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2: Bueno, pichotas, los pone una balada espectacular diciéndote a mil kilómetros de ti, dice esta canción. Nosotros ya estamos arrancando otra edición más de lo que es de la movida 101 aquí por Capital FM. Vamos, señores, día lunes 8 de junio del 2026. Tiempo gris aquí en la capital del trabajo, ciudad de Coronel Oviedo. Se siente el frío de vuelta, Armand. Wilfrido. Sí, un Saimillo será, así que hay que abrigarse bien. Bueno, ya estamos en vivo para acompañarlos hasta las 20:30 de la mejor selección musical, ¿eh? ¿Qué tal, señor Wilfrido? Wilfrido Mendoza poniendo buenos temas. ¿Cómo? Hasta las 12. Gracias por la información, ¿eh? Bueno, así que pedí tus canciones a través del 84 98 97 08, contacto directo 0521 20 23 59. Bueno, saludamos a todas las personas que hoy están de parabienes en esta fecha. Felicidades, congratulación. 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Tenemos 8 minutitos para que sea la 9 en Paraguay. Bienvenidos aquí en La Movida 101.

A Frecuencia Trío, el tema se llama El Amor de Verdad, dice, con la voz de Marco Antonio, uno de los mejores grupos, sí, el grupo de oro de la movida tropical. Tenemos 12 minutitos para casar las 9 en todo el país. Ya estamos en el segundo bloque del programa. Impresionante la cantidad de mensajes que va llegando a través del 84-98-9708. 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

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Vamos a dar lectura rápidamente a ver qué dice por acá. Hola, buenas noches amigos. Está genial el programa. Pasamos la música. Te metiste de Onda Latina, porfa, dice. Bueno, vamos a buscar el tema. Lunes de Nacionales. Hola, ¿qué tal? Puede pasar la música, princesa de Refugio de Amor, dice. Caguazú te escucha. Bueno, abrazo grande para la gente hermosa de Caguazú City. Hola, movida, ponete el programa. Pasamos la música, si verás cuándo, de Refugio de Amor, dice. Somos la gente de Santa Rosa del Butuy, calle 20. Bueno, cariño grande para la gente hermosa de Santa Rosa del Boutou. Gracias por la sintonía. Un saludo a mi gran amigo Estanilo Cañete.
los muchachos de la banda

A lo mejor el nombre de la bandita. A ver, ¿qué dice por acá? No me puedes pasar el tema de Agrupación Ostense. Dice ahí en tu posibilidad, dice. Bueno. Esta es Yaripe Bicho Coanga, dice. El tema canta Marciano Barrio. Mira un poco. Mi gran amigo Marciano Barrios. Él es el integrante de Los Auténticos del Caribe. Bueno, vamos a colocar el tema de la agrupación Ovestense. Bueno, sin problemas. Hola, Churro, buenísimo el programa. Pasame la música, tus muñecas del grupo Es Contado. Dice bendiciones, éxitos. Muchas gracias a la amiga Analía. Hola, saludos desde Buenos Aires. Pasame la música de Rolo. Mi pequeña talismán dice: enviamos saludos a toda la colectividad paraguaya, gente que nos sintonizan en los distintos puntos del país a través de la plataforma. Vamos con otro. ¿Qué tal? Buenas noches, amigo, dice. Por este el programa, ya en tu tema de los charros, dice. Bueno, super clásico. La música, los caballeros, nos tiene memorias de los rehenes. Dupla, saludos en Nueva Londres. Abrazo grande para la gente hermosa de Nueva Londres. Hola, Junior, está 5, bro, el programa. Será, me puede pasar la música de Ay, los Imperables. Y ya no quiero sufrir, dice. Bueno. Hasta aquí los mensajes. Tenemos 22 minutitos sobre la hora 9 en toda la geografía nacional. Seguimos avanzando. Y más canciones.

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2: Pedazo de refugio de amor, uno de los artistas de la movida tropical. Tenemos 33 minutitos de la hora 9 en toda la geografía nacional. 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Ama me dice refugio de amor. 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

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Va llegando más saludito, a ver qué dice. Hola, está genial el programa. Pasamos la música Tu Ingratitud o de los Charros, dice. Bueno, super clásico. Hola, me encanta el programa, amigo. Somos de Villarrica, dice. Pasamos la música de Marilina, La Tramba, dice. Bueno, enviamos saludos a toda la gente maravillosa de la ciudad de Villarrica. Gente de Villarrica que siempre prendió con nosotros. Hola, ¿qué tal, Junior? Está buenísimo el programa. Complaceme con la música Frío Frío del grupo Mandingo. Dice, si se puede, te estamos invitando desde Itacruí de la Cordillera, dice. Bueno, muchas gracias a los oyentes de la ciudad de Itacruí de la Cordillera. Hola, ¿qué tal, colega? Dice, puede pasar la música de Los Temerarios, dice. Pobre tonto enamorado. Bueno, será un monte locutor, DJ o animador, compañero de ruta.

Saludamos a toda la gente maravillosa de Carayao, gente de Las Pastoras también, gente que nos sintonizan, Nueva Londres, gente de R.C. Corrales, vayan nuestros saludos. 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Tenemos 42 minutitos para hacer las 12 en todo el país. Vos los pediste, aquí lo escuchas.

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2: Qué linda canción junto a Arreglos Impecables. El tema se llama Ven, abrázame, dice, complaciendo a los pedidos. 52 minutitos para que sea la 9 en toda la geografía nacional. 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Y alina canción junto a Los Pibes de Oro, versión original que pertenece a Los Fugitivos. Esta vez que regrabó Los Pibes de Oro, Borracho de Amor, dice. Qué buen tema. Este tema me hace recordar hacia la zona norte del país, esta canción.

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Oso le dice: en tu corazón. Oso, ¿no? Sí, sí. Permítame ser. Oso, ¿eh?

0: 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Ya tuvo la escrito. Vamos a escuchar el escrito de Pato DJ. Sí, el Pato Salvaje. Vamos a escuchar el jingle de Pato. ¿Qué tal, Pato? ¿Cómo andas? Buenas noches.
1: Hola, ¿dónde estás?
0: ¿Y pues? Saludar a las chicas, saludar a las chicas. Bueno, gracias, Pato. El Pato Salvaje. El único pato que canta, que baila. Sí, excelente, La voz de Pato, Sí. ¿Cómo se dice? El nombre artístico, ¿sí? El original, ¿sí? Pato, el original. Sí, señor. 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Saludito para la amiga Nelly, que va escuchando la radio desde Capitá. Así que cariño grande para Nelly, fiel oyente del programa. Hola, estaba bueno, buenísimo el programa. Puede pasar la música, la tradición de Lalo, porfa, dice por acá. Bueno, vamos a buscar el tema de Lalo, un super clásico. Hola, ¿qué tal la movida? O el programa. Quiero escuchar la música. A ver, Marilita dice cualquier tema, porfi. Bueno. Hola, fantástico el programa como siempre. Saludos, repatriación. Pasaban la música de los Grace. Bueno. Saludos para la gente hermosa de repatriación.

Borracho de amor, dicen los pibes de oro. La marcha de tiempo, un minutito para que se la dice la noche en toda la geografía nacional.

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2: Para todos los cantoneros, dice los Rollers, un clásico para recordar, sí, para todos los camioneros, para todos los choferes, esta canción. 12 minutitos de la hora 10 en Paraguay. 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

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Hola, buenísimo el programa. Pasa para la música, el pasadisco de Vendé del Amor, dice. Bueno, un super clásico. Hola, ¿qué tal? Dice Junior, poneme un poco de vallenato, porfa. Bueno, vamos a buscar el tema de vallenato. Tenemos muchos pedidos a través del 84 98 97 08.

0: A ver, tenemos 21 minutitos para que sea la 10 de la noche en toda la geografía nacional.
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2: Acá junto a Brindis, bloque de música tropical, 37, para que sea la 10, en toda la geografía nacional. 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

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Te espera sobre Barrio Nos Horizontes, a media cuadra de la ruta internacional. 43 para que sea la 10 en toda la geografía nacional.

Santísimo Evangelio y lecturas de la Eucaristía del día de hoy, martes 9 de junio. En este día recordamos a San Efrén, que nació en Nisibe hacia el año 306. Fue diácono, poeta, teólogo y gran defensor de la fe cristiana en Oriente. Compuso himnos y escritos llenos de belleza espiritual para enseñar el Evangelio. Hoy también recordamos a nuestros fieles queridos difuntos. De manera muy, pero muy especial, vamos a pedir por aquellos familiares cercanos a nosotros que ya están en el cielo. Pidamos a Dios y confiemos en su infinita bondad para que, si están en el purgatorio, alcancen rápidamente la entrada en la vida eterna. Además, como cada martes, le encendemos una veladora a las benditas ánimas del purgatorio y, por favor, récenle a las ánimas para que nos protejan y en este día salgamos bendecidos y regresemos a casa bendecidos. ¡Aleluya! Ahora sí, vamos a por comenzar con mucho gozo a escuchar la palabra de Dios. Si la escuchas contento, ¿verdad? En el nombre del Padre, del Hijo y del Espíritu Santo. Amén. Primera lectura del primer libro de los Reyes. Al cabo de algún tiempo, el torrente donde el profeta Elías estaba escondido se secó, porque no había llovido en la región. Entonces el Señor le dijo a Elías: anda y vete a Sarepta de Sidón y quédate ahí, pues le he ordenado a una viuda de esa ciudad que te dé de comer. El profeta Elías se levantó y se puso en camino hacia Sarepta. Al llegar a la puerta de la ciudad, encontró allí a una viuda que recogió

cogía leña, la llamó y le dijo: «Tráeme por favor un poco de agua para beber». Cuando ella se alejaba, el profeta le gritó: «Por favor, tráeme también un poco de pan». Ella le respondió: «Te juro por el Señor tu Dios que no me queda ni un pedazo de pan. Tan solo me queda un puñado de harina en la tinaja y un poco de aceite en la vasija. Ya ves que estaba recogiendo unos cuantos leños. Voy a preparar un pan para mí y para mi hijo. Nos lo comeremos y luego moriremos». Elías le dijo: «No temas, anda y prepáralo como has dicho, pero primero haz un panecillo para mí y tráemelo. Después lo harás para ti y para tu hijo, porque así dice el Señor de Israel: la tinaja de harina no se vaciará, la vasija de aceite no se agotará, hasta el día en que el Señor envíe la lluvia sobre la tierra». Entonces ella se fue, hizo lo que el profeta le había dicho, y comieron él, ella y el niño. Y tal como había dicho el Señor por medio de Elías, a partir de ese momento, ni la tinaja de harina se vació, ni la vasija de aceite se agotó. Palabra de Dios, te alabamos, Señor. Al Salmo responsorial número 4, cantemos con amor: Señor, no te alejes de nosotros. Tú que conoces lo justo de mi causa, Señor, responde a mi clamor. Tú que me has sacado con bien de mis angustias, apiádate y escucha mi oración. Todos, Señor, no te alejes de nosotros. Y ustedes, humanos, ¿hasta cuándo ultrajarán mi honor? ¿Hasta cuándo amarán lo que es engaño y se irán tras lo falso con ardor? Todos, Señor, no te alejes de nosotros. Admirable en bondad ha sido el Señor para conmigo, y siempre que lo invoco me ha escuchado. Por eso en él confío. Así que tiemblen y no pequen, mediten en silencio en su lecho todos. Señor, no te alejes de nosotros. ¿Quién nos hará dichosos? Dicen muchos. Si has querido, Señor, darnos la espalda, en cambio, a mí, Señor, me has alegrado más que con trigo y vino en abundancia. Todos, Señor, no te alejes de nosotros. Aleluya, aleluya, que brille la luz de ustedes ante los hombres, dice el Señor, para que viendo las buenas obras que ustedes hacen, den gloria a su Padre que está en los cielos. ¡Aleluya! Que el Señor esté con ustedes. Proclamación del Santo Evangelio según San Mateo. En aquel tiempo, Jesús dijo a sus discípulos: «Ustedes son la sal de la tierra. Si la sal se vuelve insípida, ¿con qué se le devolverá el sabor? Ya no sirve para nada y se tira a la calle para que la pise la gente. Ustedes son la sal del mundo. No se puede ocultar una ciudad construida en lo alto de un monte. Y cuando se enciende una vela, no se esconde debajo de una olla, sino que se pone sobre un candelero, para que alumbre a todos los de la casa. Que de igual manera brille la luz de ustedes ante los hombres, para que viendo las buenas obras que ustedes hacen, den gloria a su Padre que está en los cielos». Palabra del Señor. Gloria a ti, Señor Jesús. Qué maravillosa primera lectura del profeta Elías y aquella viuda. Imagínate nada más. Hubo un tiempo de muchísima carestía en la tierra prometida. No había agua y tampoco había alimento. Hay que cuidar el agua, por favor, para que nunca nos falte el alimento. Estás viendo cómo están las cosas. Calentamiento climático, ¿verdad? ¿Cuántos lugares están realmente sufriendo para tener agua y tú desperdiciándola? Cuida, por favor, las cosas. Aunque tengas el dinero para pagar harta agua, cuídala, porque hay personas que la necesitan. ¡Aleluya! Y bueno, en esta primera lectura se nos narra que esta pobre viuda sin duda necesitaba que alguien le ayudara. Imagínate nada más, pensaba preparar un pedazo de pan para su hijo y para ella.

después pensaban morir. ¡Qué cosa, qué escena tan triste! Pero Dios nos pone a prueba y Él manda al profeta Elías y le dice a la viuda, dame la primera hogaza de pan a mí y no te faltará harina y aceite, no te faltará nada. Aquella pobre viuda, con esa fe grandísima que tenía, le dio al profeta Elías lo que le pedía. Y a partir de allí, escucha nada más, qué afirmación tan hermosísima. Ni la tinaja de harina se vació, ni la vasija de aceite se secó. Hermanos y hermanas, hay una familia que quiero contarte el siguiente testimonio. Los conocí en un pueblito, Seattle, ¿verdad? Bueno, cerca de Seattle, me parece que se llama Douglas, si no me equivoco. O bueno, ya no recuerdo bien. Pues bien, resulta, acontece y sucede que ellos pues venían de Guatemala. Y bueno, pues son católicos. Mas sin embargo, al llegar, ¿verdad?, a esta nueva patria, pues ya no podían ir a misa los domingos porque en donde los contrataron tenían que trabajar en domingo. Ellos tenían mucho miedo de dejar ese trabajo, pero también sabían que ya no podían ir a misa los fines de semana. En una ocasión, dando un retiro espiritual bellísimo, un retiro de conversión, me acuerdo, pues estábamos platicando y ellos decían, nosotros ocupamos convertirnos. Hemos dejado la misa dominical por nuestro trabajo. Yo les dije, ¿por qué? Cuéntenme. Y bueno, pues ellos me platicaron el lugar en donde trabajan, un restaurante, pues sobre todo atienden los domingos. Pero dijeron, mire, vamos a buscarnos otro trabajo. Estamos muy nerviosos porque desde que llegamos, ellos nos abrieron las puertas y siempre nos han apoyado, pero queremos volver a la misa. Así es que le vamos a dar las gracias a nuestro capataz. Hermano y hermana, después de un tiempo me escribieron, ¿verdad?, por el WhatsApp y me decían, ya le dimos las gracias al capataz. Y fíjese lo que son las cosas. Terminando de allí nos fuimos al Santísimo, escuchamos la Santa Eucaristía y le pedimos a Dios que nos ayudara a buscar un nuevo trabajo. ¿Y qué cree? Que ya lo tenemos y es solamente de lunes a viernes, aunque hacemos también horas extras, pero nos las pagan muy bien y hasta nos invitan a comer. Me acuerdo que me puse muy feliz de ellos, ¿verdad? Y te lo quise contar porque en muchas ocasiones, hermano y hermana, les tiramos a todo. Ya no vamos a la misa, no vamos al rosario, no tenemos tiempo de rezar en la mañana, que porque estamos ocupados, que porque mucho trabajo, que porque si no trabajamos no va a haber alimento para la familia. Pero hermano y hermana, estamos en las manos de Dios. Y si Dios tu Padre te dice, ayúdame, dame ese pedazo de pan, haz un sacrificio, ven a la misa, háganle caso. Porque así como esta viuda nunca tuvo hambre ya, pues tú también puedes tener todo lo que necesitas. Así es que ánimo, hazle caso a Dios, ofrécele sacrificios y Él no te desamparará. ¡Aleluya! Y bueno, hermano y hermana, vamos a terminar, ¿verdad? Nada más recordando lo que dice el Evangelio. Ustedes son la sal de la tierra. No se rindan, por favor. Yo sé que muchos de ustedes hacen un esfuerzo grandísimo por mantener a su familia unida, por sacarlos adelante, por construir una familia. Pues bien, hoy te repito, no te rindas, por favor, porque sin duda Dios nuestro Señor te necesita para que tu familia salga adelante. ¡Oiga! Pero yo siempre los invito a comer y a mí no me invitan. Oiga, pero es que a mí ni me devuelven el saludo. Oiga, pero es que si yo no les llamo, no me llaman. Hermanos, recuerden, son sal de la tierra. Así es que ánimo, les tocó dar testimonio. No dejen de ser sal. Así es que vayan a la misa, respiren, cojan el rosario entre las manos y sigan siendo sal y luz de su familia y del mundo mundial. ¡Aleluya! Hermanos y hermanas, vamos a terminar esta lectura del Evangelio y homilía diciendo todos juntos, Niñito Jesús, mi amor y mi anhelo, hazme niño bueno para ir al cielo. Niñito Jesús, mi dulce compañía, no me desampares ni de noche ni de día, porque me perdería. Amén. Que el Señor nos bendizca, nos guarde de todo mal y nos lleve a la vida eterna. ¡Aleluya!

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Veinte grados. Clima agradable ya, super. 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Tenemos serenata.

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Esa carne del mismo se sacaría. 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Ya vale tres, ¿no? 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

0: Y es pobreza. 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
0: 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La cueva producía en el alimento y en ella consumía agua. Trabajaré. 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

0: mañana el saludo. 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Ya solucionata. Ya de ya benepórica tu. Gracias, Señor Jesús. Ya de autoridad cuea ya llevo en mi taisho. Está un miembro y corazón cuea. Iba y ve con la cuaña netame la gente. 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Está un miembro y corazón cuea. Toda esa mía, lo demás. Gracias, Señor Jesús. Gracias, mi buen Jesús, por brindarme agua viva. Linda, fresca, cristalina, sana y limpia que tomar. Que sirve para curar enfermedades bravías. Con prodigiosa divina, por milagro celestial. Gracias, mi buen Jesús, tolerante, compasivo. Perdona mi pecado que cometo día a día. Hoy prometo fidelidad y ya soy redimido. No seré más cautivo del Edén infernal. Gracias, mi buen Jesús, por darme plena vida. Rico pan para comida con dulcísimo manjar. Por mi paz espiritual con mi ruego conseguida. Plenitud y alegría son regalo celestial. Dios Padre, su Hijo Jesús y Espíritu Santo, líbranos del pecado de la mala tentación. Escucha mi oración y mi ruego le imploro. Líbranos del infierno, Dios Hijo y Salvador. Amén. Y agradece, ñande Chara, peñane cuepona, ñande Sain, ñande Tía, huere, si un huere. Ñande Apicha, cueja, se va, ñande Bohemia, veí, ñande Apicha, mi situación va ahí. Preocupado, desesperado. Todo soluciona para este, ñande Chara, peñane por y gato. Gracias, Señor Jesús. 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Saludos, su papá. Ya, ¿cómo está pisando comunicación? 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

Antes tenían la sintonizada y saludo a la gente de La Pastora, comunidad muy laboriosa. Simón Bolívar, Cecilio Báez, usted Santa Rosa del Mutulaje, no, y basta con Bucutita. Están en el oyente de Bomburi Murisa, y también hay que decir. 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
2: 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Sin necesidad de permiso. No puedo pedirte permiso, abogado, sos mi funcionario. 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

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Las 5:19 minutos ya le cojina la voy a ponerte hasta Paraguay. 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Va a esa carillena. ¿Qué tal, patrón Guazú? Saludo a comandante don Samuel Ramón, a Crescencio Espínola López, a Aña María Ángela Espínola López, a compadre Mario Ojeda Romero. A compadre Mazardo Montanía, guerrareño, muñarea y heredero del combatiente de la guerra del Chaco. Con la música Retembe Pujaré, bendiciones, Dios omnipotente, Cristo Rey, María Auxiliadora y todos los santos. Amén. Don Abundio Orsusa, Ñane Endujina, Argentina, República Argentina, Buenos Aires. Pe. Don Abundio Orsusa. Aníbal Llanes de Lucas Cupepe. Familia Martínez, calle 26, calle 26, Capibarí. Familia Gavilaña, Tiburimí, Santa Rosa del Mutuje. Upeca tu familia.

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0: Esta es la gente que alaba al Señor. Qué bien, qué buena música, qué buena alabanza, ¿eh? Buena alabanza, sí, Señor. Para hoy, martes 9 de junio. 9 de junio. Oye, ma pete en un reino. No hay nada. ¿Veis? Te enigo najeiva. Viene de la palabra najeiva. Y probablemente peare Jesús y ustedes son la sal. La sal. Anda y gutea la yende de la mitad. Oye, ma pete en. Oye, ma ve najeiva. Allá deja era la sal. Sí, Tainas, oye, mame Tainas, te, ra, matico, raudal, mundo. Va, ahora y allí.
1: Curemos, tío,
0: va.
1: Jaupana ya gracia,
0: veneno rilucue, de ahí de proese. A ver, Jesús, allá, ustedes son la sal de la tierra. 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Alabanza y reflexión presentado por don Isabelino Ayala y la señora Ramona Baez. San Efren, Aragüete, ya, Idelin. San Efren, debe ver con la de amigo, la Efren, de conocido.
1: Efren Echeverría.
0: Efren, pero artista, ¿ya?
1: Artista.
0: Efren se encuentra en Plácido.
1: ¿Y acaso la Efren?
0: Zona de Plácido, en la Efren.
1: ¿Y acaso la Efren, era?
0: Efren, Efren, oye, este, Barrio Capitán Roabe, o como casa de bebida de ahí, Bueno, vea la andula Efren ahí. Efren Ara. San Efren Ara. Efrena. Bueno. 9 de junio, San Efren. Yagüerú. Mandu Ape. Coara Coape. Buenos días para todos. Feliz martes 9. Cuesta ya, día de los.

0: Locutor allá, Yelen, día del locutor. Deco, oye, Sandra, idea.
1: Ya se hace.
0: Ya, Sandra. Ya, amiga, ni a Chiquio caen el día del locutor. De esa. Día de los locutores. A ver, a ver, a ver, a ver. A ver, esa sé, Ama, engo, ese gina, esa sé, hija. Hoy me pasé cierto y no te daba a equivocar y nada. Bueno, entonces, saludo para los grandes amigos, colega, locutores. Bueno, bella, miscelánea versión martes. Hoy es martes. Va Canva Salomón, güey, coye, más Ja, ego puta yema traspericia, Canva Salomón, No me hago preparar hipericoina. Canva Salomón, o sea. Saludos al amigo.
2: APC vecino es Prenaiser. Buen día, Juan Toribio. APC vecino es Prenaiser.
0: Frenaina.
2: Carayón va a poder asadito.
0: Asadito.
2: Pero iba y de caraiga.
0: No, leí, o sea.
2: Es Franco todo el atentamiento.
0: Eso. No, porque no hay
2: muchas
0: remedio.
2: felicidades, don Toribio, a don Iderlinde.
0: Yo
2: se
0: no.
2: corre el libre.
0: Es de correr libre.
2: Muchas felicidades, suéltame, ven.
0: Bueno, gracias. Eso. A ver, ya esa,
2: Buen
0: mira.
2: día, buen día, don
0: A
2: Toribio,
0: esa
2: amigo de la
0: pa.
2: profesión y pona interés. Cierto, y tengo la herida, añadengo la ñaña moje, añadengo la ñaña boyucana,
0: Oye, le ya
2: añadengo a
0: gracias.
2: pichar, estas a él, las a ella,
0: Oye, le
2: a
0: ya
2: tu paña, de ya a ver que a tu mamá, la suerte, japo, allá le coja la ya, y Juan.
0: gracias. Sí.
2: A feliz martes, de
0: Oye,
2: hermana.
0: le ya gracias. Mañana, gracias. Ya de Pucama y po. Oye, la naje en Corocho allá. Allá. Va, ellos con el Bacurecia. O sea, ¿dónde vivina? O sea, ¿dónde dice que yo qué? Ellos que cambia Salomón, yo con la cure. ¡Ayúdame, güey, mío! Ellos con. ¡Eva! ¡Uy, está cambia Salomón, guajé, sabe! Allá. Guajé, sabe. Ah.
3: Un día todo con ella pido acá en el programa de
0: Ah,
3: Cayu.
0: tristeza.
2: ¡Vete, coño!
3: Bendiciones, amigo.
2: Gracias, gracias, amigo. Va, el aporte. Vaya, negro. Nada.
4: Ustedes son una sal.
2: Ubre caldo, hey. Ubre caldo, hey. A ver. Ubre caldo, hey. Ubre caldo, hey. Ubre caldo, hey. A ver,
0: ¡Cule caldo! ¡Cule caldo! No, ya, ya, Eli, ¡Cule ¡Cule caldo! ¡O hay cule cangalla! Y el a ver, o calcular, y la. Esa. Roberto Torres, no, Roberto Torres, ya, ese saludando,
1: Bien,
0: ¿verdad?
1: amiga, se lo saludar, divinación de salar.
0: Bueno. Esmelda Jiménez, de ahí cumpleaños, vale, te acompaña Esmelda, de saludando, suegra, ña. Felicidades, Ñadelia, me saluda. Esmelda, mil felicidades.

0: Mil felicidades para doña Esmelda Jiménez. Felicidades, felicidades de parte de la señora Delia. Mil felicidades. Vaisa Papeneco, en Gina Lomita. Buen día, persona se denoya. Buen día.
1: Buen día, corazoncito.
0: Hola, corazoncita. ¿Dónde hay como esa de marcante?
1: A Yukukui.
0: Yukukui.
1: La esquina de mi huerta.
0: En la esquina de mi huerta, ¿ve?
1: La esquina de mi huerta tengo una planta de mamones. Tengo salomón, camba salomón, najenduño, a manones.
0: ¡Eso!
2: Gracias, señorita.
0: Hola, camba salomón. Eso, Agro San José del ingeniero agrónomo Hugo Segovia. Hoy nos presenta martes. Martes de Pericón, martes de la buena y nueva moda. Martes de Banda Pulomita. Eso. Buen día para todos. Buen día. Miscelánea versión martes, ya preparada Salomón, en boba, y vinta cuñábala y perico, porque te cundeate, en el decoramo, en el sueldo la neate, hoy una camba Salomón, ya.
1: Buen día.
2: Maestro Paneco es mi amigo.
1: Juan de Xoilá.
2: Hola Xoilá, te coño, hija.
1: Relación a tu gente, hija.
2: En boba, vamos a Xoilá, ya.
1: Acto. Adoyito Cristalina. O que mande a que se. A pesar de que se. Antonita, digo, ay, mande a que se.
0: ¡Ay, te

Yo y un seguto allá en Doido Miscelánea versión martes, banda pubelleño Mumbai. Ay, complicado. Y guaco, en bate con Torillo le conoce a Julano. Hombre, usted la jera ya me llevó ni que tomó. Ay, es árbitro del Culecaldo de su marcante. Al Nina se complicado ahorita, Culecaldo y marcante, No ve, ni ese complicado. 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Siempre nos escucha por ahí también. Muchas gracias, bendiciones. 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Está Samuel Ramoa. Y está Samuel Caima del Salmadero Horizonte, el amigo Zulmiro Apay. Profesor Juan Manuel Lesme, ahí está el profesor. 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Saludos, gracias. Bueno, ya se examina martes 13, oye, ahí la naje en este, ya veo Roberto. Martes 13, ¿verdad? Tradicional, martes 13. Hoy la tacuane era. Está en la marcante baixa. Bueno, Apu Ama, ¿qué dice el pronóstico para hoy, Toribio? Pronóstico sí está ahí, o sea, yo veo que sea, tengo que sacar no hay yo cambasa los monos, yo mando ahí, otro la pronóstico para en el apericón. ¿Cómo es el apericón? ¿No? Bueno, ahí no me lo andan, va, te ya cambasa los monos y estás en Andrés, que te digo, o sea. Ya coca y Adalín, es que te dije de Orojo, pobre, yo, cielo parcialmente cubierto, máxima entre 20 y 22, la mínima entre 15 y 17, andas como ahí este hueco este ya. Y que tú te hayas hecho mi mico a la juge y ningún pronóstico, pero hay una probabilidad de lluvia durante la noche. Pues haré yo la. Y que tú te hayas hecho a más mejina. Sí, señor. Pues haré yo la a más o pronóstica. Pero de día van a janir. Miércoles, lluvia. Jueves, lluvias. Viernes, o calma. Sábado, calma. Pues ya es así, ¿no, señor? Miércoles y jueves se anuncia lluvia.

0: ¡Ande con acá, mándelo, mole, con bala, perico!
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0: 22 minutos. Ya, ¿cómo suena en comunicación? Buenos días.
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0: ¿Aromita?
1: Yo prepara que salomón camaco, cuidaré peroñomita.
0: ¡Hala! Aromita, sí. ¡Eso! Mes de San Juan.

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0: No, cambiarse los momentos, no hay caso ya. O para ver a ver promo de prueba ya, cambiarse. 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Ya, es mala oportunidad. Ojalá sea el colectivo. Ojalá sea el colectivo. 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
1: Buen día, bueno, yo dice corazón y nos saludamos, muchas felicidades, a pesar que de continuar, tenemos buscar la gente, todo, dale oyente fuera, peor es que está ahí derecho de vender, porque en dente color hemos buscado, y por ahí, mojón de Ixagua, locutor, hace yo jugué un comerciante, fuera, tomé en de la, y me trabajo, ¿no?
0: Gracias.
1: Muchas felicidades, Joa.
0: Se recupa y te hielo cual jupe guay, ya se va. Bueno, bueno, está buscase ahí. Busca gente de Cambasa lo mola. Este mensaje para el Pericom. 099-1954-28. 6:31, miscelánea versión Marte, banda PU. 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

0: 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Ahí está, ya anda, amigo Clemente. 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Va y lo de la busca, que se la busca y en el peli con Canva Salomón.
1: Apeoma, alto. 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Na genduiro miscelánea, senda wi apai.
0: Ah, qué cosa. Oye, gracias, oyentes. Buen día, amigo. Excelente tu programa. Tamapu Caín, Andeje. Gracias. Camapi Onda, eso y la pariente. No. O sea, con Chaqueño. Va a ser el de apellido Camba Salomón.
1: Jiménez.
0: De cómo eso era. El profesor Zacarías Pariente, ¿dónde vos sos? Con razón la Nández Polleraya. 6:35, miscelánea versión martes. 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

0: las 6:39 minutos, a CPB, a GDCD, banda San Miguel, banda Putea, Ñaneco, ese, no, bueno, vale, que hay que ir a la mitad, arriba, 9 de junio, día del locutor, ya, día del locutor de Ana. Saludo a Mimino, y está excelente tu programa. Feliz día del locutor y a Bellén de Becova. Upe, ¿no hay coida? No. Madre. Ya es a mí. Otro gato de Bellén de Becova.
1: Buen día, una vez más. Momburu y ningo ayú, hace el como te ayú, derecha 6, hace ayú, de ipurú y ni caballú.
0: Eso, bueno. Se sorprende ver la Ibericón ya, ¿eh? Doctor Balvino, de caí, doctor Balvino Troyes, saludos, humaná, caen del Salmo 37, día a día, el Señor cuida a los inocentes y ellos recibirán una herencia que permanece para siempre. Gracias, doctor. Feliz día del locutor, amigazo. Bendiciones, Manté. Gracias. Profesor Jorge Opama, profesor Jorge González Opama y profesor Edgar Salomón Lesme. Ahí está. Le saluda a Veina Cambane. Le toca. Saludos, toca. Edgar Salomón. Ahí está. Edgar Salomón Lesme ya, ¿eh? Aquí vamos a ver.
2: Buen día.
0: Esa va. Gracias. Gracias. Gracias, ña Adelina. Gracias. Bendiciones.
2: Bueno, gracias.
0: Bueno.

0: Doña Lina, saluda, Mabe. Opea tu corral asamblado de ya y contáis una actividad, o sea, bingo, bingo, bingo, bingo. A total beneficio de una persona y contáis de por ahí de ayudarle. Personas, no, ya, buenos días.
1: Pericón.
0: Pericón, ya jalo ese
1: Aló.
0: vídeo. Dale, dale, dale. Oh, ya.
1: Alto.
0: Alto, alto, alto.
1: Oye, pues vete y bomba, Villarica, ve.
0: Ah.
1: Ah, Oviedo, veo capú. Se cayó y pudo que después. Y antes de año, ajá, tú. Está ciego ahí.
0: El ciega y ya. ¡Bate con el ciego ahí!
1: Tranquilo, padre.
0: Bueno, o sea, ahí está el ciego. En esa dama, cambásalo, mueve. Y si no, está cambásalo.
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0: No, ni no ni esa la cubre de mañana, sí. Bueno, bate, coina. Buen día, Toribio. Feliz día del locutor. Que va a ser bien. Sí, el profesor Jorge. Sea. Buen día, Toribio. Feliz día del locutor. Un abrazo y muchas bendiciones, profesor Alcide. A profesor Cao, vamos a la escuela. Te ugelate, te veo, vamos a la escuela, Dani. Gracias, profe Zacarías. Y felicidades, Torío, por el día, el locutor. Y Jorge Jiménez, calle segunda. Ahí está, Jorge. Pate con Jorgito. Va la portejina. Miscelánea de versión martes 44 de la hora 6, Casa Center, promo mundial. 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Ah, bueno, ¿dónde ves? Saludos, brobe. 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

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Se sabe la jerarquía, pero, ¿usted no sean externas? 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Sacaría amigo, vaina. 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Ya Momurina lo vitame a las 6:51 minutos, ya veramos. 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

0: 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Personas de Noia, buenos días.
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0: 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Profesor Juan Manuel Lesme, ja, el amigo Samuel Ramoja, y sí a nuestro encuentro diario de 6 a 7 de la mañana. Hola, ¿qué tal? Un saludo a mi hija Cecilia Areco Jiménez, que hoy está de cumpleaños de parte de su mamá Petrona Jiménez, con la música Felicidades. Hasta soy colectiva de ella. Felicidades, mande. Buen día, Toribio. Feliz día del locutor. Bendiciones, doña Jorgelina. Feliz día del locutor, amigo, profesor Ernesto. O sea, te como profesor Ernesto. Gracias también por el saludo. Paulino Cardoso, David Cardoso, vamos a tener resultado de la quiniela, primer sorteo tempranero, 810, El Cañón Matutino, 584-584-84, La Iglesia Vespertino, 470-470, Muerto en Sueño, Acuave Soy La Hipopa, hoy te soy Laza, Nocturno, 682-682-82, La Pelea, David Cardoso y Paulino Cardoso, y en Nembuba, quiniela, Bingo CNT. Nareco veis más tiempo en EBTA más que ayer despedí Pendejuí o un Andresito. Y está Andresito, sí. Muchas gracias, bendiciones.

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Buen día. ¿Cómo están? ¿Cómo amanecieron, gente? Nosotros ya estamos prestos para acompañar en su mañana con todo el equipo de trabajo. Muchísimas gracias por la compañía de siempre. Le agradecemos al Dios Todopoderoso por la vida, por la salud, por el trabajo, por la familia, por nuestros directivos, por ustedes. Gracias al Dios Todopoderoso. Pedimos por aquellos que están en necesidad. Sabemos que hay mucha gente que están sin trabajo. Ahora al levantarse no tiene un laburo, no tiene de cómo conseguir el pan de cada día. Pedimos por ellos al Dios Todopoderoso que le dé esa oportunidad, que le perdone sus fallas y que le dé la oportunidad. Ninguno somos perfectos. Pedimos por aquellos que están con problemas de salud, que si es la voluntad de Dios que recupere su salud. Aquellos que tienen distintos tipos de dificultades, problemas familiares, problemas personales, que encuentren la paz, que encuentren la luz, que encuentren el camino. Sabemos que con el Todopoderoso todo es posible. Para Él no existe nada imposible. Solamente que tenemos que tomarnos de su mano, pedir su acompañamiento.

0: acompañamiento y su luz. Eso no significa que nuestra vida va a ser todo color de rosa. Sabemos que no es así. Pero lo importante es de cada experiencia de la vida aprendamos algo positivo y podamos construir algo bueno. De lo negativo se aprende. De cómo podemos encarar, cómo podemos superar cuando se presentan dificultades. No tiene que ser como una caída, como un golpe devastador, sino como una experiencia de vida que nos permita ser más fuerte día a día. La resiliencia tiene que ser una herramienta a diario fundamental de cada ser humano, porque en la vida siempre va a haber caídas, tropiezos, pero lo más importante es volver a levantarnos. Con esto les saludamos a los compañeros que ya están presentes con nosotros, como de siempre, desde primera hora. Gracias a Dios tenemos compañeros de trabajo que son profesionales de verdad y que aman este trabajo que estamos haciendo. Les saludo a nuestra compañera Patricia Colina. ¿Qué tal, Patricia? ¿Cómo estás? Buen día, un gusto saludarte.
1: Hola Andrés, buen día a la audiencia de la 101.7, a nuestro compañero en consola Osmar Medina y al compañero William Vera también. Así que buenos días, ya estamos en martes, ¿verdad? Martes 9 de abril del 2026, un día bastante agradable climáticamente hablando y contentos de estar de nuevo aquí presente con la audiencia.
0: Muchísimas gracias, compañero William Vera. ¿Qué tal, William? ¿Cómo estás? Un gusto saludarte.
2: Buenos días, Andrés.
3: Buenos días, la compañera Omar. Buenos días a toda la audiencia. Y como siempre, agradecido a Dios por la vida, por la salud, por la familia, por el trabajo. Y como dije anteriormente, muy agradecido por la fiel audiencia que siempre nos sigue.
0: Así es, compañero. Dos días después de la farra, sigue habiendo butifarra. Pero ¿qué vamos a hacer? Esa es la democracia. De los 22 de distritos del departamento de Caaguazú, en las internas, Marcelo llevó 14 y 8 llevó Beto Ovelar. Vean la noticia, lo mitad apoya. La bomba del día. Desde ayer todo el mundo habla de eso. Pero hay otro factor. Hay otro mucho más importante que tenemos que llevar en cuenta. Las generales. ¿En cuál de esos 22 distritos suelen ser botín de los liberales? Y que tiene más posibilidad de que lleven los liberales ante los colorados.
3: Y el principal es Caaguazú.
0: Caaguazú es uno, el Rey Recorral es otro, Tembiaponá es otro. Uh-huh. Y no me vienen totalmente de todos los distritos, pero liberales suelen llevar mayor también.
3: Simón Bolívar.
0: Simón, no sé.
1: Si la es. Zona. La zona oeste por sobre todo, ¿verdad? Uh-huh. Es, como siempre digo, bastión liberal. Uh-huh. El
3: oeste,
1: ahí uh-huh. está. La zona oeste, uh-huh. porque los ríos son fuertes.
3: Uh-huh. No, esa zona este.
1: A eso, la ¿verdad? Este, sí. Y hay que respetarle, no sí. Uh-huh. Hay que respetarle a Alejo Ríos que va a volver a ser intendente.
0: Es muy probable. Y es muy probable.
3: En el oeste solamente tenemos San José, Nueva Londres.
0: La Pastora también.
3: Nueva sí. Londres es de
0: los liberales.
1: Liberal también.
3: San José es de los colorados. Ajá. La Pastora.
0: Es los liberales.
3: Liberales también.
1: Ajá. Entonces.
0: Liberales también.
3: Carayao es de los colorados.
0: Carayao seguramente esta vez va a quedarse otra vez, hermano.

0: Carayao, porque el que fue intendente dos periodos es fuerte en Carayao.
1: Sí.
0: Y por el trabajo que ha realizado en su momento, ¿verdad?
1: Y Jiménez se dedicó más a su empresa
0: Al
1: privada,
0: DJ.
1: a ser DJ, que político,
0: DJ.
1: y quiere retomar otra.
0: Y vamos a ver que si se moja la camisa.
2: No rinde la radio como rinde la política.
0: Pero hay un punto también que en la política no siempre se lleva en cuenta y no siempre genera resultados, ¿verdad? El que salió perdidoso en esta interna es familiar del candidato liberal del momento.
2: Además.
0: El que perdió la interna colorada es pariente muy, muy cercano del candidato liberal que se queda como que va a pugnar en la general, en Carayao. Vamos a ver si ese factor, la consanguineidad, es más fuerte que la afiliación. Vamos a ver qué pasa.
1: Y la pichadura también.
2: No
1: A
2: todos
1: veces es
2: los.
1: más fuerte.
2: La sangre, bueno, siempre de familia, ¿verdad?
0: Y sí. No, y yo siempre digo eso, ¿verdad? El ser familia es una cosa y ser consanguíneo es otra cosa.
2: Otra cosa, sí, señor.
0: Consanguíneo es otra cosa. Porque hay personas consanguíneos, ya eso es de primera generación y que ni siquiera se hablan.
2: Claro.
0: Y hay personas que se conocen por fortuitamente en la vida y que
2: Y
0: se valora, se
2: son
0: respeta y
2: leales.
0: se considera más que los consanguíneos.
1: Y nosotros aquí, por ejemplo, somos una familia.
0: Así es. Así mismo es.
2: Yo siempre digo mi familia radiofónica. Y ahí está. Entonces tenés la familia política, que son tus suegros. Y después está seguramente la familia que vas construyendo en la sociedad con terceros.
0: Vamos a ver qué
2: Vamos a
0: pasa.
2: ver.
0: Mañana vamos a ver ese tema de la actual administración municipal en el departamento. En el país, lo que sé es que en este departamento el 100% de los ganadores de la interna son del grupo HC. Del grupo Wins no ganó ni uno.
2: Esa era una consulta que yo tenía. Ni uno,
0: Ni uno.
2: ni un precandidato a intendente salió airoso en todo el
0: No,
2: departamento.
0: concejales sí, que entraron en la lista. Y vamos a ver si llegan en la general con la victoria, ¿verdad? Pero en la intendencia, para los candidatos a intendente, no llegaron ni uno.
2: ¿Y la concejalía cómo va? Allí
0: Eso,
2: tampoco me
0: cómo
2: quedé.
0: dejan la imagen de Varela, el liderazgo de Varela en ese sentido, en el departamento?
1: Y vamos a ver cómo deja, porque como siempre dijimos, el político nunca pierde todo. Acá él entró con dos concejales.
0: Dos entra en la lista.
1: En la lista, sí.
0: En la lista oficial.
1: Sí.
2: De ahí a
0: Pero
2: que
0: la
2: gane.
0: política también no siempre se lleva en cuenta si se llega a la victoria o no cuando se trata de una nucleación política, sino de la cantidad de votos que obtuvo. De la cantidad de votos que obtuvo, que es otro de los factores importantes que se lleva en cuenta, ¿verdad? Independientemente si llega a conquistar o no el espacio, el poder que ostenta, se lleva en cuenta la cantidad de votos que tiene por en la general, pero eso cuenta todo. Un voto vale.
1: Y a veces también está el error en dónde se coloca a ciertas personas, en qué número se le coloca a ciertas personas en la lista. Eso vale mucho también. Eso
0: Y
1: vale
0: sí.
1: mucho porque la otra vez nosotros le tuvimos aquí a una señora entrevistándole. Creo que es Zacarías.
2: Romina
0: Zacarías.
2: la profesora,
1: Sí.
2: licenciada
1: Y yo
2: Romina
1: creo que el
2: Zacarías.
1: error de Marcelo fue ponerla a ella como número uno. El número uno atrae mucho.
0: Y Romina
2: Ella
0: Zacarías se
2: actuó.
0: quedó muy atrás.
1: Sí, por eso.
0: Muy atrás.
2: Pero ella no hizo una campaña efectiva, yo no sé si por falta de
1: Y entonces,
2: experiencia o.
1: entonces, ¿por qué le puso en el número uno si ella no va a trabajar activamente en política o
2: Si
1: efectivamente?
2: era
0: Tal
2: por
0: vez
2: la
0: trabajó, tal
2: preferencia
0: vez
2: de
0: no tiene la
2: género.
0: capacidad o no tiene la aceptación, porque es una persona preparada, porque cuando estuvo hablando con nosotros acá se le nota la preparación.

0: la formación que
1: Ella
0: tiene, la visión
1: es.
0: que tiene la señora, pero no llegó a conquistar los corazones.
1: Ella es una persona preparada. Punto uno a favor. Ella es una persona aceptada y aceptable. Punto dos a favor. Pero no tiene la experiencia política.
0: Porque nosotros tenemos una particularidad, y Coronel Oviedo, aparte de todo eso, vuelve a tener su propia particularidad,
1: Claro.
0: Coronel Oviedo. Y acá políticamente hablando,
2: Y el Mario Varela, por ejemplo, le puso a su primo, el número uno, Javi Ramoa.
1: y
0: A Javi
1: Javi sí
0: Ramoa
1: entró.
0: es su primo.
2: Su primo.
1: Y sí entró.
2: Eso es parte de la madre.
1: Pero Javi tiene una experiencia política de 20
0: Sí,
1: años, por lo
0: Javi, toda la
1: menos.
0: vida,
2: Sí, una
0: Coronel.
2: experiencia política,
1: Claro.
2: pero hay que ver si atrae.
1: Sí atrae.
0: Y se quedó en el segundo.
2: Se quedó en el segundo.
0: Segundo. En el número uno que entró Méndez.
2: Alexis
0: Sí.
2: Méndez.
0: Méndez.
2: Y que no es, que es un político nuevo.
1: Que
0: Es
1: es
0: un mitad
1: nuevo.
0: y que
2: Un
0: está.
2: mitad.
0: Pero ahí también
1: Pero
0: hay
1: cuando.
0: hablando que comparando con
1: Sí.
0: Romina, Romina tiene mucho más experiencia de vida que ese mitad.
1: Claro, pero la experiencia política
0: Tiene
1: no es lo
0: mucho más
1: mismo.
0: experiencia de vida que López, por ejemplo.
1: Sí, efectivamente.
0: Mucho más preparación, mucho más roce como ser humano, porque ya tiene una cierta edad. Sin embargo, los mitad y llevaron los primeros lugares.
2: Sí.
1: Por la experiencia política, y me vuelvo a decir, porque ellos ejercen un sistema político en la faja etaria juvenil muy fuerte. La EFESO y la FU. Ayer, de nuevo, mi hijo es egresado ya del Colegio Nacional. Y me dice que
0: Pero si vos te
1: Méndez, por ejemplo, es
0: fijas,
1: egresado del Colegio Nacional y es un chico muy querido a nivel político entre sus ex compañeros. Entonces, eso fue la jugada magistral porque vieron eso y utilizaron la herramienta de los nuevos afiliados, los jóvenes, y justamente la experiencia política en el sector estudiantil.
0: pero hay que llevar en cuenta también una cosa: los jóvenes no acarrean voto de sus familias, por ejemplo. Normalmente en un grupo familiar, el que más acarrea los votos familiares son el jefe de hogar.
1: Sí.
0: Pero los jóvenes entre sí, ellos sí tienen mucha influencia entre sí,
1: Sí,
0: que
1: así
0: es un
1: es.
0: factor importante. Pero con el voto de los jóvenes no más, no van a tampoco llegar a tener los votos que obtuvieron. Significa que hubieron otros factores de los votantes que también le llevaron en cuenta a esos jóvenes.
1: Me gustaría realmente en algún momento preguntarle a Méndez, por ejemplo, cómo enfocó y cómo encaró técnicamente hablando su campaña. ¿Cómo hiciste para poder cautivar los votos? Porque el punto es eso, hacer que la gente vaya y marque al final, porque ni con todo el dinero se puede cuando no cautivaste.
0: Y sí, el dinero es un factor indispensable, pero eso conlleva también otro recurso mucho más importante que el recurso humano.
1: Y habiendo
0: Y ahí está
1: juventud,
0: la clave.
2: dinero
0: Dinero solo no hace
2: sin
0: nada.
2: recursos humanos,
1: No
2: sin
1: se
2: punteros, sin
0: puede. Ahí
2: caudillo,
0: el
2: no te
0: recurso
2: sirve.
0: humano, en Coronel Oviedo, el que manda es el recurso humano acompañado por dinero.
2: Y en la otra lista, Beto le puso a su hermano, pero que atraía por el apellido y por lo que es Beto.
1: No, de hecho eso es
0: No, yo creo,
1: indiscutible, hay toda una estructura
0: yo creo
1: enorme detrás.
0: que su hermano siempre va a ser concejal si quiere, porque Beto tiene una estructura, un recurso humano gigantesca, que solamente sus punteros, sus funcionariados,
1: Ya le alzaron.
0: ya es suficiente para
2: Sí.
0: ponerle a su hermano como
2: Y
0: concejal.
2: por eso.
1: La cantidad de funcionarios públicos leales ya es suficiente para que él tenga, incluso si quiere, dos o tres hermanos siendo autoridades, ¿verdad? Si es que quiere multiplicarse. Pero eso es categórico. Lo que nos sorprende algunas veces es lo nuevo. Y acá hay tres jóvenes nuevos, dos en el Partido Colorado y uno en el Partido Liberal, que es muy positivo. Ya tanto ayer te la iba a jugar y nada, una vez
0: No,
1: más.
0: ¿sabe qué es lo que
2: Y
0: pasa, gente?
2: creo que en esta oportunidad las mujeres salieron perdidosas. Las endulles Esa es la,
1: sí, la única que ingresó
0: en la línea liberal,
1: Jenny Mendoza, la hermana.

0: Una del doctor Alder Mendoza, que es una abogada, una joven,
1: Entró en el número
0: joven
1: 12.
0: todavía, sí, entró y ahí en la cola, pero entró. Y después
1: Son dos
0: está,
1: mujeres, yo creo que
0: yo
1: no
0: creo,
1: participaron en la interna, ¿verdad? Que
0: no
1: no sabemos
0: participó,
1: cómo hacer en las
0: claro,
1: generales.
0: que no, las que no compitieron prácticamente entraron también
1: Son legitimaron
0: naturalmente,
1: nada.
0: claro.
1: Legitimaron su
0: Y
1: candidatura.
0: ahí tenemos tres posibilidades
1: Y en la fila colorada no hay ninguna.
0: importantes. En la fila colorada no ingresaron mujeres,
1: No. Y ahí se nota
0: como
1: una cosa
0: siempre.
1: importante, y vuelvo a recalcar la estructura del recurso humano. Porque si vos empezás a observar quiénes son los que entraron, se sabe muy bien que esa persona cuenta con recursos humanos importantes. Tiene un recurso humano importante y recurso económico también.
0: O sea, formar y forjar una estructura sí o sí es
1: Una de las
0: necesario.
1: personas que entró y que yo sé bien que eso fue verá, Oscar Chá.
0: No sé.
1: No, yo sé, porque es mi amigo, yo le conozco. Y
0: Claro,
1: eso
0: lo
1: fue verá.
0: conocemos por trabajador y funcionario.
1: Seguramente pues, alguien le ayudó
0: Claro.
1: económicamente,
0: Ahora,
1: ¿no?
0: ¿cómo es pero
1: No, pero comparando con los demás, comparando con los demás, es lo que entraron.
0: Claro, para tirar no tiene.
1: No se le puede poner el nivel de ninguno de los que entraron, pero sí entró.
0: Así
1: Y
0: mismo es.
1: entró muy bien incluso porque casi casi le alcanzó a entre Yalil y Oscar.
0: Sí.
1: Hay hoy no güey.
0: Hubo un riesgo incluso de...
1: Y el que no entró otra vez es Chicho Ferreira. ¿De qué llegué?
0: Doy que apenita le faltó un. Le faltó
1: Doy
0: una
1: que
0: docena de
1: creo que
0: votos.
1: Alessi Méndez le superó los votos. Doy que llegué. Ahí vos sabés que en víspera de la elección él estaba trabajando como loco todavía.
0: Sí, no, muy trabajador él. Muy trabajador, muy servicial. Por eso
1: Siempre se
0: estamos
1: le
0: ahí.
1: ve acompañando a la gente en muchos lugares. Y yo creo que eso también le ayudó bastante a él para obtener los votos que obtuvo, porque tampoco es una persona con muchos recursos.
0: No, y él desde el principio lo planteó que él no iba a pagar por votos. Él se manifestaba luego así públicamente.
1: Pero con los recursos, con los servicios que hacían, eso también ayuda para obtener, hoy con la gente ya agradecido. Muchas veces no permití entender la lejos, pues dejamos la cantidad de cotejas ya.
0: Y Derlis Rodríguez definitivamente dejó precedente en la política porque el hermano ingresó esta vez en el número, justo estoy buscando el dato para ser más precisa, ¿verdad? En el número 5, Diego Rodríguez, que es el hermano menor del extinto ex diputado
1: Y creo
0: nacional
1: que entró
0: Derlis
1: en su lista en
0: Rodríguez,
1: el número 2 o
0: en
1: 3.
0: el número 2,
1: En el número 2,
0: sí.
1: ¿verdad?
0: Y en el número 5
1: En la
0: ahora, en la
1: general.
0: general.
1: Sí.
0: Sí, así es.
1: Pero hay que entender una cosa. Derly Rodríguez aprendió, entendió y utilizó las técnicas y tácticas de Beto Velar.
0: Sí, le digo yo.
1: Entendió,
0: Básicamente, un grupo que se
1: aprendió y
0: desprendió de ahí.
1: utilizó, y por supuesto su hermano va a volver a utilizar si fue
0: De
1: de su
0: su equipo.
1: equipo de trabajo, ¿verdad?
0: Sí,
1: Y
0: pero
1: maneja muy bien esa
0: yo
1: técnica.
0: creo que más habrá aprendido de su hermano, porque a él siempre le decían que se candidate, pero él trabajaba solamente por su hermano y justamente la otra vez leí una publicación de él en que se arrepentía de no haber aceptado antes las ofertas de su hermano.
1: Es que para ellos era más fácil. Hay un grupo de personas en ese equipo, hay un grupo de personas que desde afuera tenía más poder en todos los sentidos que desde adentro. Teniéndole a Derlis adentro, ya bastaba porque ellos prácticamente eran los brazos ejecutores de Derlis.
0: Además,
1: Y
0: el...
1: otro que casi no entró es Chupa Coronel.
0: Pero entró en el 11 por ahí.
1: No sé,
0: por ahí sí, está.
1: Así no, es. 11 está
2: en el 10. En el 10.
1: En
2: el 10, entonces está inmediatamente entre Oscar y.
0: A PB8 sí. Explicar a vosotros lo que hicieron.

0: Y volviendo al tema
1: Pero
0: del hermano.
1: Chupa no era del entorno de Derly. Chupa era su secretario, pero no de su entorno consultor decisivo,
2: Sí.
1: consejero, más bien era secretario.
2: Y era el secretario de Derly
1: Era
2: Rodríguez.
1: secretario. Pero el equipo con quien Derly contaba, con quien conversaba, con quien debatía, con quienes decidía, era su hermano y otros más, ¿verdad? Entre ellos hay algunos abogados. No quiero nombrar, ¿verdad? Por respeto, ¿verdad? Pero sabemos todos cómo quiénes son, ¿verdad? Bueno. Así es la política, che. A ver.
0: Totalmente. Pero sigue siendo leal el hermano de Arturo Jara, el diputado que reemplazó a Derlis Rodríguez, al equipo del hermano de Derlis Rodríguez. Eso es muy bueno también. Fue el que potenció y fortaleció seguramente la candidatura por acá. Y eso es importante, contar con alguien que siga soportando por lo menos. Tienen una estructura interesante, tienen un diputado
1: El
0: y es
1: hermano
0: bueno.
1: de Derly puede llegar a ser mucho más porque conoce la técnica.
2: Y tiene una estructura departamental
1: Y
2: también.
1: ahora ya está
0: Así
1: generando
0: es.
1: la estructura que dejó su hermano mayoritariamente, vuelve a utilizar él. Y sabe la técnica. Insisto en eso. Porque en la necomponente en la ¿Por qué Beto siempre gana? Porque hoy la Curecuto. Hoy cuaja la Curecuto.
2: Ah, ore con la y capricho de poner, Ana Jacate y la y capricho
1: Ja,
2: de poner.
1: entre eso Curecuto está uno de ellos, ¿verdad?
2: Sí. Puedo hacer un pequeño paréntesis,
1: Sí.
2: porque hoy es un día muy especial para mí. Un día como hoy, Dios me regaló un hijo que es uno de los mejores, está una de las mejores personas para mí. Y de parte mía y de parte de su madre, la señora Aida, le deseo muchas felicidades, que siga siendo así como es. Y espero que siempre Dios le dé salud y proteja su vida. Feliz cumpleaños para mi hijo mayor, Pablo Guillermo Vera Arevalos.
1: Vamos a saludarle con esta música entonces a Pablo, que cumpla muchos años más y que sea el orgullo de la familia.

0: Son las 7:30 minutos. Vamos a cumplir con nuestros auspiciantes. Luego continuamos con nuestro programa.
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0: Son las 8:33 minutos. Vamos a ver un poco la lista oficial del Partido Colorado para la concejalía en Coronel Oviedo que me pasaron acá nuestros oyentes. Mira, Hugo Velar con 3.228 votos.
1: Bueno, esos son los votos ya, votos obtenidos.
2: Después del conteo final.
0: Esos son los votos que obtuvieron cada uno. Los votos que obtuvieron cada uno.
1: En el sistema DOM, él figura con 13.000 votos, que es el voto.
0: Lo que obtuvieron cada uno. Osvaldo Mora con 2.688. Y conste que Osvaldo utilizó toda la estructura, todos los, incluso programas, proyectos, y mi mierda. Está Upi.
2: Sí.
0: Comparando, porque en Naiporini uno ve la 2000 los obtuvo. A tu ya la diferencia con el siguiente, que en el número 3 entró Pei con 1990.
1: Sí.
0: Pei. En el cuarto entró Julio Valbuena con 1990. ¿90 diferencia? Pei.
1: 90
0: diferencia. Después en el quinto, Juan Torres con 1764. Vea
2: Juancito.
0: En el 6 entró Rodrigo López con 1600. 1600. Después está Yalil Gosen con 1195. Después está Oscar Chávez con 1173. ¿Está obvio?
2: Sí, más de 1500, o sea, sobrepasó.
0: No, 1173. 1173. Después, Alexis Méndez con 862. Alexis Méndez y Rodrigo López, prácticamente la diferencia es 50%. Rodrigo López, que yo remita ahí 1600, y Alexis Méndez es 860.
1: Mayor estructura que Alexis.
0: Sí. Después está Chupa Coronel con 738. Y está en el último Wilson Benítez con 653. Acá lo que estoy viendo, Diego Rodríguez, no son demasiado. 1340 nomás. Diego Rodríguez.
1: Sí.
0: 1340. Llevando en cuenta, comparando esas dos, Diego Rodríguez y Oscar Chávez, por ejemplo, de la misma lista. Comparando el nivel económico de ambos, la diferencia es de 400 nomás.
2: Sí.
1: Ay, cuando hablo de cosas, ahí está Beca, Tucuri, alguno la Jupila, otro la. Noñe, parece me o estudiar más o menos la movimos para Icaturme en la botaja o guapinde más. Pero espera, ya y qué tal más. Allá noñe a veima, última etapa, ¿verdad? Y caballo ya no hay nupa veima.
0: Pero onda, y por ahí un pedazo de coalición. Entre tres se pelearon hasta la muerte.
1: Sí, pero muchos.
0: Y era incierto, nadie.

0: nadie sabía en qué lugar le iba a tocar.
1: Pero muchos pues se tranquilizaron ya con los
2: candidatos.
1: Porque se sabe pues cuánto más o menos lo que va a votar por vos, porque por la gente que pasa por tu PC.
2: Pero hay que estar muy seguro para eso, porque no es garantía que hayan pasado por tu PC.
0: Imposema es la candidata, hasta el último.
2: Cosa que pasa con Osvaldo Mora, por ejemplo. Es un brigada más cuando él es candidato.
0: Pero está Jupi.
2: Porque es un avivado en la cancha. Él no se no guapuja, como dice William, porque ya tiene los votos.
1: Ando guapuja.
2: Hoy votado regala a Juan entero.
0: Datusei, la diferencia con
2: Hugo Velar. Nunca fue grande la diferencia.
0: Datusei, la diferencia, 600 y algo nomás.
2: Él es, ya te digo, un brigada más en el día de las elecciones.
0: Y ni siquiera 600, 500 y algo nomás. De diferencia con...
1: Y ahora pues todos los acuerdos terminaron. Ahora terminaron todos los acuerdos.
0: Un poquito más de 500, no hay diferencia entendiendo la estructura de cada uno.
2: Y fíjate lo que es eso, porque para que veas cómo es. Hugo siendo hermano de Beto...
0: Si Osvaldo Mora tuviera la misma estructura que tiene Hugo Velar...
2: Sería intendente.
0: Así mismo. Así de sencillo.
2: Es más... si tuviera la madurez política ya, o sea, es algo que puede darse en algún futuro. Porque te digo, su sistema de trabajo es absolutamente diferente a cualquier candidato. Acá, todo el mundo apela a la estructura.
0: Acá es un comentario mío. Entre estos 12, de repente entre estos 12, bueno... Vamos a elegir entre ellos uno para intendente. Si a quién yo le elegiría de entre 12 que están acá, le elegiría a Osvaldo Mora o a Valbuena o a Oscar Chávez.
2: Agregarle un cuarto.
1: De candidato de esta mañana.
0: De estos tres.
2: Agregarle
0: no es mi candidato, digo nomás que a quien le veo con esa capacidad para gerenciar la intendencia. ¿Cuál le agregaría? Si usted va a decir, bueno, de esto, ¿cuál tiene perfil para ser intendente?
2: Fíjate que si esos tres que decís y le ponemos, vamos a ponerle, y agregarle ahí enfrente a Pei Vargas, que tiene tradicionalmente de familia colorada y una experiencia bastante respetable.
0: Independientemente de su partido, sino perfil profesional, intelectual, moral, lo que sea, una persona que pueda reunir esas capacidades para ser un administrador ejecutiva. De la municipalidad de Coronel Oviedo, entendiendo la complejidad de esta municipalidad, ¿verdad? Independientemente de qué familia proviene.
2: O la capacidad de juntar votos.
0: De juntar votos, sino la capacidad de gerenciamiento para un municipio.
1: Yo en el Partido Liberal, abogado. Romualdo creo que es el nombre.
0: Romualdo no es candidato ahora. Yo te estoy diciendo los candidatos.
2: Los que están acá como concejal.
0: Los que están como candidato en el Partido Colorado. Después vamos a ver en la fila liberal, ¿verdad? Pero dentro del Partido Colorado,
1: en el Partido Colorado yo tengo dos candidatos. Julio Valbuena y Osvaldo Mora.
2: Bueno, por la capacidad de juntar votos.
1: Le conozco como persona por las actividades también que realiza en forma privada y cómo son en familia también, porque hay que tener en cuenta la familia también.
2: Totalmente. Y tendríamos que ver una interna entre Osvaldito y Julio Valbuena.
0: Acá yo le veo a cuatro, ¿verdad? Osvaldo, y como vos dijiste, Pei. Julio y Oscar. Porque le conozco a la mayoría, le conozco. Sé cómo son, sé cómo actúan, sé cómo se comportan socialmente entre la gente. Cuando se habla con ellos se sabe su visión, sus ideas. Gente que podrían ser un administrador ejecutivo. Bueno.
2: Romina Zacarías tiene un mejor perfil, dice la audiencia.
0: Y sí, mucho, pero no está en la fila, ¿verdad?
2: Lo que pasa es que ya
0: están en la fila.
2: Ella
0: muchísimo ahí lo que no están en la fila, hay muchísimo con muchísima
2: las mujeres, capacidad. ¿Verdad? Las mujeres tenemos perfil.

0: De buen perfil de servicio, tenemos capacidad, preparación, todo lo que vos quieras, pero no la cancha política, la experiencia política, y todavía se sigue eligiendo personas por experiencia política, por la muñeca, por la habilidad. O sea, no cualquiera
1: Por la
0: juega
1: capacidad
0: tenis.
1: electoral que tiene.
2: Por el ñe-ecua.
0: Por el ñe-ecua, sí. No cualquiera juega tenis, no cualquiera juega ping-pong. Y para las mujeres, la política generalmente es tenis,
1: Así
0: acá.
1: es. Uno de los mejores perfiles para aconsejar el doctor Luis Portillo, una persona sincera y servidora. Ojalá tengamos concejales capaz que ame a su pueblo, dice
2: Luis
1: este
2: Portillo es
1: mensaje.
2: liberal,
1: Es
0: sí,
1: liberal.
0: liberal.
1: Bigote al poder.
2: Bigote al poder.
1: Bigote
2: No,
1: al
0: que
1: poder.
0: ingresó. Que ingresó a la lista. Que ingresó a la lista y con una cantidad de votos importantísimo. Así que se viene un Luis Portillo en la consejería. Me encantaría ver un debate en la junta, Luis Portillo
1: Luis es de relación de conocimiento.
0: versus Osvaldo Mora, por ejemplo. O no un versus, sino que esté ahí regulando el
1: Feliz
0: asunto.
1: día del locutor paraguayo, dice.
0: Es verdad, es hoy, cierto. ¿Dónde está? Vamos a.
1: Pero el locutor que
2: Maya.
1: está ahí mantereíme en
0: No,
1: Yereco. Porque
0: bueno,
1: está el día del periodismo también.
2: la otra vez yo ya escuché, ya hace
1: No,
2: poco
1: así
2: de
1: es.
0: locutor. En abril, bueno, les voy a explicar por única vez, con manzanas. El día del periodista no es el día del locutor, es el día del periodista paraguayo, periodista, en honor a Santiago Leguizamón asesinado por la mafia. Bueno, hasta ahí. El locutor es distinto. Por ejemplo, Santiago Leguizamón no era locutor, era periodista.
1: Era periodista.
0: No todos los locutores son periodistas y no todos los periodistas somos locutores. Sí, en ese orden. Por ejemplo, un periodista que no es un buen locutor, anda y gusta y las endulas y ajena las cosas, es Enrique Vargas
1: Loco, suena
0: Peña.
1: otra
0: Es
1: cosa, es animación.
0: periodista, sí.
2: Impostación de voz, humillan.
0: Yo no sé hacer impostación de voz, por ejemplo. Así como hablo,
1: Yo
0: 24/7.
1: mira, mira, esta es una pregunta interesante, porque es bueno debatir. Ayer habíamos hablado un poquito sobre el tema. Buen día, excelente tu programa. Dice que pasó del amigo Mitayú Estense una vez más, alzó muy poco voto, dice. El tema es que no le di guapo y está llamó. Ah, ven dónde seguí.
0: Eso de no quedarse en un lugar solo le sirve a Dani Fleitas.
1: Pero
0: Pero pasa
1: a diferencia con Mitayú Estense,
0: es
1: Dani Fleitas
0: abismal.
1: abarcó plata.
0: Claro, ese es el
1: Abarcó
0: punto.
1: estructura.
0: Ese es el punto.
2: Siguiendo la
0: Entonces,
2: locución,
0: el día del locutor.
2: yo soy locutor profesional porque seguí el curso de locución en la escuela Roque Centurión Miranda de la Municipalidad de Asunción. Uno de mis
1: Y tenés tu
2: profesores,
0: muy
1: certificado de
0: bien.
1: locución.
2: Uno de mis profesores fue Rodolfo Scher Peralta, por ejemplo.
0: Vos sos un locutor certificado.
2: Sí.
1: Un locutor
0: Muy
1: certificado.
0: bien.
1: Y acá,
0: Ya.
1: ustedes saben que en Coronel Oviedo tenemos muy poca persona con el oficio o profesión certificada, normalmente son empíricos.
0: Son en su
1: Empírico.
0: mayoría empíricos. Yo creo que
1: Empírico.
0: el MITIC es el
2: Apasionados
0: que,
2: por el micrófono.
0: sí, el que emitía certificaciones para ejercer el periodismo, por ejemplo, porque el periodismo es de ejercicio libre.
2: Porque antes, por ejemplo, en la época de la dictadura, la Antelco, que ahora es Copaco, te tenía que dar un permiso que vos tenías que gestionar demostrando tu capacidad y tu para que puedas hablar en radio, si no, no hablabas.
1: Imagínate Luis Vareiro, Menchi Barrio Canal, Óscar Acosta, son personas muy conocidas en el ámbito del periodismo y
2: No tienen
1: por lo
2: título.
1: menos Luis hasta hoy dice que él no tiene título de periodista. Lo demás no sé,
0: Luis
1: nunca dijeron.
0: Vareiro
2: No tienen también.
0: Luis Vareiro tiene una carrera universitaria.
1: No, no tiene eso.
0: Sí tiene.
1: Él dijo la semana pasada, ¿no?
0: ¿En serio?
1: Sí.
0: O sea, que no defendió tesis, tal vez no se licenció, no es licenciado,
1: Él
0: pero sí
1: dijo
0: hizo
1: que no
0: carrera.
1: tiene título y que es una persona leída, informada, y que uno tiene que formarse en ese aspecto, ¿verdad? No solamente el cartón, sino el conocimiento. Y yo siempre digo eso. El conocimiento vale más que el cartón.
0: Totalmente.

0: Pero no está de más también formarse un poquito técnicamente hablando.
1: No, de hecho, por lo
0: Sí.
1: menos, te pongo otro ejemplo.
0: Sí.
1: Calega Laverna domina la verba, domina el parlamento y tampoco pisó una universidad, ¿verdad? Pero una persona
0: Pero
1: leidísima.
0: claro.
2: Creo que no terminó su bachillerato
1: Una
2: también.
1: persona que lee muchísimo, al final tiene más conocimiento de aquel que tiene muchos títulos.
0: Totalmente. Imagínense la grandiosidad de la democracia paraguaya que te permite ser parlamentario sin importar si cursaste o no cursaste una carrera y la falsa moral que existe hoy día en justamente querer ser y recurrir al delito de falsificaciones, por
1: Sí,
0: ejemplo.
1: Hernán Río, por
0: Hernán
1: ejemplo,
0: Rivas,
1: uno
0: sí.
1: de esos, y el hijo de ahí se me fue el nombre de ese viejo que tiene su hija en la embajada.
2: Ah, este
1: Yamil
0: que
1: es Gay.
0: también él
1: Y
0: y su hija
1: se cree
0: también.
1: que lo de Gay también
0: También
1: es
0: es.
1: falsificado. Y probablemente muchos de los parlamentarios están en la misma situación, ¿verdad?
2: Pero a veces también un curso universitario no hace que vos
0: Seas más
1: sea
0: o menos
2: profesional, ¿no?
0: profesional.
2: Sea mejor
0: No,
2: que
0: no
2: otro.
0: hace. Porque la
1: Sí, porque yo
0: cultura es.
1: quería, en todas las carreras que yo cursé, tuve compañeros buenísimos y tuve compañeros pésimos. Y
0: Los
1: me
0: pésimos terminaron.
2: sorprende ver a los pésimos surgir más.
1: entre los pésimos, el más pésimo.
0: O
1: Le encontré
0: surgí.
1: como docente en una universidad.
0: Sí, sucede.
1: ¡Ay, yo pila se acanta!
2: Y la
1: ¿Qué es
2: democracia.
1: lo que te va a enseñar si apenas pasaba con copietín?
0: Y el mundo es de los intrépidos, y ser intrépido es pasar con copietín.
2: Pero lo que le
1: Imprecis.
2: por lo que le sirvió no es lo que vos decís, que demostrar capacidad. Lo que le sirvió es su título. El subtítulo nomás presenta y
1: Pero
2: ya.
1: eso es
2: Profesor
1: una estafa. Sí,
2: abogado.
1: es una estafa y es un
2: Otra
1: engaño.
2: cosa.
0: Existe una tecnicatura reconocida por el MEC que es el técnico superior en periodismo. No sé en qué instituto estará hoy día
1: Acá es
0: vigente.
1: buena madre.
0: Bueno, ahí está. Y después está el licenciado en ciencias de la comunicación, que no siempre también es periodista. La mayoría se dedica más bien al marketing y a otro tipo de oficio que no es el periodismo. Y
1: Normalmente los que
0: así.
1: son licenciados utilizan el conocimiento para hacer marketing y
0: Totalmente.
1: publicidades.
0: Y no te enseña también las técnicas del
1: Acá en
0: periodismo
1: Oviedo no te
0: propiamente tal.
2: enseña la oratoria.
0: No.
2: Porque
1: Acá en Oviedo
0: yo creo que
1: tenemos. El
0: viene un
2: manejo de
0: poquito.
2: la
1: Técnico
2: palabra es lo que
1: superior
2: es
1: tenemos en
2: difícil.
0: Oviedo. Eso es lo que es más difícil. Eso se va desarrollando, yo digo, a lo largo de la vida. Porque hay gente que hizo mucho esfuerzo y tampoco puede desarrollar la habilidad.
2: Sí, no
0: Entonces
2: sé.
0: ahí vamos.
2: Difícil, es natural eso.
0: Y a mí me gustaría
2: Yo
0: ser.
2: quiero poner como ejemplo de lo que es la democracia, lo de Bolivia, por ejemplo. ¿Qué curso tenía Evo Morales?
0: Escolar básica.
2: Escolar básico. Y fue presidente de la República
0: Sí.
2: de Bolivia.
1: Y transformó la educación
2: Y
1: boliviana.
2: transformó la educación boliviana.
0: O sea, él hizo que se fortalezca lo que él no tuvo la oportunidad de tener.
1: Y no siempre tú.
2: ¿Y de qué nos sirve, por ejemplo, ahora tener un presidente con títulos de no sé de dónde, de Estados Unidos,
1: Ni andeñan de presidente, por
2: economista
1: ejemplo.
2: máximo,
1: Por el copaitela de copa. Sí.
2: Jandó de, pero servicio pe.
1: Los servicios, pues,
0: Sí.
1: para su entorno, sí. Para la élite, sí.
0: Es que ustedes verán que tenemos un gobierno capitalista, un parlamento democrático y un pueblo que está viviendo en el socialismo. Ya le copaité.
1: Este grupo parlamentario, el actual, es el único grupo parlamentario que fue electo más democráticamente.
0: Sí,
1: Este grupo
0: absolutamente.
1: parlamentario.
0: Totalmente
1: Y ahí se
0: democrático.
1: ve, y lo que te dije la vez pasada, quiero debatir el tema de la democracia porque para mí la democracia en nuestro país no sirve. No sirve la democracia en un país donde la mayoría de la población es ignorante cívicamente y es ignorante en muchos
2: ¿Y
1: aspectos.
2: qué te dije yo ayer? Que acá en Oviedo, por ejemplo, yo me di cuenta con los resultados de esta votación que el ovetense vota por fanatismo. Por
0: Y
2: fanatismo. Por eso no sirve la
0: Apasionadamente.
1: democracia. Porque la democracia pues tiene que servirnos para elegir a los mejores. Pero sin embargo, nosotros con nuestra preparación errónea para no...

0: decir de otra cosa, ¿verdad? Le elegimos a los peores.
1: Sí.
0: Por
1: Y
0: eso
1: han
0: la
1: de suerte
0: democracia
1: y
0: es
1: han de
0: el
1: la los
0: gobierno
1: peores.
0: en un país donde no hay una alta preparación de los ciudadanos. Sería bueno, por ejemplo, en Suiza, en Finlandia, y en esos países donde la gente está preparada, está formada, ¿verdad? Pues Yandeco, a ver. Y esto, uy, tiene lleno de democracia. Sería bueno, ¿verdad? Pero no hay medio preparado, Yandeco.
1: Es el día del
2: Ya vengo preparado, ya hay puro gente con la ñan de preparación, tenemos temor.
0: No, pero la email preparado, no era y puruta, era y cuá por la era y cuá por la imagina. La decisión no depende de tajar de futuros a ella, voy a dejar de perjudicar tajar de cuando ella pongo en la a propósito. Es por falta de preparación, pues.
2: Jareicuango, donde ya voy llegando ahí, por eso dije que se vota por fanatismo, no se usa la razón.
0: Y ahí vamos a diferenciar un poco dos cosas. La Yaicua, jala Yaico. Yaicua es tener información. Yaico es tener formación.
1: Sí.
0: Jape Yaico, peñan de yan de Yaicua, peite.
1: Sí.
0: Deñemos que está lo mitad, ni
1: Hoy cuá
0: copite.
1: veinte ja.
0: Ay, copite. Pero de mañana su comportamiento, su forma de vida, su actuación, y es totalmente al revés. Significa que una persona informada, pero no está
1: No está
0: formada.
1: formada. Lo mismo que she a lleva. Hay cuáles la ipurúanas a la cemento, hay ipurúanas a la cuchara albañil, a la ladrillo, la hemos guapijamos a la ladrillo. Amo y cuá a la nivel, hay cuá a paité, pero no ambo guapijamos y la ladrillo.
0: De
1: No hay
0: igual para la
1: cuá paité la orecó a la pared, pero no hay cuá y se vaya ya puan a la
0: la
1: pared.
0: misma cosa para un conductor de una máquina delicada. Si hay igual para la teoría.
1: Sí. Yenda se discutí más a ver, dice.
0: Hoy se discutía igual para. Pero a Yupi van igual ni modo y baña pues no hará. Ni va y se vaya a.
1: En definitiva, hoy es el 9 de junio, se celebra en Paraguay el Día Nacional del Locutor. Yo me voy a la teoría para ver cómo es el y operador, locutor y operador de radio. ¿Por qué es esto? La fecha rinde homenaje a los profesionales de la voz y a los técnicos de consola que hacen posible las transmisiones, recordando la fundación de la histórica ALORPA, la Asociación de Locutores y Operadores de Radio y Televisión del Paraguay, en 1950, hace 76 años.
0: Entonces, hoy es el día real, real en
1: Del
0: Paraguay.
1: locutor y del
0: Del
1: operador.
0: operador.
1: Denda, hay
0: Ni andes
1: locutor,
0: ahí,
1: ni
0: ni
1: ande
0: nada.
1: periodistas, ni ande, ni,
2: Discutimina, vea,
1: él
2: vea,
1: también.
0: vea. Sea
2: Espérate así.
0: animase.
2: ¿Cómo puede ser creada una asociación que dice de radio y televisión si en 1950 en Paraguay no existía todavía la televisión?
1: Y probablemente con la idea y la
2: Pero no sé
1: intención de
2: si en el
1: traer.
2: mundo existía todavía la televisión en 1950. O va, ella o creata en qué pedazo
1: Claro que
2: asociación
1: sí,
2: de radio y televisión si la televisión no existía en Paraguay en
1: la
2: esa
1: televisión es
2: época.
1: anterior. La televisión es del
0: Probablemente
1: 40.
0: menos la mitad o prevé más acá en
2: La televisión a ver 1960 mira,
0: Vamos a
2: sí.
0: informarnos sobre el tema.
1: Vamos a ver
2: Omar con la problema creado porque ando aceptarle de ya la ya
0: Omar,
2: locutor.
0: voy yo, apenas así, como así.
1: La televisión pública llegó al Paraguay el 29 de septiembre en 1965,
2: Y
1: que era
2: bueno,
1: Canal 9.
2: ¿y cómo en 1950 van a crear una asociación que incluya a la televisión si la
1: Que
2: televisión no existía?
1: nos remonta, nos adelantamos al futuro. Ahí nomás es.
0: Así es, bueno, llegamos a la hora final. Llegamos a la hora final de nuestro programa, compañero.
2: Yo me fui a cumplir mi
0: Gracias,
2: horario.
0: compañera.
1: Gracias, gracias. Acabamos de llenar la hora de nuestro compañero
2: Nelson
1: Nelson
2: Campis.
1: Campis.
0: Ahora vamos a una pausita, luego entramos en nuestro programa Visión Amplia. Pausita y retornamos.
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0: Son las 8:03. Muy buenos días, gente. Entramos ya en nuestro programa Visión Amplia con Patricia Colina Osmar y otros compañeros, por supuesto. Ahí está Ángel, o invítelo, muchachos. Y Juanlo con sus observaciones, ¿verdad? Juanlo. Juanlo ya puso esa página y técnica y conocimiento o compartir con los muchachos. Tenemos a una persona en línea, se cortó. ¿Qué tal, Patricia?
1: Un buen día de nuevo, ¿verdad? Ya en este nuevo espacio. Estamos bastante bien. Estaba mirando el reporte climático.
0: Es importante saber.
1: Es importante tomar en cuenta un poquito eso, sí, ¿verdad? Porque ya se viene de nuevo un bajón de temperatura, probablemente a partir de mañana. Así que sería interesante ver cómo va a ir desarrollándose. Amanecimos con 13 graditos, y pero por ahí interés, ¿verdad? Y ahora ya 16 grados cuando ya llegamos a las 8 de la mañana. Un martes mayormente soleado, que amanecimos parcialmente nublado, y la sensación térmica 15 grados ahora mismo. La máxima que vamos a tener hoy es de 21 grados con cielo mayormente nublado en horas de la tarde.
0: Qué bien, qué bien. Refrescata algo ese día. O refresca.
1: Piro,
0: piro. Ahí la clima agradable, ahí la usan y las.
1: El punto va a ser que mañana vamos a tener llovizna y ahí se descompone. Y pero, no vamos y gusto, pero si llovizna no es tan agradable para nosotros, ¿verdad? Mucha humedad.
0: Y estuve al viento sur.
1: Y eso. Y eso a partir de mañana probablemente vientos del sureste a 11 kilómetros en la hora, vamos piro y beta.
0: Se llama a mí una vez te di, pese a viento sur, viaje de moto Ari. Primero lluvia, jaupeyo, gula y tú no sabes, meterte sin atata pere.
1: Sí, señor.
0: Ahí metete. Y pasa. A veces pues salimos de madrugada. Yo suelo salir a las 2 o 3 de la mañana. A tiempo por la página. A picaru. Oñe transformar la clima. Y qué mala problema. A veces lo mitad hoy trabajo. A picaru. O que haya otro mal ambiente.
1: Otro
0: mal ambiente. Así mismo. Es impresionante. Estamos hoy trabajo nada dentro del municipio. Una de las cosas que me gustaría destacar, ayer habíamos hablado un poco sobre el tema, la disposición de las basuras. La disposición de las basuras, lo mitaba la Jaumombo, lugar ajeno, o po afecta Jab. Japea iba a Yeterey. En la entrada de Ciudad Nueva, Nuevo Horizonte, toda esa zona. O recuerden ver calle Marista, al costado de Coca-Cola, de Huedíramo, o en alta tensión, tres líneas. Jape, tres líneas, alta tensión, y Jape, bueno, y por ahí la hoga. Porque no se puede construir debajo de alta tensión.
1: Justo ayer.
0: Y ahí la gente tira basura.
1: Sí. Justamente estuvimos ayer en horas de trabajo esa zona recorriendo. Y sí, efectivamente es una zona que la gente, como es una zona libre y público, se toma la libertad de tirar su basura ahí, o cualquier otra cosa. Entonces es algo que también hay que ir controlando, no sé a quién
0: ya pertenece. Se había denunciado en su momento, se procedió, se intervino, y cierto tiempo nadie tiraba más. Ahora se vuelve a tirar lo que está un bombo.
1: Sí.
0: O era camión, o era lo que está con centro ahí. Motocarrero, época de poda, ¿verdad? Y propiedad privada, impresionante.
1: Yo no sé si la empresa recolectora de residuos acá tiene también la responsabilidad de algún trato especial sobre las podas. Sería importante ver si tiene otro precio, otro trato, o definitivamente no tienen responsabilidad del retiro de las podas.
0: Y hay que ver un poco, hay que consultarle
1: algunos,
0: un poco.
1: Algunos cuestionamientos que tenemos, ¿verdad?
0: Puedes llamar y preguntarle un poco a la empresa que se dedica en ese rubro. ¿Tenés su número, Patricia?

0: Yo tengo número de cobradores,
1: Ah, te voy a,
0: pero
1: te voy
0: no número de
1: a, te
0: oficina,
1: voy
0: no.
1: a pasar el número de esa empresa que se dedica a la recolección en Coronel Oviedo. El número que ellos ponen para la atención ciudadana. Y para que se le pueda llamar un poco, pues tenemos que saber. En la Escuela
0: Recojo.
1: Nuevo Horizonte, ayer llevaron una notificación de pago de 1.700.000 guaraní
0: Recojo.
1: y la Escuela Nuevo Horizonte no tiene ni un solo contrato con ellos.
0: Sabes que ese es un problema, Andrés, que aunque no tenga contrato, existe una, no sé si una ordenanza, una normativa, donde todos somos clientes. Y aunque no estemos
1: Ninguna ordenanza puede estar por encima de la ley.
0: Totalmente. Vos no podés estar pagando un servicio que no usufructuás.
1: Ninguna ordenanza. Y vos sabés que se fue, ayer le llevó a la escuela, en nuestra escuela, llevaron una notificación con una supuesta deuda de 1.426.000 guaraní por un servicio que ellos no están prestando.
0: Ahí está. Es que incluso los civiles
1: Incluso
0: pasan por
1: dice
0: eso.
1: primera notificación con letra roja. Firmado por alguien que no tiene su no está identificado.
0: Esa escuela es de tu barrio,
1: Es de
0: ¿verdad?
1: mi comunidad.
0: ¿Y a qué hora llegó la notificación?
1: Llegó antes del mediodía, a la mañana.
0: ¿Vas a dónde la factura?
1: Antes de la mañana.
0: ¿Vas a dónde la factura?
1: Estos inútiles badulaques llevan una notificación a nuestra escuela donde no están prestando servicio. Y no tenemos ni un solo contrato con ellos.
0: Vamos a llamar.
1: Y están metiendo en la comunidad y en esa zona vehículos que no están habilitados para prestar servicio de recolección de basura. O sea que son gente totalmente irresponsable. Y quiero verle a esa gente en los estados judiciales con esto. Y vamos a entrar en los estados judiciales con esta gente por esta cuestión. Por dos cuestiones. Por notificarnos por un servicio que ellos no están prestando, por un lado. Y por otro lado, por utilizar vehículo no habilitado, inadecuado para la recolección de basura. Y la municipalidad de Coronel Oviedo tiene la gran responsabilidad de controlar los vehículos que se utilizan e intervenir. Tiene la gran responsabilidad. Según dicen que se puede utilizar dos modelos de vehículos. Uno que está cerrado, que es comúnmente conocida.
0: Recop, buen día.
2: Buen día, señora.
0: ¿Con quién tengo el gusto?
2: Con Lilian Fleitas.
0: Hola,
2: ¿Cómo ayuda?
0: Lilian, yo te estoy
2: ¿Cómo?
0: llamando de Radio Capital, estamos al aire. Quiero hacerte algunas consultas si se puede.
2: Sí, un momentito, por favor.
0: ¿Tu apellido, Lilian? Estamos en la espera. Ahí nos atendió Lilian. Vamos a hacerle la consulta acerca
1: Así
0: de la
1: mismo.
0: poda y vamos a
2: ¿Cómo?
0: hacerle, vamos a hacerle. Lilian, queremos consultarte si ustedes tienen responsabilidad o hacen el servicio de retiro de las podas de árboles, que estamos en tiempos de poda y la queja hoy día de varios lugares es que hay carreteros que están depositando árboles podados o podas de árboles en lugares que no son adecuados para tirar basura.
2: No está ahora el encargado para hablar. Ahora sí, más tarde puede ser, por favor.
0: ¿Cómo?
2: No está el encargado. Pero
0: ¿Quién es el
2: no
0: encargado?
2: hace el servicio de poda.
1: ¿Qué tal, Lilian? Andrés Escobar te saluda, Lilian. ¿Por qué dan este número si no están las personas que van a responder las preguntas ciudadanas? Entonces, ¿quién tiene este número? Eso me supongo que tiene que tener las personas responsables de responder las preguntas y cuestionamientos ciudadanos.

0: ¿Quién es el responsable de responder
1: Es
0: la
1: importante
0: pregunta y
1: saber.
0: saber si
1: Ahí cortó.
0: nos cortan?
1: Ahí nos
0: Bueno,
1: cortan. Te dije, y vuelvo a repetir, son badulaques.
0: no sabemos quiénes
1: Son
0: son
1: gente que están ahí.
0: los encargados de responder.
1: Gente que están ahí que no están cumpliendo una función de la forma de que merecemos los obetenses.
0: Bueno, acá me dijo que no retiran las podas.
1: No retiran.
0: No
1: ¿Sabe
0: retiran.
1: por qué te atendió?
0: Porque
1: Porque
0: no
1: de ahora más
0: sabía.
1: si le volvés a llamar ya no te van a atender
0: No
1: más.
0: sabían quién
1: No
0: era.
1: sabían quién era.
0: No
1: De
0: re
1: ahora más ya no te van a atender más.
0: Por lo menos le sacamos un dato. No retiran las podas.
1: No sabemos si van a
0: Pero
1: retirar, retiran o no retiran,
0: es
1: ¿verdad?
0: que debería haber, pues, un servicio específico para cada área. Y no retiran podas, no retiran basura patológica, eso se entiende porque aquello necesita otro tratamiento y efectiva y evi o sea, evidentemente esta empresa no está preparada para el retiro de ningún tipo de basura.
1: Mira, acá está, señor usuario, Escuela Nuevo Horizonte. Inmueble con cuenta corriente, pues ese dato se trae de la municipalidad, ¿verdad?
0: Sí.
1: Cuenta corriente catastral, pues tiene la
0: Ellos
1: municipalidad.
0: tienen acceso al
1: Tiene,
0: sistema
1: y claro,
0: totalmente.
1: Coronel Oviedo, Paraguay. Tengo el agrado de dirigirme a usted a objeto de informarle que se encuentra en mora con los pagos, dice. Dice, con la recolección de residuos sólidos, basura, entre comillas, dice, correspondiente al inmueble en que se encuentra, a ver, en el inmueble que se encuentra habitado la escuela, que se detalla más abajo, dice. Al respecto, le solicitamos que se acerque personalmente a la empresa entre las 7:30 a 12 horas y entre las 13:30 a 16 horas a comunicarse para solicitar cobrador en el plazo de 3 días hábiles a fin de regularizar su situación. En caso de registrarse su pago antes de esta notificación, obviar este documento. Y acá envía. Meses de mora, 17 meses de mora. 17 meses de mora supuestamente la escuela en Horizonte de Cuenca y Escuela. Total guaraníes, 1.309.000.
0: ¿Y alguna vez
1: Mora hasta
0: pasó?
1: la fecha, dice. 117.810. Total deuda, 1.426.810. Y la escuela Nuevo Horizonte no tiene un solo contrato con ellos.
0: ¿Alguna vez hicieron el
1: Trato
0: servicio
1: ni
0: ahí?
1: contrato.
0: Pero hicieron el servicio, prestaron servicio ahí.
1: El año pasado, el cobrador que estuvo, un peticito, un cobrador que estuvo, se acercó a la escuela. Le dijo a la directora, y enfrente de la escuela tenemos un puesto policial. Le dice a la directora de la escuela y al jefe de la policía. Preguntado ñon 10, pero cobramos basura, nosotros le vamos a llevar como un servicio social. Llevaron 3 veces.
0: Y
1: Tres.
0: después ya te enchufa la
1: Tres
0: factura.
1: veces. Pero sin ningún compromiso. Es como un servicio social.
0: Sí.
1: Como un servicio. El año pasado. Y después nunca más. Y ahora viene diciendo que la escuela de adeuda 17 meses. Y acá está el número. Llama un poco en este número. 09. Ahí te paso.
0: Sí, 09, decime
1: Ahí
0: vos.
1: te voy a decir. No, para no decirte, te voy a mostrar nomás. Ni hagamos en tu tipo, hija.
0: De hecho, ellos están ya en sintonía. Yo ya me escuché de fondo en
1: Todo el mundo ahí.
0: ponen la radio y después recién nos atienden, ¿verdad? 288 8. Bueno, Recop llamada entrante. Vamos a atenderle. Vamos a atenderle a la gente, vamos a atenderle a la gente de Recop para ver quién es el responsable de responder las consultas en
1: Así
0: este
1: mismo es.
0: número. Radio Capital, buen día. Estamos en estudios Andrés Escobar y Patricia Colinas. Ahora les escuchamos. Hola. No, se le marcó.
1: Se le marcó.
0: Bueno.
1: Se le marcó. Se le marcó.
0: Señores Recop, ya que ustedes no quieren hablar con nosotros, sabemos que ustedes pueden escucharnos.
1: Y están prestando servicio a todos los ovetenses.
0: Yo lo que quiero decir, Andrés, esto no es personal con la gente que trabaja en la oficina de Recop.
1: No,
0: Esto es
1: pero.
0: una cuestión corporativa, la empresa.

0: tiene la culpa.
1: Y la responsabilidad.
0: La responsabilidad. Porque
1: y
0: los
1: poner a la persona idónea, adecuada para atender,
0: claro,
1: a la gente.
0: Tienen
1: para
0: que
1: la
0: tener.
1: Prestación de servicio también.
0: Que nos cuenten, explíquenos ustedes, responsables de RECOP, lo que queremos saber y lo que está mal, corrijamos. Uh-huh. Y lo que está
1: tenemos
0: bien, aplaudimos.
1: Tenemos una persona en línea, buen día.
2: Es que tú vas a ir, pero no tengo el tiempo, amigo.
1: Sí, sin problema. Sin problema. Así mismo es. Es impresionante la forma. Y vos sabés que Coronel Oviedo se está convirtiendo en vertedero de Guaira.
0: Además.
1: Y nos callamos todos nosotros.
0: Vamos a llamar a este número que me diste que no,
1: bueno,
0: no
1: vamos,
0: alcanzamos
1: vamos a llamar. Vamos a llamar. Vamos a llamar a ese número.
0: Ajá. Y suena.
1: Ahí está sonando el número de teléfono.
0: Por lo menos ya sabemos lo de la poda de árboles.
1: ¿Y sí?
0: Recolectores de residuos domiciliarios nomás son. Ajá. Y tienen demasiada potestad para hacer.
3: Esta llamada fue derivada a un correo de.
0: Tienen demasiada potestad en la ciudad para ser recolectores, simples recolectores de basura domiciliaria.
1: Imagínate un poco, Villarrica no tiene vertedero. Y en Coronel Oviedo están depositando la basura de Villarrica. Coronel Oviedo se está convirtiendo en el vertedero de Guairá sin hacer nada. Sin que las autoridades hagan nada. Tenemos muchísimas evidencias de las basuras que se deposita en Coronel Oviedo que viene de la ciudad de Villarrica.
0: El aporte de la audiencia, Andrés. Normalmente el encargado no se encuentra en la ciudad de Coronel Oviedo. Están solamente los funcionarios operativos dentro de las oficinas. Dice, ahí está. O sea, es una empresa que no tiene cabeza y está nomás en Coronel Oviedo. Y bueno, si no tiene pies ni cabeza, entonces ¿qué vamos a esperar, verdad? Uh-huh. ¿Quién es el encargado? ¿Quién es el jefe? Se supone que si es una empresa regional, seria, que tiene un contrato multimillonario con la ciudad. Uh-huh. Tiene que tener una gerencia, una presidencia de la empresa, una gerencia, directores corporativos y después los empleados.
1: Así
0: no,
1: mismo.
0: Uno luego nos faltan al respeto cuando viene una empresa grande, una corporación que tiene un contrato multimillonario a poner una oficina con dos puertas donde hay funcionarios que no pueden dar explicaciones sencillas.
1: No hace mucho me fui ahí en la oficina y me atendió una chica y me pasó con un tipo y el tipo estaba muy alterado. No tiene la preparación de atenderle a la gente
0: en
1: la complejidad de los problemas para encarar, para enfrentar. No tiene esa preparación. Lástima. Vamos a escuchar un poco este. Vamos a escuchar el audio.
4: Buen día, don Andrés Escobar. Que Dios te bendiga. Hombre, usted me conté. No, mango, a ver, me cuenta, cuña. Y ya se ve. Pero yo no cubro la basura ahí, ¿no? Y con miedo, don Andrés. Parece más que cuando usted dice buen día, señora. Poniendo Hugo, es tal parte y tal parte. Y no cobras jamás la basura. Un dice, mango, allá. La catrón, no se me voy a joder, ya dame eso. Me voy a dejarme de ahí, ¿no? Ni te acuñamos con. Buen día, los tíos cobran basura aquí en la agencia. Ayer me casi ahí, un día ahí, va a ser guay con la gente, la presa de Bogotá, municipalidad, donde íbamos, iba a un y para él. A mí se te dicen, va a ir con el coche y le porta. Buen día, los tíos cobran basura aquí, y me voy a mirar con ella y se porta de guay. Ni un día igual, me voy para usted, ni me voy para ir, ni me voy para otro. Pierde con la hambre, se miende, la gente me mandó a basura. Pierde la hambre, se miende, la gente se va a ir cualquier irresponsable.
1: Hey, Gato José era el tipo que me atendió. La pendeguta, yo era la hora de vehículo, era mangueado, Pepe no, bueno, llamó a 20 más la basura.
0: Y seguramente.
1: Mopio Cotabu y Ronco, y esa flamante porquería.
0: Seguro que era alguien que.
1: Una persona, Patricia, en un barrio. Una sola persona solicita la recolección de basura, ellos están obligados a hacer.
0: Es más,
1: están obligados
0: a hacer.

0: Nadie haya solicitado, igual tienen la obligación de recolectar, igual.
1: Nosotros con nuestro impuesto inmobiliario ya pagamos por la recolección. Nosotros estamos pagando doble
0: Sí.
1: por la recolección de basura. Doble estamos pagando. Pele, mira la pende de impuesto inmobiliario que paga. Usted vengo hoy recolección de basura. Aunque con Apple ñane y tenga, pues usted mira con Anga, no me figuráis bien a pestexto, pero ¿dónde cobra página? Porque el impuesto inmobiliario forman parte del impuesto inmobiliario el pago por la recolección de basura. Porque debe pagar la pero más, hay que pagar. Va a ir a cobrar cosas como ese impuesto, la seguridad. Ja, o prestar jamás tal y tal y tal y tal servicio. Por eso me está cobrando el impuesto inmobiliario.
0: Estamos pagando, de hecho, ya al igual que pagamos, porque sí nomás el servicio de alumbrado público con la ANDE. Pechante a ver la basura, oye, paga más de por sí con el impuesto inmobiliario. Ahora, ¿por qué cuesta tanto, Andrés? Porque esto ya es una cosa de años, todo el tiempo se escucha. ¿Por qué la municipalidad no puede tratar y solucionar este problema? ¿Por qué no podemos ser como cualquier otra institución que si una empresa tercerizada nos sirve, ¿por qué no le hacemos a un lado y llamamos a licitación para que entre una empresa que pueda?
1: Ni tengo,
0: Ma eres mala
1: ni
0: imbaretetea,
1: tengo,
0: bebé.
1: Patricia. El tema pues es acá remuneración. Pide el tema la ñan de instituciones públicas. ¿Cuera? Bien, la municipalidad y que actúe con su propio transporte, como tenía antes, vehículo de primer nivel, a la recolección de basura o recaudar o pagar las cuotas de vehículo, la de Catuíramo llegó al contado.
0: Yo creo que la ciudadanía no se va a quejar, Andrés, y no sé si estás de acuerdo con esto, en que endeudemos la municipalidad para ese tipo de cosas.
1: Imagínate una Patricia,
0: Ya deben a la andalla de coño.
1: vehículo recolector de basura, o AP Corrayo en donde, pero hoy en ahí, ja, combustible tapé, en hora pico. Ja, y rueda. Ella cuidaba su vida, ni o capuma, ni o vare. Y charla y pango. Ja, pensé, ¿cuál es el recolector? Ja, pienso malo controlar. La
0: La
1: municipalidad.
0: municipalidad.
1: La municipalidad tiene que controlar.
0: Vamos a ponernos de acuerdo a la ciudadanía en una cosa. Vamos a toditos los afectados por la recolección de basura a hacerle una denuncia en la SEDECO.
1: Así es.
0: ¿Peyapó? ¿Ya yapó?
1: ¿Sí?
0: Una denuncia. Y no creo que puedan con 400, 500 denuncias, porque esa es la cantidad de gente enojada con el tema
1: Y
0: del
1: nosotros le
0: servicio.
1: vamos a acompañar a la ciudadanía. Le
0: Claro.
1: vamos a acompañar a la ciudadanía en su denuncia porque tiene que defender sus derechos.
0: Y atendé este
1: En,
0: dato.
1: ante el Ministerio del Ambiente.
0: Atendé este dato, Andrés. La ciudad no alcanza con un solo recolector. Ellos solo tienen un camión recolector. La compactadora, uno nomás tienen.
1: Vos sabés que camión, el recolector compactador de Villarrica viene continuamente, no sé qué cantidad, pero o buscaría, viene de madrugada, viene a la mañana y viene a la tarde. Así arecopaité evidencia. Villarrica, hombre, active basura, arecopaité videos. Cuando sale video sin cortar, sin corte. Desde la ciudad de Villarrica hasta depositar en el vertedero Coronel Oviedo. De día Pehuá, Pujarebehuá, Carhuá, de madrugada, Arecopa y Té. Daja, ella por decir, tengo todito. Para, porque oigo concejal seguramente vendidos. O explicaseja o tapaseo, cuando le pregunté. Y me dijo, no, no es de Villarrica, trae de Aguapete. Y
0: Eso.
1: había oyente de Aguapetí en ese momento y me mensajé y me dice, Aguapetí, no hay poder de colección de basura, ahí no llevo un boy basura. Entonces, desde el día siguiente hice mi trabajo como periodista como tenía que hacer y investigué y me fui hasta a la ciudad de Villarrica. Empecé a seguirle al recolector de basura mientras juntaba su basura hasta depositar en el vertedero municipal de Coronel Oviedo. O si es privado, lo que sea, pero depositó en Coronel Oviedo. Y el lugar donde se deposita no tiene los requisitos correspondientes porque la fosa tiene que tener una cobertura para que el suelo no absorba
0: Nunca
1: las
0: tuvo.
1: contaminaciones que pueda generar la recolección de basura. ¿Cuál pesisteo? Yo, Sanja, pesisteo, mambo.
0: Nunca tuvo protección.
1: Nunca tuvo.

0: Además de la violencia contra el medio ambiente, el pésimo servicio y la falta de responsabilidad de la empresa, no sé qué más nosotros podemos permitir para que esto se corte de una vez.
1: En la otra semana voy a llevar al Ministerio del Ambiente los videos del lugar donde se deposita la basura. Voy a llevarle al Ministerio del Ambiente. Primero voy a hacer eso antes de publicar. Y después le voy a mostrar a la ciudadanía en general. Acá dice, somos vertedero de Coronel Oviedo, Pico. Qué vergüenza con Intendente Guaú Yarecoba, dice este mensaje. A ver. Buen día, señor Andrés y Patricia. Yo leí atentamente cuando voy a pagar mi impuesto y dice que ahí entra pago de recolección de basura, barrida de calle y limpieza de cementerio. Y no me acuerdo qué más, pero nosotros pagamos la recolección de basura. Es chistoso. Y sí, y pagamos nosotros.
0: Y pagamos
1: Es
0: la
1: del impuesto
0: recolección
1: inmobiliario.
0: más caro del país, más caro del país. Ni capital, ni ciudad del este, ciudad fronteriza, nos está pagando la misma cantidad sideral carísimo que nosotros pagamos.
1: Así mismo es, así mismo es. Realmente, realmente, Coronel Oviedo merece que seamos diferentes en cuanto a representación nuestra,
0: Hace
1: ¿verdad?
0: poquito me dijo una señora que recién llegaba de Estados Unidos, ¿por qué acá pagan $5 la recolección de basura 2 veces por semana? $5 es mucho. Y sí, $5 te recorta casi una cuarta parte de un día de trabajo.
1: Y me dijo una señora que no importa si son residuos de productos de lo que se utiliza en el hogar, la cantidad. Si vos tenés mucha cantidad, no te lleva todo, hasta una
0: No,
1: cierta cantidad no más llevan.
0: no, cierta cantidad de kilos nomás corresponde a cada, me consta, a cada domicilio. O sea, vos no podés sacar 40 kilos de basura. Ya sé, no podés luego producir esa cantidad de basura. Pero ¿sabes cuándo se
1: Pero
0: genera?
1: puede haber momentos,
0: Claro, se
1: puede haber
0: acumula.
1: momentos.
0: Porque no te retiran esta semana, no te retira la otra semana y a los 15 días vos ya tenés 40 kilos de basura en tu casa. Ya tenés. Hoy día la mayoría de nosotros tiene una plantita de mango y tenés ya 20 kilos, tenés ya 10. Y ellos, demasiado ya es. Mango no tiran. Ah, bueno, está bien. El mango se degrada, vos ponés allí y pasa su temporada a Eupama. Pero yo te
1: Pero
0: digo
1: se
0: nomás
1: supone
0: que.
1: que para eso te tiene que limpiar para no tener frutas podridas ahí en tu patio, ¿verdad?
0: Claro, porque también fruta es, pero también llama la atención de bichos. Entonces, hay muchas
1: No, como si no
0: cuestiones.
1: fuera más de sentido que con la hemos buscado, pues está ahí, ne, bicho, me metí, me imagino, no hay sentido.
0: Absolutamente.
1: No hay sentido. Vamos a llamarle a responsable del medio
0: Ca
1: ambiente de la municipalidad.
0: carito, carito, sí. Podemos llamar si
1: Ahí.
0: este número que tengo es nuevo para llamar a los lugares donde queremos entrevistar a la gente y vamos a
1: A ver,
0: usar, ¿verdad?
1: el número de quién, ¿a quién le podemos llamar ahí?
0: Y por lo menos en el primer intento ya nos atendieron de Recop. Señores de Recop, nosotros no tenemos nada en contra de la gente que trabaja, no es personal.
1: No, yo no tengo nada en contra de
0: No.
1: los que trabajan porque cumple el orden.
0: Sí, ni
1: Orden de su
0: siquiera.
1: superior.
0: Ni siquiera los conocemos. Lo que cuestionamos es en la calidad del servicio que le estamos dando a nuestra gente, porque seguramente ellos también son usuarios.
1: Claro. Ahí le estoy llamando al director de Medio Ambiente de la Municipalidad de Coronel Oviedo, al licenciado Néstor Cardoso, para hablar un poco sobre este tema. Vamos a hablar sobre este tema. Y quiero ver al estado, en el estado judicial a esta gente por lo que nos llevó a nuestra escuela.
0: Vamos a ver también el otro detalle, Andrés, a ver si es que nos atrevemos como ciudadanía a hacer una denuncia eficiente.
1: Vamos a ver si la ciudadanía, cómo
0: Porque.
1: reacciona en este sentido. Porque estamos dispuestos a acompañar a la ciudadanía para que se haga un servicio que vale la pena.
0: Estos nuevos concejales que vienen a partir de octubre, yo espero que tengan un poquito más de conciencia ciudadana. Eso es conciencia ciudadana. ¿Cómo están tratando las empresas?

0: alimentos, provisión de agua potable, el sistema eléctrico. La electricidad es lo que un poquito más nos tratan menos. Pero
1: el
0: la
1: estado de nuestros caminos.
0: El estado de nuestros caminos. La ANDE sigue siendo un problema que resolver también, aunque hagan mucho esfuerzo.
1: Y hay otro punto, resolver. Patricia, que muy poco se habla, en la utilización de los postes de la ANDE para la colocación de cables de red de internet y
0: el
1: otros.
0: El espectro de internet, la provisión de internet y los postes alquilados de la ANDE.
1: Ore barrio era un barrio limpio, impecable, presentable, con anga o saingopá de cable. Necesitamos saber quién autoriza eso.
0: Y te voy a contar la realidad.
1: ¿Cuánto se paga? ¿Dónde se va el dinero que se recauda en ese concepto? Que cuesta millones.
0: ¿Qué
1: millones y millones cuesta?
0: ¿Qué impuestos están pagando con ese negocio privado? También.
1: Así mismo.
0: Lo otro es que eso también es una cuestión tan humana y sencilla. Se corta se deja de utilizar un servicio de internet y no retiran los cables. La mayoría de esos cables están en desuso y colgados en la calle. No sé si es que alguien ya tuvo algún accidente con eso.
1: Hace poquito hacia mi casa hubo un accidente.
0: Claro, a mí me llevó el paragolpe del auto, mínimo. Buroreí. Nadie salió lesionado, pero ese te destruye un vehículo.
1: Casi, sí. Si se iba un poco más rápido, el resultado iba a ser distinto. A un joven le agarró del cuello.
0: Ahí quiero
1: llegar. ¿Tú no dejan de ejecutar la cable? Por suerte con un huevo.
0: Sí.
1: Pero con todo eso, ya si a mí me ayuda más eso marcar porque ojo pieteo.
0: Claro,
1: le
0: corta, es evidente. O sea, esas lesiones hay que evitar. Y es una responsabilidad tan particular del técnico que va y hace. No es tan difícil. Soltá el cable, agarrá, junta todo, poné si no querés llevar, no querés tirar, deja ahí. Pero
1: además,
0: colgado.
1: Patricia, en vez de tener todo colgado, ¿por qué no le ponen precinta para ser un poco
0: estético.
1: Ordenado?
0: Estético.
1: Tiene que ser estético. Y este de índigo. O saingopán, o sea, desastre de aquí para allá. Diferente medida de cable, porque cada empresa tiene su medida de cable diferente, ¿verdad? Impresionantes, realmente. 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
1: O menos avanza.
0: Discurso y más trabajo.
1: Ya avanza Antonio Aquino. Veo su camioneta, su camión de carga, sí, por allí está. Ese camión debe estar al servicio de la comunidad seguramente.
0: Así mismo es.
1: Antonio Aquino ya tiene oficializada la candidatura.
0: Así mismo es. 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
1: Bien.
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0: Son las 8:42. Me acaba de informar, y estoy feliz, un primo mío acaba de ser electo juez en la primera instancia en Ciudad del Este. Y un joven que merece realmente más de 20 años del ejercicio de la profesión, de carrera, digamos, porque es actuario, más de 20 años. Y el juez que era de esa instancia hace unos años.

0: año que falleció, y él estaba llevando la carga, digamos, de ese juzgado.
1: Estaba interinando.
0: Él estaba interinando
1: Y hoy ya
0: y
1: es
0: ahora es nombrado juez, es una
1: nombrado. Muy
0: excelente
1: bien.
0: persona, una persona muy formada intelectual, espiritual y emocionalmente. Una persona que reúne los requisitos para ocupar ese tipo de cargo. No es una persona que se le va a comprar así nomás. Es una persona que trata, que procura de respetar las normas y obrar correctamente. Y por eso me alegro que se convierta en juez, porque creo que la ciudadanía merece tenerle a él, a esa clase de persona, en un lugar tan delicado, porque de un juez depende tu libertad. Y no es poca cosa, Patricia, pues la
1: Sí.
0: libertad es uno de los derechos fundamentales inherentes al ser humano.
1: Y estoy justamente escuchándote atentamente porque la necesidad que hay hoy de tener jueces y fiscales con la moral y la ética intachable, Andrés, es demasiado necesario. Demasiado. De ellos le depende la libertad de las personas y la justicia también. Así que son personas que necesariamente tienen que tener la moral intachable y la ética bien estructurada.
0: Asimismo, es una persona que tienen que amar su trabajo, respetar su trabajo y poner por encima la aplicación correcta de las normas, porque de ello depende el futuro de mucha gente. Que un culpable pague el precio real como corresponde y aquellos que son inocentes, que sean tratados como tal.
1: Así mismo es. Yo agradezco muchísimo la colaboración de la audiencia porque nos dicen acá, si ustedes salen a mirar ahí en la vereda de la radio, enfrente, bajo las narices de ustedes también el enredo de los cables. Sí,
0: En todas partes.
1: justamente por
0: Y eso es lo
1: eso
0: que estamos
1: nos
0: reclamando ahora.
1: quejamos, porque donde sea que mires, donde sea, porque internet hoy día, el domiciliario es muy utilizado y son ellos los que llenan de cable y cuando queda en desuso uno dejan ahí, no recogen.
0: Vamos a invitarle al administrador regional de la ANDE en estos días. Vamos a coordinar con él su tiempo también para tener en el estudio. Hoy teníamos que tenerle al intendente y al candidato electo en las internas. En el estudio teníamos que tenerle, pero no atiende ni siquiera su teléfono y tiene apagado.
1: Mira que si vamos a ser comprensivos, vamos a decir que ellos están hecho trizas hoy día para están descansando. Pero
0: Imagínense el arduo
1: sí.
0: trabajo que realmente
1: Conlleva,
0: estresante
1: sí.
0: que conlleva la campaña. Un trabajo muy estresante que conlleva realmente la campaña política. Ahora imagínate un poco todas las cosas que tenés que hacer para conquistar los votos de la gente. No es fácil. Y quiero tenerle también, Patricia, esta mañana decimos al aire que vamos a invitarle también a los otros que se postularon para la intendencia dentro del Partido Colorado y el Partido Liberal
1: Sí,
0: también.
1: yo creo que para el jueves o el viernes ya van a estar
0: Vamos a
1: más
0: coordinar. Yo ahorita imagino que hay
1: descansados. Sí,
0: más
1: más
0: livianito.
1: descansados, porque hay medios que exigen la presencia. Entonces ellos hacen el mayor de los esfuerzos y no, omite,
0: No, y
1: apure la
0: muchas veces
1: ñame.
0: lo mitad lleva o exigir o
1: Sí.
0: hacer la primicia para tener rating, y nosotros lo que queremos hacer cosas como corresponde.
1: Claro, así es, ser lo más comprensible posible con ellos, no, nada es personal, como dicen, lo que sí o sí siempre vamos a mirar es la función,
0: Y por querer tener rating, nomás no
1: claro,
0: vamos a presionarle
1: no,
0: a la persona, ni desafiarle, ni amenazarle, no, no, no.
1: claro,
0: Nada que ver. Nosotros queremos hacer las cosas como corresponde.
1: así
0: Así
1: que,
0: debemos de ser. Estamos casi llegando ya a nuestra hora límite, Patricia. Entonces, vamos a invitarle. ¿A quiénes? Vamos a anotar ahí. Vamos a invitarle a Elvio Castro. Vamos a invitarle a Rolly Gaona. Y vamos a invitarle a René Ábalos.
1: René Ábalos,
0: Para
1: sí.
0: escucharle un poco a estas personas quienes no salieron victoriosos en la elección pasada.

0: Y también vamos a invitarle a Rosana Abogado,
1: A los
0: a los
1: victoriosos.
0: victoriosos, a Rosana Abogado, a Marco Benítez y a Antonio Aquino. Marco Benítez y Antonio Aquino. La gente tiene que escucharle a sus líderes, porque ganador o perdidoso, todos tuvieron gente que confiaron en ellos y quienes le apoyaron y quienes le acompañaron con todo. Y merecen enviarle un mensaje a toda esa gente, independientemente del resultado.
1: A mí me gusta mucho la forma en que encaran la competitividad hoy día por la famosa inclusión en los colegios. Nadie es perdedor. Quedamos en segundo puesto y hay que seguir compitiendo. No
0: Sí.
1: perdimos, tenemos una segunda oportunidad de competir.
0: Yo
1: O sea que lo
0: creo.
1: mismo pasa en la política. No pierde, nadie ha perdido todo en política nunca.
0: Así mismo, yo creo, Patricia, independientemente de los resultados en las elecciones, cada persona que puso a consideración su nombre para, sea cual fueran los cargos, ganan experiencia, ganan adepto y. Y realmente eso le va a ayudar si quiere continuar en esa arena, digamos, era la política, ayuda mucho la experiencia. Eso decía la última vez que le tuve acá al que va a ser intendente ahora, a Denis Coene, le va a servir esta experiencia que va a asumir ante la intendencia, para luego tirarse con todo para candidatarse como intendente que con experiencia ya va a poder hablar con experiencia, sabiendo de cómo es la municipalidad.
1: Se va a ir ahora a una
0: A
1: prueba.
0: una prueba.
1: Sí, va a ir a conocer el
0: A
1: campo,
0: colectar experiencia.
1: a recolectar la experiencia, va a bajarse a la cancha. Y tiene la maravillosa oportunidad de aprender bien porque no tuvo que competir para llegar ahí.
0: Así mismo es.
1: Entonces, para prepararse, para competir, para poder llegar después con el voto ya de la gente hoy día. Sería interesante escucharle de nuevo a Denis Coene, ya él va a ocupar ese cargo seguramente en las próximas semanas y sería realmente interesante escuchar ahora su posición ya un poquito más madura.
0: Así mismo, es decir, tenemos tres flamantes candidatos para que la gente tenga opción. Tres opciones para la intendencia.
1: No, sigo diciendo que la democracia es maravillosa, ¿verdad?
0: Así
1: Imagínate,
0: mismo es.
1: tenemos ahora la oportunidad de elegir y ver si optamos por la mujer. No podemos decir que las mujeres somos relegadas, tenemos candidata a intendente hoy. Tenemos la opción de volver a confiar en un Marcos Benítez que ya tiene ya también la ruta recorrida. Y después tenemos a una tercera opción. O primera opción, si ustedes quieren también, Antonio Aquino,
0: Que nunca estuve involucrado en la arena política, ni
1: que no
0: siquiera
1: es.
0: tienen ninguna, digamos, observaciones en ese ámbito.
1: Totalmente, o sea que él está, su capa está absolutamente limpia porque él está lanzándose por primera
0: Por
1: vez.
0: primera vez en la arena
1: No
0: política.
1: podemos decir lo mismo por
0: Y
1: Rosana
0: proviene
1: Abogado.
0: de un ambiente, de un ambiente laboral, empresarial, es un emprendedor. Un emprendedor con muy buena experiencia, es una persona que viene del ámbito eclesial, tienen características para ser considerado como una siguiente alternativa. Rosana Abogado es una mujer, viene del ámbito académico, viene remando desde cero también en la vida profesional. En la vida cotidiana, ¿verdad? Y Marco Benítez es una persona que estuvo ya al frente de la municipalidad, la gente ya conoce su gestión, ya esta vez va a decir, le voy a elegir porque me gustó o no le voy a elegir porque
1: Porque
0: no
1: no
0: me
1: me
0: satisface,
1: gustó.
0: no me dio satisfacción, ¿verdad? Entonces la gente van a tener esas tres opciones.
1: De hecho, sí. Además, Rosana Abogado tiene una formación bastante interesante. Tiene un doctorado en gestión pública.

0: Y eso lo tenemos que ver cómo ella después lleva en su desempeño. Y un Antonio Aquino que viene de del trabajo privado, y hay que ver también qué preparación tiene para la función pública.
1: Asimismo,
0: La
1: ese
0: las políticas públicas son muy distintas a al empeño privado en el emprendimiento, por ejemplo, y seguramente él se está preparando para eso.
1: Asimismo, es decir, aparte, uno de los factores que él tiene a su favor, que yo veo que Rosana también tiene, el manejo de recursos humanos.
0: Absolutamente.
1: El manejo de recursos humanos es importante. ¿Por qué? Porque vos tenés que tu trabajo, o sea que el resultado de tu trabajo siempre va a pasar por la mano de los, no sé cómo decirle a eso, tu brazo ejecutor, ¿verdad? Siempre vas a tener a alguien ahí contigo que van a tener que poner en práctica tus ideas, tus propuestas, tus sugerencias, tu mandato para que le dé resultado a la ciudadanía. Siempre vas a hacer a través de un tercero.
0: Sí, señora, así es, delegar
1: Hay
0: funciones.
1: que delegar, y de hecho la municipalidad tiene varias direcciones.
0: Sí.
1: Y en cada dirección tiene funciones específicas a través de lo que forman parte de esas direcciones. Siempre se delega, se va a ejecutar a través de un tercero. Y el manejo de recursos humanos es importantísimo en ese aspecto.
0: Claro, son tus
1: Marco ya tiene
0: brazos,
1: una
0: sí.
1: experiencia bastante ahora. O sea que los tres precandidatos, ahora ya candidatos, los tres candidatos a la intendencia, tienen esa capacidad de manejar recursos humanos. Rosana viene manejando un instituto de hace varios años. Y para que su instituto tenga éxito, tiene que saber manejar recursos humanos.
0: Absolutamente. Y si es que tiene éxito, es porque está teniendo buena mano a la hora del manejo de recursos humanos y por lo menos delegar funciones, porque uno solo no puede en todo.
1: Ahí yo veo la importancia de seleccionar recursos humanos y voy a nombrar un aspecto. Uno nomás. Y por respeto, no voy a dar nombre. En el área de planificación urbanística, por ejemplo, la Municipalidad de Coronel Oviedo por primera vez tiene ahora, porque al frente tiene una persona visionaria, preparada y comprometida.
0: Guillermo,
1: No,
0: no, Guillermo ya no está
1: no.
0: allí, el
1: Burgos.
0: Burgos,
1: Burgos.
0: sí.
1: No quería nombrar, pero como dijiste
0: No, es
1: nombre,
0: que hay que nombrar cuando las cosas
1: como
0: están bien,
1: dijiste,
0: claro.
1: Burgos. Entonces, digo una dirección nomás, nombro una dirección nomás, ¿verdad? Como ejemplo. Entonces el intendente ni siquiera necesita manejar
0: El
1: profundamente
0: ámbito.
1: ese ámbito. Lo que tiene que tener compromiso, noción y deseo de hacer. Y decir, bueno, yo quiero un ordenamiento territorial impecable en Coronel Oviedo y voy a contratar al mejor profesional, al más comprometido para esa área. Y rescato un recurso humano y le digo, bueno, esto quiero. Y que tú vayas por 100 días. Y cuando te vas 100 días. Y cuando te éramos, ya va a por 100 días. Así debe de ser en todas las áreas. Eso significa que lo que quiero decir con eso, que el intendente no precisamente tiene que saber todo, sino tiene que querer hacer todo.
0: Él tiene que contratar al que sabe.
1: Al que sabe.
0: ¿Te
1: Y hay
0: parece?
1: uno que dice que el buen gestor, el buen administrador, tiene que estar rodeado por personas mejores que él para tener el resultado impecable.
0: Absolutamente. Eso es uno de los lemas también de Horacio Cartes.
1: Así mismo es. Y en
0: Tenemos
1: el
0: que ir.
1: ámbito empresarial.
0: Sí. ¿Te parece si mañana hablamos de los funcionarios públicos dentro de la municipalidad? Bueno,
1: Espectacular.
0: mañana.
1: Bueno, nos vemos mañana, gente. Hasta mañana.

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0: Muy buenos días, ¿qué tal audiencia de Radio Capital 101.7? Ya martes, dos días después de las elecciones internas, ya pudimos conocer a los candidatos oficiales del Partido Colorado, del Partido Liberal y el Partido Independiente. De ahora en más, ya se puede hablar de eso. Inclusive, ya ayer salía las listas de cada uno. Por la Alianza 123, que es la lista de Yo Creo. Eso hay que confirmar bien. La lista 1, que es del Partido Colorado. Y la lista 3, que va a usar, aparentemente, el señor Antonio Aquino. Menos discurso y más acción es el eslogan del señor Antonio Aquino. Así es que vamos a ver cómo se dan estas elecciones municipales el 4 de octubre. Falta mucho todavía. ¿Será que los candidatos van a responder? ¿Será que los candidatos van a estar atentos? ¿O van a descansar un poquitito? ¿Qué será que va a pasar? ¿Qué será? ¿Qué será? ¿Qué será? Así es, vamos a ver. Vamos a ver qué es lo que pasa todo. Porque así como están las cosas, se viene el 4 de octubre. Las elecciones municipales de los partidos políticos. Lo de Katia ayer, una vez más, no salió como ellos esperaron. Y vamos a ver. Vamos a ver allá al final. Ahora sí, excelente. Ahora sí, impecable. Ahora sí, podemos decir. Pasá acá. Ahí se movió de vuelta. No sé qué pasó. Este no mata. El problema. Ahí sí.
1: La Yucata es la tapa de diario.
0: Ese es el que está. Contra tapa. ¿Qué tal, Beto?
2: Buen día. ¿Al ingeniero también?
0: Sí,
2: vaya, claro. Pues ingeniero, baby.
0: Justamente esa es la pregunta. ¿Qué podemos
2: en esta época?
0: El Inmares.
2: ¿Soy productor? Tengo mínimamente en diálogo.
0: Pero
2: en esta época es preparación de suelo.
0: Qué importante eso, Beto. Lo que decís, ¿verdad?
2: Preparación de suelo.
0: Medio empírico, o sea, pero te va a salir mejor si preparas.
2: Claro.
0: La preparación.
2: Que te lo diga el ingeniero.
0: Y por eso.
2: La tierra no muere.
0: El arquitecto ahí nada la tema de plano. Por la arbañílula ya al final lo que construye también. Lo que hace es tipo asesorar, ayudar, agarrar proyectos.
2: Claro.
0: Evito nomás que alguien.
2: ¿Sabes qué es lo que hacen? Así como el ingeniero agrónomo te dice, en base a producir por una beta, el arquitecto o el ingeniero civil de Inde. Va esa para construir beta más seguro.
0: Más seguro.
2: Ahí pone abeja guancha.
0: Y vos sabes que en la actualidad necesitamos que sea más seguro porque la temporal fue.
2: Sí.
0: Además, yo que me ya acuerdo eso. En agosto, después otro en septiembre. Pero cuando a veces mayo veo, si no junio, mira, ya güey la temporal fuerte.
2: A propósito, y hay que mitad mañana mi precio. Owe yu tomate, cuy.
0: Owe yu, vio.
2: Cueje guave, sea esa Owe yu la precio de tomate. 170 mil la caja después de haber alcanzado 200.

0: 50 mil la caja.
1: ¿Vos qué cuánta?
0: 170 ayer.
1: Ayer se o ayer.
0: El pepino lo que estaba muy alto el precio. Sí. Un poco alto ya en Nashua. Ya mañana a ver, hoy va a añadir de amigo Estado de Bola, sea de Sajib. Guzmán.
1: Que siempre está en sintonía. Saludo siempre para está. Él. Sí. La vez pasada justamente me envió que estaba por el Senado, creo que.
0: Sí, sí. Y están en la lucha. En el pedido que ellos hacen, dice que el 10% nomás ellos abastecen la producción nacional, 10% debe abastecer la hambre cero. Ajá, recuerda, ayer duré 40%. Que el 40% sea producción nacional. Ah, peala y lucha, acuerda, y con ahí tenemos. Peala y la aguja, hoy que hay para Guadalupe. Pero lo cierto y lo concreto es que, a ver, Zaina, correcto. Ay, qué pepete, oye, que sí. Ya es amigo, ya hay caja de tomate 160 mil.
1: Oye, oye,
0: a 8 mil el kilo, pues, vea, porque de 20 kilos, pues la caja. Caja de cartón, 20 kilos. 160 mil la caja.
1: La caja.
0: Vea, tomate.
1: Y a ver. También a través de la página digital. Ja,
0: hola, hola, hola. Sí, buen día, sí, buen día.
1: Que ha podido superar de a poco. La cantidad de seguidores. Alá,
0: pucha sea.
1: Cambié, güey, de página y ahora
0: sí.
1: Los nuevos está ahí,
0: Sí. Caja cartón pepino, 200 mil, ya, 20 kilos. 20. A 10 mil, no se va. Pero el tema es producir en esta época, ingeniero, te diga también.
1: Sí.
0: Porque el aro, una y este hoy no es salvar de la helada nomás. Ay, no caco ahí hoy la boca. No crece.
1: Este tiene que ser, okay.
0: Había sido las plantas necesitan una temperatura mínima, una cierta temperatura para crecer. Y el pepino creo que está por los 25 grados, ¿lo? 25, 26 grados, o crece agua. Y si es menos que eso, ya no crece. Y ahora ronda la temperatura entre 15, 24, 25 grados, altitud el máximo.
1: El máximo. Ahora, esta semana bajó de vuelta la temperatura. Sí. Esta semana.
0: ¿Qué tal, ingeniero?
1: Buen día, buen día.
2: Muy buenos días, Roberto, al compañero y para la audiencia.
0: Bueno, este tema que ya mencionó Rubén, ya saludamos a Rubén allá.
1: Bueno, ¿qué es lo que de esta temperatura? Yo tengo entendido que cebolla y esos son los que están fuertes.
2: Cuando puedo sufrir, son la ñane tomate, pepino y todo eso, pues son plantas tropicales, subtropicales. El clima ideal es 25, 28 grados, me voy a mantener a su
0: cuerpo. ¿Acuérdate de dónde crece?
2: No, hombre, con ahí tení, o afectando a bicho.
0: Sí.
2: Lo ideal es niño, tú echas lechuga, repollo, cosas así de huerta. Mira la zanahoria.
0: Si no tenés invernadero.
2: Brócoli, sí. Jala, bueno, de hecho que todo el tiempo pues ya caruja, entonces sí. Ya producimos, tiempos la tomate, los cotes.
0: Sí.
2: O forzar, le afecta bastante, pero
0: sí.
2: Ya producí.
0: Sí.
2: Vale, ya pota. Y ahora que estamos ya cerca de las heladas, pero oye, prepara a la gente.
0: Sí.
2: Prepara, oye, por un manto térmico, oye, por una media sombra.
1: Es algo nuevo. ¿Hace cuánto tiempo se creó ese?
2: Hoy. Y haremos la manto térmico ahí, solamente que es ahí. Vendo, oye, por un
1: poco. Oye, promociona mi hija.
2: Sí, pero de hecho que. Oye, hoy de la.
1: Dos, tres años atrás en Duramoche. Bueno, es bueno otro.
0: Ingeniero, vea, ñandeo siempre atrasado. Ñandeo, último hoy. En Japón, mira donde producimos. Hay uno y le llevo y cuidando la ley.
1: No
0: y la ñande de Ubisa. Otro tema, el clima. Pero vengo de Malicia, un mes viene la verano. Y ellos producen, todo el año producen.
2: Invernadero.
1: Invernadero, en el caso
2: de la tecnología.
0: Otro, Pepe, ingeniero, ahí hablan de una cosa. La diferencia es que ellos mismos producen. ¿Cuándo va a producir la ULE? ¿Cuándo va a producir la invernadero? ¿Cuánto llevo pa?
2: Costo de producción mucho más barato. Por ese lado, pues, muchas veces se dice que ellos reciben más ayuda del gobierno. Estado. Pero en cuanto a eso, pues, la material, pues, puedo producir. Ñandeya, Guerupa, y tan la material.
0: Sí.
2: Oye, producción, oye, Pema, ahí al vecino país, incluso al país.
0: ¿Y importa,
2: cosas? Ya. Sí, ya Guerú mandará. Ya depende la dólar, ya depende la petróleo.
0: Totalmente.
2: Muchas veces, un mía la elevada, Ñandeya, y la costo de producción.
0: Un mía la deuda del gobierno, ya producía.
2: Ya producía.
0: De forma, ya producía. Abono, Ñandeya, ya producía. Ya producía abono de calidad.
1: De calidad.
0: Porque Ñandeya es paraguayito. Omoyan, huevo.

0: el 30, pero acá y ojo ve la lo necesario en la vea la química escuela. Última, ¿sabes qué pasó últimamente con el estiércol de gallina? Lo invitamos por intermar ropireja o veamos en de allá. Sí. Ando no recoge tiempo, ahora cosa tiene tiempito y ahí ube. Y con vamos a ir la bono.
1: Ape ango pe ponedora muchas veces la ape pe parrillero pues
0: saíbe el tiempo.
1: Ape ponedora pues. Ape ponedora a ver ese guarela hoy cobea porque tiene mucho más tiempo, la
0: oferta. Oye, procesa ve.
1: Sí, tiene más. Y así mismo, de hecho.
0: Lastimosa. Vendiendo bien, andando ya producir, tío. Y coño, dame.
1: Ya lo veis. No, ya producir. Ape coño, lo natural prácticamente muchas veces se usa mucho
0: ya,
1: también.
0: Ya.
1: Estampa, es coño, ya huerco ahí la.
0: Oye, maíz,
1: guapo. Nativos que se puede usar naturalmente, se prepara. La gente coño, ya baitea y lo ya
0: pongo. ¿Y cuándo vas a ir? Casero.
1: Casero. Así mismo.
0: Veneno casero. Oye, coño, vea.
1: Oye, ya tengo llevo el upa y tela o otras cosas agroquímicos.
0: Sí, mismo. Jape, ule, mira, no haya producido ahí. Pero ese ule es especial.
1: No, y los mates, acá se produce ya, pero la material, pues llevo el upa y otro lado.
0: O sea, materia prima.
1: Materia prima.
0: Ya lo llevo otro lado.
1: Ya lo llevo otro lado, ahí la oye.
0: Y por eso el alto costo, ¿verdad? Sí, pero yo no sé si vas a coincidir conmigo. O por algo tema de hambre cero.
1: Sí.
0: La productora que era prácticamente todo el año vende bien.
1: Incluso, oye, tratamos, oye, mejorado, oye, ya queremos el estudio para que se produzca bien durante todo el año. Oye, vemos el apoyo, oye, vemos la ayuda. Entonces, la productora que era ahí, oye, a mí, vemos la producíamos. Sí. Porque en Degua, tiempo de producir allá, pero Eureco del 100% de plantín, en el 50% de los. O pues estaban debe. Porque hoy la hongo, hoy la bacteria, hoy ve el ataque, porque estamos en época de humedad. A humedad y peligroso, vema. Pues a semilla tiene que ser de alta calidad. Ya andele en semilla de laboratorio, me metían.
0: A que vea.
1: Pues a tiempo pegó. Sí, por eso muchas veces es un poco más caro la
0: producción de invierno.
1: Sí, de invierno pegó.
0: Sí o sí, hoy GPV o Intel y producción.
1: GPV o Intel, por el alto costo de los insumos. Porque manto térmico no GPV a veces. Entonces la.
0: A invernadero ni qué decirla sí, ya.
1: A la OUNLA, el lado mío en Barete, y de ahí por un mandado mío mi producto. Ande ahí por un ya riega a veces.
0: Muy buen detalle. Pero repito, con ANA 150.000 tomates baratos y mandelo y está a me es Inde.
1: Sí.
0: JAPE 150.000, vengo, o sea, 7.500 el kilo, ven. Jandeo 1.000 kilos, 7,5 millones de barrio.
2: Sí.
0: Jala 1.000 kilos y me jaya no hay nada.
1: Así mismo. Muchas veces con la productor ABI o Orescue tiene costo más bajo, incluso había a veces allá.
0: Sí.
1: Pero pegan normal porque el que se va a traer el producto por Orescue tiene trabajo aparte. Cada uno pues tiene un trabajo esencial en lo así que mismo. Es la producción.
0: Así mismo. Otra cosa la ñande ABI la ñay me ha atrasado. Yo siempre veo los extranjeros cómo hacen. Jaquebre copa y te doy equipo de soldadura. Jaquebre copa al lado. O sea, cualquier cosa oñen güey, ore coge y cuay ve, va a venir a.
2: Oye, vengan de ustedes imagen a la gente
0: que está allá. Ya está. Ya que estamos hablando de producción.
2: Ahorita pues te ven a mitad porque
0: ya tenían el problema hoy, ingeniero. De repente lo necesitamos ya buscarla y invernadero a otro, un de coraje, pues. O pijo, no se oye, en Brayo, déjeme que tengo calleja, es para allí.
1: Sí.
0: Y el extranjero, yo suelo ver. Jaja, cuida, güero, para tener mala herramienta. Jaja, cuando me llueve, me tengo llegues allá, jorillo, más. Son problemas que tenemos que ir solucionando.
2: Mira, gobernador.
0: De todo, y Ana.
1: Producción a gran escala, Andela. Un michelle, ahorita a ver, es como ahora. Ella, ya. Levante semana, ahí la trabajo, ojalá. De producción.
2: Regaje, ahí dice. Pasando un poco, si tenéis imágenes de invernadero. Esa es otra imagen está a la gente que están siguiendo a través de Radio Capital.
0: O sea, Blagaray, me dedica a todo Lucayo de Higuey.
2: Blagaray, sí.
0: El amigo Pablito Oreco, producción. O sea, Ángel Valbuena. Ángel tiene muchísimo. Ángel Valbuena tiene muchísimo. O crece gojola.
2: La invernadero.
0: Invernadero foto.
2: ¿Sabes quién está en sintonía?
0: Si es posible de nuestra producción.
2: Sí.
0: Ñande, Ave Ñande.
2: Ñande, va.
0: Por eso
2: yo busqué también así.
0: Sí.
2: De acá.
0: Así mismo
2: es. Importante también hablar de esto, ¿verdad?

0: Señor.
1: Después del segundo bloque vamos a
0: hablar... mercado número uno, obvio, vegetal, origina y producción. Yo voy a vender, digo, ¿verdad? La barico cebollita, sí. Lechuga,
1: 0971. Voy a vender la gente del mercado también, que siempre está en sintonía.
0: Sí, así mismo.
1: 0971 492-430. ¿Sabes quién ayer me dijo que siempre escucha la radio, Radio Capital 101.7? Y para mí es un privilegio. Sinceramente digo esto y de todo corazón, amigo de mi papá.
0: Sí.
1: Un campeón en su momento como jugador, campeón como técnico y tengo entendido que campeón como dirigente también.
0: Pero tercer tiempo no.
1: Venancio Vera Medina. Venancio Vera Medina.
0: Venancio Vera Medina.
1: Venancio Vera Medina. ¿Sabes qué me dijo? ¿Y por qué estaba escuchando la radio? Lo de Pote Benítez, yo dije que podía haber sido falta, que los árbitros cobran falta, porque Pote hizo la cortina, se fue a chocarlo, se fue a ponerle el cuerpo al arquero,
0: al arquero,
1: a Jiménez. Y Luqui aprovechó, saltó 3 metros Luqui, cabeceó y metió el gol para el primero del 8.
0: Sí.
1: Y yo dije que la mayoría de los árbitros cobran esa clase de jugada.
0: Sí.
1: Lastimosamente.
0: Sí.
1: Lastimosamente.
0: Sí.
1: Y él me dijo, esas clases de falta... En la actualidad ya no se cobra más. Los árbitros de la APF no te van a cobrar más, me dice.
0: Así mismo.
1: Y bueno, yo respeto. Pero lo que yo le dije es que lastimosamente los árbitros son más rigurosos con los delanteros.
0: Así mismo.
1: Delantero con Wanyeimi, Beto. Y ya es falta. Y el central gato empuja. En ese sentido, más yo le decía. Porque lo poco que yo jugué y que juego todavía al fútbol, soy centro delantero, Beto. Número 9. A la central, o sea, donde tobillo puedo ir. Mircea Chirumi, te agarra de la remera. Te agarra primero de la remera y después salta. Aparece que usted sin cabeza, pues.
0: Estrategia.
1: Hoy pues, estrategia. Y los árbitros son más premisivos con los defensores.
0: Sí.
1: Y yo sufro de carne propia porque si a veces se protestó.
0: Oye, pues mala problema. Oye,
1: pues mala problema ya. Jaopeo busca llegando a buscar. Ya jaopeo de Uca y mía y suena.
0: Lo es,
1: A vos si te veo, Jaime. Al central no debe. Me hago realidad, Beto. No hago solamente. Muchísima falta cuando recibió Pote Benítez. El árbitro no cobraba. Y él hacía chiquitito y cobraba. En ese sentido, nomás yo decía: a los delanteros se les cobra todo. Y muchas veces a los defensores no. Y él me dijo, no se cobra más. Y me encantaría que esos roces del delantero no se cobran más. Me encantaría. Pero lo que yo digo nada más, de que al delantero se le cobra todo. Y que el árbitro si cobraba no pasaba nada.
0: Sí.
1: Pote hizo la falta
0: y
1: se lavaba las manos, ¿verdad? El árbitro Mario Díaz de Viva. En ese sentido más yo decía, no digo que esté mal. Sí. Solamente digo que muchas veces y lastimosamente, le cobran más a los delante. En ese sentido nomás yo decía, pero le agradezco mucho a don Venancio, uno que puede hablar
0: con propiedad.
1: Con propiedad, con mayúscula y con experiencia. Y más.
0: Y el no hablaron de la posición prohibida que cobró para el empate al final de Galicia. Posición prohibida.
1: Hablamos también.
0: Posición prohibida.
1: Participó en la jugada.
0: Ese es el tema. Él tenía que negarse a jugar.
1: Y sí,
0: porque él muy tempranamente estaba en posición prohibida.
1: No, pero si él no participaba también, el arquero pudo haberse quedado tranquilamente con la pelota. Ya, influyó el balón porque el arquero y entre el defensor pero hizo rebotear mal.
0: Así es.
1: No despejaron bien y ahí de chilena espectacular de Boga
0: que
1: se iba a lavar la cara a Boga porque hubo un partido
0: no cierto, bien contra, porque contra el 12. El arquero también estaba dependiente de él.
1: De él, y sí.
0: Y causa...
1: O se va ahí. O
0: sea, bien cobrado esa...
1: Después bien cobrado porque participó en la UGA. Pero si no cobraba...
0: No pasaba.
1: Al cobrar, pues ahí hubo la polémica porque es el equipo que estaba perdiendo.
0: Sí.
1: Pero si no cobraba.
0: Incluso la gente del 8
1: se iban a callar. No iban a saber bien. Después, viendo la repetición a través de Fútbol Tenso, a través de Revolución Deportiva, se iban a percatar. Pero si no cobraba y salía campeón el 8 de diciembre, que para mí tiene jugadores el 8 de diciembre, penales como muchas veces dice también la suerte. Pero de mañana, ¿y cómo termina? Y para mí, que anímicamente. Terminó mejor el 8 de diciembre.
0: Así mismo.
1: Empataba y pudo haber. De hecho, que los dos son atajas penales.
0: Sí.
1: Tanto Tazo, que atajó muchos penales contra el Coronel. Rodrigo Jiménez tiene suerte en el arco. Sí, es un arquerazo, sí. Una muy buena persona, cualquier cosa. Pero yo en los penales le veo mejor al 8. En los penales.
0: En los penales. O sea, era favorito todavía en penales.
1: Era favorito. Ah, pero sí en la tercera final.

0: Antes de Beto, a pijama, niño entendé, y pues mame Río y eso se decía, ¿verdad? Pero con uno más 11 jugador y con uno menos el 8. Esa es la realidad. Así. Y estando con uno menos el 8, marcó el segundo tanto.
1: No, es que, sí, ese es por eso mismo.
0: No, es que muchas veces estaba 2-1, sí. Ya se le expulsa a un jugador, sí. Ya uno el equipo ganando y mismo. Después se defiende y defiende el resultado. No, sí. Estando 1-1 el partido, el 8 se quedó con 10.
1: Así mismo. O sea que no pueden quejarse tanto la gente de Galicia, ¿verdad?
0: No, de hecho,
1: y que yo creo sentido, que después de que vieron la reiteración, ellos también seguramente ya se dieron cuenta de que realmente
0: hubo alguna que otra jugada que para mí no influyó finalmente.
1: Pero así falla Garrafal no hubo por parte del árbitro.
0: No hubo. Por eso, para concluir nada más, y me acordaba de Don Benazo y agradezco la sintonía. Sí, es un privilegio para nosotros. Totalmente. Un conocedor. Hubo más quejas, no importa cómo esté el resultado, hubo más quejas de parte de la gente de Galicia en la tercera final. Y en la segunda final hubo más quejas de parte de la gente del 8 contra David Ojeda. Era más, cobraba más a favor.
1: Así mismo.
0: Hubo alguna falta que cobraba a favor de Galicia. Sí. Que,
1: pero Garrafales tampoco.
0: No, tampoco. Y eso nomás. Sí. Decimos lo que pensamos y es importante que la audiencia, la gente piense diferente que nosotros, no pensé en España pensar. Y yo estoy de acuerdo con Don Venancio en un sentido, estoy de acuerdo. Entonces ya, ven a la delantera para ir todos a jugar. Entonces ya, ven a que deje más jugar a los delanteros los árbitros. Y me dijo también algo muy cierto. Acá nuestros árbitros los locales, oye, actualizamos a peaje. Oye, ya, ven más a las 9 jugar.
1: Tengo futbolista, cuida ahí. La técnico y me hace India. Hacen lo más fácil, será. India, ya. Hacen lo más fácil. Jugarle a tu compañero que tenés. Vos sabés que dicen los árbitros también en eso. Hacen a lo más fácil, cobrando más ya.
0: Al delantero.
1: A Pepe Gondé solucionaba el problema.
0: Eso es lo que me dijo justamente. Esos tres pasos me dijo Domenacio. Es pues más fácil cobrarle al delantero.
1: Claro.
0: Muy arco.
1: Entonces, no la gente, allá. Pero es cobrar. Porque en vez de cobrar a Pepe Defensor, Pepe. Cuarta más tiro libre, otro
0: vez. No puede ir a Reyes, sino Piquillo, va. Tiro libre, medio gol.
1: Ahora es con la de su tacuado y alito,
0: va. Beto Núñez, va, ya.
1: Te invito, mi querido Rigoberto, hoy séptimo día del novenario en honor a Sagrado Corazón de Jesús.
0: Aguardame un ratito.
1: Me contaron, Rigoberto, que ayer fue muy lindo.
0: Aguardame un ratito. El novenario. Aguardame un ratito.
1: Potrero, cuévepe ahí en la mitad.
0: Potrero, aguardame un ratito.
1: Sí.
0: Vamos a ir de la imagen.
1: Areco, ahí.
0: Areco, ajá, que ha participado. Ajá, participa.
1: Hoy me hago mi santo. Pese con la santo. Ahí con Rigoberto. No, dejo mi.
0: Beto.
1: Y sombrero, entonces yo con a la santo. Ay, con mala, güey. Este día otra Beto.
0: Beto, ayúcase a la audiencia. Conéctese a través. Por favor, conéctese a través.
1: Por lo menos, Coaco y Tartaramille, ve allá.
0: Radio Capital 101.7, por favor.
1: Mientras buscar, Rigoberto.
0: Y ahora ya tengo. Ya tengo en 3.
1: Sí. Te digan un martes 9 allá.
0: Y qué hermoso. Ahí ya la gente pueden ver.
1: Sí.
0: Y por ahí entre ahí, Beto,
1: Hermoso está. Único de los únicos,
0: Beto. Sí. Único de los únicos, felicitaciones a los chicos. Sí. Ahí ya tenemos ya, Beto.
1: Tema: practicar la justicia. Ya la pucha del día, boleta de Aina, ya. Invitados, territorio social, San Blas, en Duque. Pejo, ya, ñañen, de mí. Mario Pepe Ina, Aldo Gomero, mi año.
0: San Blas, Atrameco.
1: Atrameco,
0: también. Y ellos son los invitados.
1: Territorio Social San Blas, Atrameco, Junta de Saneamiento y Fieles en General. Fieles en General, hoy cada mañana pedido y más, ya.
0: Pero
1: que. Víctor, joyembo de mí, Víctor, ya.
0: San Blas, para Atrameco, para Junta de Saneamiento.
1: Aldo Joyipio, y ahí allá, Aldo Fernández. Ondo joyete, ahí na. Beto, oye, pues mísera.
0: Ayer justamente hablando de Montiel, su hijo también fue
1: el
0: Monti.
1: Ojo y representante.
0: Ojo, Monti y Luz Romina fueron los que...
1: Aldo Monti, oye, pues mísera.
0: Un montón de representantes.
1: Un montón de representantes,
0: Y dijo eso del país, que no, es lo mismo.
1: Ñepo, por ejemplo, eres de

0: Ah, un periodo que hay de la salud. Anila iba a ir para Iteña después
1: sí,
0: de la
1: Yacete. Sí, pero ya no
0: la Yacete sí más penalti.
1: Seco, ¿cuándo
0: upeas? No dejamos. Ah, de fiebre, 36 grados. No, no dejamos. Hay 38, 40, 41, vea. Ejo.
1: ¿Y cuál se upean para irse para el omitame redondeando? Anila es la tormenta o puja la de Yembo.
0: Sí.
1: Te tormenta muy. ¿Ve dónde Yembo? Y es la misma cosa. Y Anila de la Siri de. Desde hace un bobeo, ¿y dónde ya entregamos a la señal de ya?
0: La señal ya, ay, de todo. Vamos a invadir, la se firma, porque se la jaja, ya no sé cómo eres. Pero ya no sé cómo se puede. Yo lo pillaba, de todo. Demasiado lindo, realmente, la capilla estuvo. Es demasiado linda la capilla.
1: Y siguen venta las boletas, Rigo.
0: 10.000 y a jueves, vaina.
1: La sorteo viernes, allá va.
0: Jueves,
1: Jota Mala Sorteo.
0: Hoy,
1: pero tenés 500, mira, se hace a premio,
0: La...
1: 20 premios, pero UPA y Catuña y Veina, viste que la gente va donando, y hablando de esa capilla, yo sé que hay muchas capillas que hacen muchas cosas buenas también, pero yo quiero hablar un poquitito de lo que hacen ahí en Sagrado Corazón de Jesús Potrerocue. Ay, cuidan de y pedigüeños y que ella colabora mina. Pero, o repartí paiteye. Dejo novenario, japes, un cafecito, pepe, u con chipamba. Oigo lo que
0: ande.
1: De ese tipo, una
0: ite. Tu torta, pe, casero y te haya.
1: Sí. Y muchas obras realizaron. No sé si viste. El de atrás. Baño espectacular, lindo, sexado. Potín azul. Upeño y yo tenía una galpón, tenía upeño y cocina.
0: Ahora el problema es mi, ¿verdad?
1: Muy lindo está.
0: Ahora el problema es mi. Lía Renato, ven y me la boleta, no sé si sí o sí.
1: No.
0: Tres premios, hija. Pero el problema es. O sea, no me voy a retirar las premios, hija. Cao, le dice, ajá, oye, preparamos, vamos allí a retirar las
1: premios. No sé, tú ahí vi, ingeniero, allá.
0: Pero esa boleta, por ejemplo, se da como gentileza. Para alguien donar la premio, andas ahí la boleta allí, yo guay.
1: Así mismo.
0: La boleta se da a la gente que participa.
1: Sí.
0: Vos sabés que la misa, y esto muchos van a estar de acuerdo conmigo o no, pero vos sabés que la misa no dura tanto tiempo. Porque normalmente la misa en la actualidad, ya hay misa de caco, pero una hora 20, una hora 25. A peor dura de 45 a 50 minutos. Hay gusto y te y Beto, nande mocane, oye, y gusto y te y realmente eso también quiero destacar a Jovete y para jugo y ojo, que me ni te la pa y a y el tema de a niñas a oti. Ya ande hace este, lleve ya al hospital, ve, sí. Anilla hueco y mimi la paciencia, tolerancia. Habló de que en Cuba, en cada comunidad prácticamente hay un médico. ¿Por qué eso? Para agilizar muchas veces la mayoría de personas enfermedad y de INDE, o solucionar en su comunidad.
1: Así es.
0: O descongestionar los hospitales.
1: Totalmente.
0: O descongestionar. Sí hay cosas que mejorar en el hospital.
1: Sí
0: hay muchas cosas, pero están mal. Yo hace dos semanas atrás le llevé a mi sobrino, le llevé a mis hijos, ja, tranquilo y te.
1: Sí.
0: Ja, la misma cosa, ingeniero, a niñas, ja, otila, oquina, ella, sí, esa, sí, la...
1: Sí. Vamos a aprovechar porque ya apuramos en niñandilla y que es otra cosa.
0: No, pero importante con
1: una, todo una mezcla. Hablando de lo eclesiástico, me parece que el 13 de junio de San Antonio de Ina. Vaya, viven.
0: A lo mejor.
1: Para mí que es San Antonio. Upeyo y San Pedro, San Pablo, ahí nago, junio.
0: Porque viernes.
1: San Juan hoy junio. O sea que hay muchísimas fiestas.
0: Viernes 15 es nuestro aniversario. Corazón. Sagrado Corazón de Jesús. ¿Verdad? Viernes 15.
1: No.
0: Ah, 12, viernes 12.
1: No, viernes en Jugata Paraguay.
0: No, 15 con lunes.
1: Sí, lunes más 15.
0: Viernes 12.
1: Sí, perdón. Señor.
0: Del 15 la San Antonio, pero.
1: No, no, el 13.
0: El 13.
1: Sábado sería.
0: Sábado.
1: Vamos a salir de la duda ya.
0: Ya
1: googlearon. 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
0: Beto, rombo sufrí, mitad, Beto.
1: Anía.
0: Vamos, mitad, cuá.
1: ¿Eh?

0: Lomo Sublimita, ¿verdad? ¿Eh? O enviarse que esta imagen ahora.
1: Del plano local, ñan de barrio, pe.
0: Ñan de barrio.
1: Ñan de barrio, digo. Y ponársela, y poná, y poná. Pero a mí tan cuero ya puedo acuérdese, yo no voy a la ingeniero, para cultivar, se habla de que es analizar a la de pea, muy recomendable.
2: Sí, así mismo, Beto.
1: Porque y tú llamas la ñan de ya en ñan de, pero ¿dónde y tú ya? Pero ya eso ya y purumas estas veces. Hay analizar ambas, pero digo tenés, vea.
2: Principalmente, como de la, muchas veces la de tomate, donde los cotes o recope tenían específicos a la y ñabono. Entonces, de la analizar la de vea, cuando ambas, es para la faltaja, ambas, es para lo esencial. Nitrógeno, fósforo, potasio. La macronutriente, entonces, de vea, y cuando ambas, este para la falta mía, vea. Fósforo, muchas veces la ñandela y pobre, y la de y la acidez,
1: ácido allá la hombre ahí a la
2: peango no permitir de la planta o la alimentos a
1: oyocopa
2: pe acidez de ave zona chaco alcalino a upebe oñe juntar la yeso yeja a cuaba tu la acidez a ver
1: no lo mismo que producido bebé a cuaba o mojinte sube la o inhibiana ya
2: cal agrícola
1: calcici.
2: Y muchas veces al final incluso no es bueno otra vez que sea neutro tu famoso Milan de pH en neutro, vemos dicho, vaya. Pero al final, Ñeco tiene
1: pH maena.
2: pH, o pH dicen la alcalinidad o la acidez. Ande un pH que tiene margen de. Y otro lado es la acidez, y otro lado toda la alcalinidad. Pues la. De planta que tomamos un alimento, entonces recoge entre 5, ñandego 4, 5, mía recoge y por ahí te iba. Ñandego 2, 3, de acidez ya recoge, mía puede ir por y la planta, ¿verdad? Hoy tiras al alimento.
1: Ajá, pues entonces es algo, Rigoberto. Y la misma guareje de la fase lunar que tiene algo que ver.
0: Yacira,
2: es muy importante. Sí,
1: ¿sí?
2: Muy importante.
0: Es cierto. Sí, mito.
2: No, es cierto, es cierto. Por es más que muchas veces allá con algunas semillas bien preparadas, o más aguantada, pero la yacira y peguare muchas veces oreco el ataque de.
1: Cosas, mándale experimentados y se vean. Niño, tú tienes yacira y peguare. Menguantes ella.
2: O ataca a ver, chupé la bicho fuera. Estamba, pepe la invarete bebu. Opea muchas veces la es importante. Por más que tu semilla, la de semilla y pomada, y aguante y demás cosas, de ataque de bichos, la invarete y opea y forzoso y la producción.
1: Lo que son las cosas ya, o sea, algo que ver tiene también la fase lunar. Entonces, o sea, anda, ve, va, cogina, ñan de abuelo, cuérdate la opea, que ahora. También se lleva en cuenta.
2: Ya cuida paitea.
1: Científicamente ya no se ve allá.
2: Científicamente.
1: Se lleva en cuenta también eso.
2: Sí, señor.
1: Rama, mandi, obvio, va a fecha, va a mela y.
2: Ja, julio, lo ideal, lo mitad coño, tú más la junio, pero julio, mía, pues, ya andé por la yende y voy con un sabo. Año, tengo cuaya, pero ja, sepe, ve, señor.
1: Ja, sepe.
2: De ahí, a paitea, me la ande cocuena, de capima, la ande por la ande, señor, y la mola, de rama.
1: Empecé y de ahí cuál lo mitad se va y cuapa y la más o menos Rigoberto la
0: y no cuebe el lugar bajo y no cuebe el tema mío,
1: ahí apela sí. Ella con sala de huevo jamás año y 20 pues entonces hija no te nada con mi año porque la ña nada digo pues oigo ina
0: ahora por ejemplo pea porque los cuebe ahora empastado yo cuando se ve empastado ve la hora de capilla y por la hora de capilla
1: pona hermoso está
0: felicitación de la comunidad
1: no realmente trabaja muy bien
0: coordinador
1: sí.
0: El amigo caballero, a nombre de él, a toda la gente ahí sí. Colaboradora. Peña de socios, ve.
1: Rubén.
0: Lavadero, pe. Guay.
1: Espérate, ¿y cuál hoy?
0: Apegas.
1: Ya, don Rubén. Martínez. Gracias, pariente hoy, por apellido.
0: Martínez.
1: No, mian de silenciosamente, pero un va, ponde.
0: Opa.
1: No, no.
0: No, increíble.
1: Por este día y ese año empezó la limpieza.
0: El pato se pone. Se pone. El pato del 12 de octubre, el pato del sol de mayo, el pato de la iglesia. Y por ahí te dice. Así
1: y mantener, pero. Oye, era un mío. Y en de barrio de la. O sea, que. En pasto.
0: Pasto. Por eso.
1: Creo que la cancha de universitario. El empastado se trajo de esa zona.
0: De esa zona.
1: Sí.
0: Y por ahí
1: te. Y por ahí
0: te. A vos te tocó, hablando de eso, te tocó a vos trabajar. El Club General Díaz por el empatado de Galicia y una parte

0: visita del Club Guaraní.
1: Así mismo.
0: ¿Va a te conde o oye ya?
1: Sí, a Sacuá, a Xayibi, a Iponá, a Galicia, el lugar un poco bajo, vamos a mantener eso, la humedad. Y ahí la ayuda, chupé. Sí, justamente. Iponá la cancha, cura, puta. Omba, apóse y cuay. Lastimosamente, no sé, y cuay leí.
0: El objetivo
1: para allá, pero la y cancha me hipona.
2: Sí, sí. Prácticamente incluso para se todo habla de ya. Que va a haber más mejoras.
0: Ahora sí, le lanzo la pregunta fuerte. La cancha del campeón 8 de diciembre. Ajá, Tasha. Yo jugué el año antepasado, pues, el año pasado.
2: El recorrido fugo. De la pelota.
0: Fugo. Ja, siete, pues, ajá, 2-3 días. Ese, pues, se puede mejorar. ¿Qué se debe hacer? ¿Qué se puede hacer? En este caso, para que eso se mejore, pues no las hasta intiles.
1: Sí, ja, hoy en Bacola, vos no me ya podías subir. Fíjate, no hay ya, vamos a un mieve. Oye, ya puedes subir trabajo de. Hoy me tenía rodillo, ahora con lenta, tipo clavo. Ah, podemos asar.
0: Vamos a asar y que no hay cuál es la solución, ¿verdad?
1: Es arena. Incluso ya recope. Vulgarmente, y algo directamente hablando, se oye de caca. Directamente.
2: Humus de lombriz se llama,
1: sí,
2: eso.
1: Upea la hipona, para todas las plantas, hoy upea la hipona, pero upea más hemos a mí la peope cancha, pe. En vos asar la rodilla, pe, y clavo, pues upea, pues arena y ari. A mí a muchas veces ayuda, pero es un lugar, upea, pues zona.
2: Cambiando con sus rulos ahí,
1: sí. Pues zona y llega
0: a lento hoy. Porque. Y pues digo, le di proyecto,
2: sí.
0: Más lindo es, pero la sí. Y por hablar de detalle, hablar de
2: cancha. Y general, día veo cómo se está preparando. Veo mapo ahí la cancha, ¿verdad? O sigue así como está.
1: No, mapo.
2: Mapo ahí
1: ya. Pero cobre copia de nivel allá, pero mapo y con la cancha, sí. Y
2: por el tacuaral.
0: El tacuaral. Y Quillo, el primer refuerzo.
1: El refuerzo. Ya, ya.
2: Y el.
1: Oye, juega
2: bella. Los primeros días de agosto comienza el campeonato.
0: 2 de agosto.
2: El 2 de agosto. Por eso dije los primeros días, porque. Aunque pebe la fecha, yo ya me imagino.
0: Ajá, o 12 va tu RR era la dupla. RR. R con R guitarra, R con R barril. Rápido rueda los carros jugando al ferrocarril. Rigoberto Ramoa, RR. Y su ayudante Rigoberto Rescal. Único y Teina.
2: A pillama. Trabalengua. Mira,
0: boche. Técnico campeón.
2: Y está tú. Pero ni es un mambaisteta, digo.
0: Roger Roja. RR ahí.
2: Y Choco Mango Anga. Ya, Anga, ya no pelota, ahí mañana.
0: No, mensaje, hace ya 2 días, güey, no me
2: respondese. No. Y, va, te coño, joder, dirigí mi oreja y ñañena, ya voy a poner ñañena. Y la presión, ahí mandé. Y sí, porque, oye, ¿cómo volé? Palmaré.
0: O sea, no, habla con mi representante.
2: Habla con mi representante, y Choco Mango Anga. 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
0: Gracias, ingeniero, por venir.
1: Tenemos que hacer gracias.
0: Cualquier momento los enoides ahí.
2: No, porque
0: la pregunta de la audiencia.
1: Sí, me da las órdenes. Me da las órdenes de cualquier consulta de la ciudadanía.
2: El Paraguay sigue siendo eminentemente agrícola.
1: Sí,
2: vea
1: de
2: fuerte.
1: Sí, vea Peñandela.
2: En caso. Hoy la pequeño productor, mediano, hoy la grande.
1: Ya
0: y el mejor lugar para sembrar todavía
2: es Paraguay.
0: Eso también. Por eso es el país más rico,
2: sí, del mundo. Pero vos haces, ingeniero.
1: El departamento de Caguazú es el mayor productor de horticultura.
2: Sí.
1: La mayor parte de Peñandella, Oña Centra. Sí. En zona Caguazú.
2: Sí, sí. Pero donde esa idea y que la hortaliza. ¿Entiende, pai? Sí. Pero esa idea y que pea. Lande fuerte en Deina.
1: Yo estoy más en lo comercial. Jardinería, sí. Para hacer la pasión, pero es más lo comercial.
2: Importante hablar de eso. Sí, sí.

0: También, por ende, otro
1: o bloque. O en un lugar, terreno de 12 por 30. Pepe, oí la planta y catúa ñaño. Mira, acá hay cuatro páginas. Sí. Claro. Tú y te ia, das apoy te ia.
2: Ya renovás, amualo, mitámele ahí patio. Con empastado. Con jardinería.
1: Con jardinería.
2: Juan allá huele coma
1: la planta, mía ya de copa hoy.
2: Ya preparamos la plano ahí.
0: El último trabajo que hiciste en la Plaza José II de Cu. El último trabajo, ¿verdad?
2: El último trabajo grande.
1: El más importante de tu carrera, ¿puede ser?
2: Siempre estoy.
1: Me parece que sí.
2: Aña renovamos ahí, ya ya huele coma ahí, ya preparamos la. Juan apupe inteligencia artificial, ya anda ayuda. Vamos allá preparamos.
1: Eso de la idea, ya ponde.
2: Plano. Este sería un plano.
1: Nada, borrio. O sea, no, ñande, no, ñande acá. Cuyas ayer de deporte, ves y wiki, veo gente. Yo tengo muchas cosas que.
0: La audiencia nomás también.
1: Sí. Aprovechando, porque ya que el tema político terminó, ya hay cuama la candidato cuera. De hecho, que vamos a ir ahondando más adelante con más detalles. Ñañe, ya estás en día de cuera. Pero ahora, pues, es tiempo de hablar un poquitito de la producción. Cosa importante. Y aparte. Él como profesional, los trabajos que puede hacer. De repente antes yo compro. Tengo gente allá, pongo una de cuerpo y la pagas allá.
0: Antes y el después.
1: Sí. Pero hay gente que puede pagar, güey. Entonces, hermosear su patio, no importa el tamaño allá.
2: No importa el tamaño, ya güey, ahí te todas las medidas en planta.
0: Después, al toque.
1: Uno de los trabajos que vos podés mandar a hacer con el ingeniero, ¿verdad?
2: Sí. Sí, vea la ñan de. Yo tengo mi parte la ñan de. Foto del local. Okay. Sí. Ya preparamos a la cliente, me gusta.
1: Antes, ese es el antes.
0: Este es el antes.
1: El antes. Ese es el antes.
0: Y el toque te iba a mostrar el después.
1: El después.
0: Toque te iba a mostrar. Este es el antes. ¿Cómo fue lo preparativo? Contame chiquitito, sí. Breve.
2: No, pea prácticamente tengo un cliente, ambos hacen una chamba, hecha para putata la iPad.
0: Pea la iPad actual.
2: Ahora estamos en proceso.
0: Pea la iPad actual, Irina. Pea la preparada. Va a echar la putata. Va a echar la putata.
1: Mira. Qué belleza. Y a brasileño.
2: Pobre, con oye, pela y costo.
1: No, de hecho, y por eso decía. De gola he potado algo lindo. Ella prepara. De bolsillo muy bucón allá.
2: Ellos guardan la whisky y el lore pura porta.
1: Claro.
2: Pero no, es muy importante trabajar con esto, tener en tu patio.
1: Y vos tenés.
0: Te va a cambiar eso, Beto.
1: La lumínica y eso, vos tenés tu equipo.
2: No, va a ver parte.
1: Ah, es ya otro.
2: Sí.
0: Pesa y nada. Así es.
1: Pea antes.
0: Pea antes.
1: Ay, y después se viene el después.
0: Es del después.
1: Mira qué lindo. Che. Mira. Así va.
0: Esa a putada.
2: Ya de cuál la presupuesto del cliente.
1: Sí.
2: Pero la importante.
1: Y la. Si es que vos también juego de lumínica preparás, la pujaré y otro, Gina. Desde día mejor de esa una cosa, apujaré otra cosa. Ocurrió con Atrameco.
0: Sí.
1: Le mandó abajo la.
0: La
1: bella.
0: La.
1: Ojo, mire, diabe. Ja, la. Va a ir con miedo ya, eso es Gina fiscalizador.
0: Fiscalizador.
1: Ojo, mire, diabe. O sea. Va a ver a Rubio. Rubio, doña de Sosita, Gina. Marciano. Ja, debo preparar con lumínica. La pujaré, o sea, una belleza. Ojo, mire, diabe. Pero bueno, son cosas que ocurren, ¿verdad?
0: Sí, así pues tiene tiempo también se comprende.
1: Depende ¿verdad? También. Pero sí, pujaré, ojo allá. Sí. O si no, tojo dos veces. Tojo la de día, tojo la pujaré ahí. Va a ver la diferencia. Gracias, ingeniero.
2: Muchísimas gracias a usted y cualquier cosa. Estamos a las órdenes, ñaime.
1: Qué bien será.
2: A las órdenes.
1: Yo llega, ñaño Mongal, no es tiempo, ñaime. Porque, repito, son muchas cosas. Están esos terrenos. Inclinado, lento, mía. Me hago el copaite acá. Es cargada ahí, ¿no? O si no, pepetea y botaje, ¿inde?
2: Sí.
1: ¿Entendés, va?
0: Pe
1: y bajo y mi. Y bajo y no, no. Se ha hipotado, ya se ha dado la UMA, esa va a Lisata subiendo, pero yo quiero a 7. ¿Va la solución? Gracias, ingeniero.
2: Ya, popa y te.
1: Ya, vos, gracias, gracias.
2: Muchísimas gracias.
1: Gracias. Rigoberto, ¿algo más para ir a la pausa?
0: No, y quiero mostrar que estábamos para las 15 de época, está en el fondo.
1: De llenan en el frente, en el fondo, ¿verdad? Que tú ya poca pesa.
0: Y 15 la encontramos, el quincho del.
1: Chucuiteta y cosas.
0: La quincho, gracias, ya, pero quincho, y bastante 6%.
1: Va a ir de Yajaña la propaganda. No, oye, pues no.
0: Bueno, vamos a la pausa. Después buena música y ya estamos retornando y utilizando la programación
1: de hoy. Y con la selección paraguaya.
0: Sí, viernes, programación especial.
1: Así es.
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0: tiene.
1: Retornamos a través de Radio Capital 101.7. Si te dan a elegir, eso vamos a hacer el día jueves TVT. ¿En qué época, Beto, más o menos?
2: ¿Te gustaría retornar?
1: Máquina del tiempo.
3: Los 70, 80, 90, 2000.
1: En mi caso, 2000. Sí. Pero veo yo, y yo nací en otra época, dije siempre eso.
3: Sí.
1: Veo, y estoy en un grupo de WhatsApp de Rigoberto y Juan Arroyo. Rigoberto y Juan Arroyo.
3: Nene Fariña, muy bien.
1: Nene Fariña.
3: Colegiales.
1: Nene Fariña. Sí. Y estoy.
3: Splendor.
1: Y fui también uno de los pioneros. ¿Cómo se creó ese grupo?
3: Owner.
1: A través del Facebook. Y yo fui uno de los propulsores también. Los pioneros, sí. Después ya ingresaron. He visto que está ahí en el grupo Pablo Pachuco.
3: Sí.
1: Está en el grupo. Ahí voy a habilitar también. Sí. Ya estamos en directo. Está en el grupo. Estaba en el grupo Nene Fariña.
3: ¡Hala!
1: Estaba en el grupo, creo que el número 2 estaba también en el grupo.
3: ¿Por qué esto? Rigoberto, pero me allá voy, más no más allá.
1: Rigoberto nació y murió en 1986, si no estoy equivocado, antes que yo nazca.
3: Antes.
1: Ya nacemos.
3: Vaya, otra época llegamos.
1: Otra época llegamos. 3 de febrero. ¿Por qué hablo
3: R, de esto? R, mi Rubén Rodríguez. Mi otra época llegué.
1: Otra época
3: llegamos ahí. Ricardo Rojavil.
1: Es de su época, creo yo, de su época. Incluso se había especulado.
3: ¿Cómo Rubén Rodríguez persiste todavía? O sea.
1: Sí. No, por eso te digo, Beto. Inclusive se había especulado de que a Rigoberto se le. Se había especulado eso en su momento. Porque era el
3: muy querido.
1: Muy querido.
3: Sí.
1: Más.
3: Así mismo.
1: Que inclusive. Más y mucho más que los actuales.

0: Así mismo.
1: Supuestamente, pero
0: Lo que
1: él,
0: son las cosas ya.
1: pero él,
0: Selena creo que fue la que le
1: sí,
0: mató su
1: su,
0: asistente.
1: sí,
0: Lo que ella.
1: su
0: Y Yuka
1: nana,
0: Estere, su
1: Yuka Estere,
0: nana.
1: su nana, sí,
0: Por envidia,
1: por
0: pero
1: envidia,
0: ella,
1: por envidia.
0: le envidiaba que
1: Y
0: ella.
1: lo de Rigoberto, por ejemplo, yo conozco
0: Los famosos están expuestos a
1: toda
0: eso.
1: su historia, yo conozco
0: Sí.
1: de Rigoberto.
0: Sí.
1: Ya y cuapaita. Allá leí actuación 3 de febrero.
0: Ah.
1: Allá hay actuación. Impresionante. Ahora, hay un imitador. Hay dos en realidad. Pero uno bajo los efectos del sonido. Igualito.
0: Igualito. Ah,
1: Igualito.
0: gracias a la
1: Imitador.
0: tecnología.
1: Gracias a la tecnología.
0: Ya.
1: Gracias a la tecnología. Yo tengo también. Ese está en el grupo. Y en el grupo no, nosotros, y yo fui uno de los que puso también un reglamento. No se habla ahí de política, no se habla de religión, no se habla de nada. Ahí la Catetela está, fútbol es mucho menos, porque el fanatismo es el olímpico, ya ves. A Pablo lo eliminamos ahora. ¿Por qué hablo? Reitero, y mucha gente seguramente no sabe de por qué digo esto. Rigoberto, acá está justamente el grupo. Rigoberto, Frecuencia Trío, es cómo empezó. Bronco, cómo empezó. Ya voy a argumentar enseguida por qué. Voy a argumentar por qué digo esto. Voy a argumentar enseguida por qué. Por el Copaitengo. Ese de. Lo que más me gusta. Este era. Enseguida voy a decir por qué hablo de esto. ¿Por qué? Pa parece que vos no sabés todavía, Inabeto.
0: No sé, esa
1: Tengo
0: idea.
1: en
0: Sé otras cosas
1: otras
0: de
1: cosas, ¿eh? Nene Fariña hace 2, 3 años falleció. Este es Rigoberto. ¿Vos tenés el aire de Rigoberto? ¿Sabes qué? Rigoberto tomaba mucho. Tomaba mucho.
0: Farrista.
1: Farrista, tomaba mucho. Y él, según cuentan, ¿verdad? Que él tiene su discoteca. Él es animador, tiene su discoteca. Y que él mismo quería manejar el vehículo. Y cuando se accidentó, cuando chocó,
0: qué pea.
1: sí. Supuestamente su freno
0: Lo mitad,
1: no,
0: lo
1: sí
0: que también se especuló
1: se
0: con el
1: especulaba
0: doctor Frete, vamos, fue sin freno. Y puede ser, todo puede ser.
1: todo puede ser
0: Todo puede
1: y
0: ser.
1: Beto
0: Cuando se te quiere mucho, pues Rigoberto
1: o hija
0: Mila
1: de la
0: es
1: envidia
0: celoso o te envidia.
1: esto cuando empezó
0: Hola, tapa,
1: Refugio de
0: eso.
1: amor.
0: ¡Ya que
1: ¿Por qué esto?
0: sé!
1: Ahora sí ya voy a decir ya. Demasiado ya estoy especulando también. Hoy es el día del locutor.
0: Aninda,
1: Del locutor, del animador y del contador público.
0: Anish.
1: Hoy es el día del
0: Mira,
1: locutor.
0: pues. Ni
1: Locutor.
0: idea, igual, igual.
1: Ahí.
0: A ver.
1: Este es digo bueno.
0: Jura, tapa, Y
1: Este es la música.
0: Este es el purete.
1: Cachete con cachete, pechito con pechito. Ahí era, ¿eh?
0: O un zapatito de cristal ahí.
1: Hoy es día del locutor.
0: Mira,
1: locutor de radio. ¿Y quién es lo que pone estas músicas? Anteriormente solamente existía la radio.
0: Sí.
1: Teleco blanco y negro.
0: Blanco y negro.
1: Blanco y
0: Algunos
1: negro.
0: Te lo recuerdo.
1: Y la radio hacía todo y hace todo todavía.
0: Sí, sigue,
1: la
0: sigue,
1: radio.
0: sigue, sigue, sigue,
1: Y
0: sigue.
1: los locutores.
0: Juan Arroyo.
1: Y ellos son dupla. Rigoberto y Juan Arroyo. ¿Por qué Rigoberto era tan para mí? Y otra cosa, conclusión de por qué era tan querido Rigoberto. Por eso yo soy orgulloso. Algunos dicen que era valiente hija, pero yo me siento muy orgulloso por mi nombre.
0: Sí.
1: Y tengo solamente un nombre.
0: Rigoberto Itende.
1: Rigoberto Itende.
0: Así como yo.
1: Ya
0: de Alberto
1: Itende.
0: Itende.
1: Pero en otro laya, ayer, por ejemplo, algunos me dicen también, ayer.
0: Beto Velar, por ejemplo, es Silvio Adalberto.
1: Silvio Adalberto, Beto Velar.
0: Así mismo.
1: ¿Por qué era tan querido Rigoberto? Porque por su dupla. Él, por ejemplo, decía y conocía prácticamente todas las canciones. Él decía, por ejemplo, vamos a escuchar Cachaca, Maro Moima, ¿ya?
0: Ah, no entendete.
1: No entendete ahí esa conexión con DJ.

0: Mira.
1: Ah. 21. No, era la fiesta antes.
0: El anima.
1: ¡Oh, pan, fiesta! Fiesta o pan, vea ya. No, está ya pobre. Como siempre la quiero. Pero eso de fiesta, fiesta, van a salir peite. Patronal, mierda.
0: Sí, sí, sí.
1: O pega.
0: Aniversario, patronal.
1: Patronal, sí. ¿Te acordás que antes, y Don Luis te va a decir también, los chicos hacían... Nosotros hacíamos con Owner. En Blas Garay nosotros hacíamos con Owner la fiesta.
0: Sí.
1: Pero recaudo a mí me tenía vuelta de 2.400.000 en aquella época, hablaba 2.400.000.
0: Popea viernes ya está la
1: locutor y operador, ¿lo vio? ¡Felicidades, Omar! ¡Felicidades, Omar! ¡Ya hubo!
0: ¡Ya hubo! ¡Ya hubo! ¡Viernes ya me dejaste!
1: ¡Viernes, viene! ¡Ah, sí, sí, sí! Por la albirroja.
0: 25 kilos de costilla, me ha dado los días.
1: No, Orena ahora delicado hoy.
0: Hablando de costilla, me dijeron que bajó un poquitito, pero vamos a hablar.
1: Vamos a hablar.
0: Más adelante.
1: A ver, Omar, prepara ya en tu vida.
0: Día del locutor, operador y contador público.
1: Contador. A ver, Omar.
2: ¡Ya mira!
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0: Conocía
1: más la época.
0: Se transmitía por la radio
1: de Mozán, la ella rara, la de Gigi, la fiesta, ¿sabes? La dejó sin Gigi. Si te vas con tu Gigi, pues ya otra cosa. Vos te, si te vas solo, Mozán, me puede dar, y lo metamos a Yupe. Con Gigi sean las fiestas ahí. Ande la río guapo, pues.
0: Gary.
1: Ande de puta capiro, dice.
0: Gary era el.
1: Pero estamos hablando de
0: cada. De sí, sí. Roberto,
1: cada década es diferente.
0: Sí, Gary.
1: Más 60, mira otra cosa. Upe, vamos a estar a la cuñada. Si vamos en duda, lo mitad.
0: Sí.
1: Eres cuáñez, alguno es coguaja.
0: El hecho de Emiliano Reyes.
1: Exactamente. Es Monambi.
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0: Un maestro de
1: Lore Cosia Came Crisa.
0: Maestro de maestro. Y con quien yo crecí escuchándole a usted, ¿verdad? Carlos Hernández y Carlos Beto Martínez.
1: Sí.
0: 102.9. ¿Cómo era? Mismo. ¿Cómo era el nombre?
1: Así, 102.9 era su nombre. 102.9 era su nombre. No punto 9. 102.9 era su nombre. En esa
0: antes
1: época.
0: Cuando tenía.
1: Y lo de Carlos. O sea, es lo de Carlos Hernández. Hoy en día está en Vive. Radio Amiga, ya diga tuya. Sigue haciendo y sigue tan vigente. Ahora es hay seguidor.
0: No, HDI, uno de Elvina.
1: Sí.
0: Yo, Carlos Hernández.
1: Porque hay momentos en el día o en la semana que querés escuchar latinos, esos latinos románticos. A Pepe, no hay demás.
0: Para mí todo tiene su horario. A la mañana temprano, por ejemplo, Idelito, Olivio, mi amigo, con música paraguaya.
1: Claro, claro, claro. Uno. Sí. A la tardecita a la sería tardecita, la música romántica o música paraguaya.
0: Sí, yeah. Tiene su horario.
1: A la noche. Mira,
0: cachaca, un día me la di, mi gusto me... Estoy P.I., es duro, y nacido
1: 1.7. Así mismo.
0: Así es, nosotros...
1: Cada uno con su...
0: Orgullosamente podemos decir,
1: así
0: y en una de las encuestas,
1: pero...
0: Capital 101.7 es el número uno, el más escuchado. Así en una de las encuestas, no lo digo yo, lo hice la encuesta.
1: Así
0: lo
1: mismo.
0: Hice la encuesta que Radio Capital, a nivel en el quinto departamento de Caguazú, es la radio más escuchada porque es una radio popular del
1: así
0: pueblo.
1: Mismo.
0: Y la que, radio del pueblo.
1: Y que sigue.
0: Por eso nosotros tenemos miedo de nombrar también a otros medios.
1: Así mismo.
0: Pero con mucho orgullo decimos de que Radio Capital 101.7 es la radio que en la encuesta.
1: Hay una conclusión, yo leí hace poco nomás en Estados Unidos, dice, ¿viste? Porque se habló de que la radio iba a terminar por el tema de la tecnología.
0: La tecnología.
1: En Estados Unidos hace poquito se concluyó de que no, la radio va a seguir vigente por muchas razones. Porque el tema TikTok me hago de esa o repetipande, es la misma cosa. O Mongueray lo mitad. Un gran porcentaje... de los tiktokeros, lo de redes sociales, y cuera y vuelven a la radio. O sea, está volviendo a la radio.

0: Acá tal vez el tema de las redes sociales ya echamos y ya, pero de a poco nemo caneoje y vuelve otra vez la gente a las radios, a las músicas, a las noticias. Así es que hay radio para rato.
1: Para rato.
0: Hay radio para rato. Así es lo que
1: feliz
0: dice.
1: Día.
0: Sí,
1: 9 de junio. 9 de junio del año 2026 se está festejando hoy. Feliz Día del Locutor y Operador de Radio y Televisión.
0: Sí.
1: Yo
0: Y vuelvo otra vez en lo de Carlos. Carlos Hernán sería el locutor.
1: Locutor.
0: Porque en la periodismo, pues otra cosa
1: lleva. Otra cosa.
0: Día del periodista, por eso. Sí. Pero locutor, pues ese que hace el programa de entretenimiento.
1: Locutor de radio. Y operador, sí que
0: lo. Más bien, Orlán, locutor este año, ya,
1: guau.
0: Oscar Portillo.
1: A mí también, Oscar Portillo.
0: Pero a él llegó a ser también así, tema periodístico.
1: Sí. De por ahí también otro locutor, nuestro vecino de Atrameco, Rocas.
0: Oscar también, es locutor, pero también hacía programa periodístico.
1: Hacía, yo le veo. Ya,
0: más locutor.
1: Que me disculpe, ¿verdad? No lo veo a él como. Lo veo como un locutor y uno de los mejores también. Uno de los mejores para mí, locutor. No tanto, ahora creo que está en otro rubro ahora, pero no tanto como periodista, le veo como locutor de radio. Ay, puto, ya gente, hacía así programas programas de entretenimiento.
0: Así mismo.
1: Locutor. Y después, si me dan 2, 3, ahí yo me quedo. Carlos Hernán, Portillo y Rojas. Si me dan a elegir más, bueno, no sé.
0: Sí.
1: Pero.
0: Vamos a probar un poco con Carlito a ver si está.
1: ¿En serio?
0: ¿Qué privilegio sería? No. Allá voy. El mensaje en vieja. Vamos a ver si es peor. Ya, botalo. Ahí cogiendo a Juanpa. Juanpa, pega al aire. Directo.
1: No le escribí.
0: Hay que ver. Porque puede ser también que esté ocupado. Vamos a ver si es que está el compañero Carlitos Hernán. Con quien, ya lo dijiste, trabajé mucho tiempo. Gran profesional, ¿verdad? ¿Cómo es el día del locutor nomás? No, me parece que definitivamente no está el compañero Carlitos Hernán. Pero de todas maneras, felicidades a los colegas, a los compañeros. Y ande hoy de todo lento. Ahí viene el muerto. El extinto, el fallecido. Ahí viene fulana llorando. Mira,
1: está ya. Bueno. Nelson Jiménez, saludos a todos.
0: A todos.
1: El día del. Mira un poco.
0: Pero al fin y al cabo que el periodista es locutor también. Y el locutor es periodista también a la vez, ¿verdad?
1: El día del locutor. Walter Cubas es contador. Walter Cuba, presidente de Juventud Itaguaté.
0: Biogina,
1: buena campaña. Sí. Saludos a todos. Es que siempre está en sintonía también el amigo Emilio González.
0: Sí.
1: Saludos a todos.
0: A todos, muchísimas gracias. Muchísimas
1: gracias, realmente, de corazón. Sí, locutor. Yo estudié, por ejemplo, y 6 meses. Locución.
0: Locución.
1: Televisiva.
0: Locución
1: de
0: radio
1: y televisión, ¿verdad?
0: SNPP.
1: Pero se aprende siempre algo.
0: Así mismo. 16 años esperamos este momento. Está llegando Rigoberto. 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Rigo, mucha gente me pregunta, tiene todavía sus dudas. Resulta ser que el viernes fue el amistoso de Paraguay.
1: Sí.
0: Y ni uno de los canales abiertos cubrió ese partido. Jatío Sport, ya esta mandeña mencionada. Ya pega un jatero y orecorio.
1: Así es.
0: Y la preocupación de la gente, pega pico pesa y ahí, porque la gente ya consideraba. Te hace mala mundial o jugar la ñan de selección que iba pasada, pero fue amistoso nomás.
1: Amistoso.
0: Pero para oñe vende.
1: Hasta amistoso,
0: sí. O vende, ¿y
1: qué? Qué pena lo de las APDF.
0: O vende, y muchas quejas se vio en las redes sociales.
1: Sí.
0: La ñan inútil estépico, oñe ya, llegué más Santi Yegma, ya la veo siempre. La televisión, canal abierto, no transmití la partido del amistoso, pero el mundial sí, Roberto.
1: Entonces sí.
0: No. el Mundial va a ser transmitido por los canales del jefe Guasú.

0: que son
1: ¿Gen?
0: Canal 13, Gen, Unicanal, UPA Eres Cora Monderoda, esa tala mundial.
1: Ojalá, ya veo la de pasar.
0: Podés entrar en...
1: Tuvimos que ver por YouTube.
0: Ah, ya. No, y hay un movimiento, Rigoberto. ¿Con algo y serio, Ina? La economía o Mongolia ya la mundial, impresionante.
1: No, impresionante.
0: ¿Cómo se venden los televisores? ¿Sabe qué es lo que más compra la gente y el que puede un poquito más? Teletuchabea, Oyoguá. Ore, coma de 32, Oyoguá de 43 o de 50. Vea la boom del momento. ¿Cómo vende la gente remera ahí, eso que están en el cruce, Rigoberto? Ahí por años, Antonio Mumín de la Pisaya. Los supermercados. Ahí está. Este es el espíritu albirrojo y teo.
1: Sí. Yo siempre, ¿eh?
0: Ahí está. Los chicos. No sé si te pasó, Omar. Tu hijo vio le pidieron de que se vaya con la remera albirroja. El mío. Olgo tres huecos. Tres remeras en casa. Vos tenés dos.
1: Sí, dos.
0: Aparte de los tuyos allá. Sí. Son cuatro remeras, ya le tienda y remeras y pochita en tienda allá. Son cuatro remeras. Jamás peña beneficia lo que venden tela.
1: Sí.
0: Demand Store.
1: Hilo.
0: Hilo. Y sí, pues, mueve. Mueve la economía. Y entre ellos, Personal Flow. Hoy hay otras empresas que no iñan en día ya, pero de que también distribuyen canales de televisión. O sea, el boom es River. ¿Cómo están la gente buscando? Y hay una duda, por eso quería aclarar contigo y hablar un poco de este tema. En internet ya yuhuta, Rigoberto. Canales del Mundial es muy mi, Rigoberto.
1: Sí, ahí.
0: Ah. Canales. Canal del Mundial en Paraguay. Bueña, de habla ya no interesa.
1: Que transmiten el Mundial
0: de Villavete. Él es esa. No, Instagram no es coisa. Yo no hay que mi Instagram, pero. Sí. Yasamí. A ver, no ni los canales, sino. A ver. ¿De Yujiti o no? Puede ser una Yujiti ahí, ¿no? A ver. SNT la después de mucho tiempo no va a transmitir. El SNT no va a transmitir después de mucho tiempo.
1: Viernes 12, un canal.
0: Sí.
1: Gem 13.
0: Ahí está.
1: Popu TV.
0: Popu TV. Ahí está. Vea la otra mitita. Vea la
1: hoyo.
0: Viste que.
1: Programación.
0: Oreco Paola y grupo. Todos los medios de comunicación. Orecola y grupo. Jacua. Oima. Oficializado. Gen. Si vos tenés Gen en tu casa, vas a poder ver. Si vos tenés Canal 13 en tu casa, vas a poder ver.
1: 13 o cualquier antena todavía, ¿verdad? 13.
0: Oh, ¿y canal abierto? Pues.
1: Canal abierto más allá. Canal abierto,
0: la ahí. Repetidora siempre funciona. 7. Que está. Que pasó por Oviedo. No, no, madre, mañana que. A ver, Oviedo, ve la repetidora. A peor, hay que ves antena y Baico Cerro hacia Villarrica.
1: Sí.
0: Un peor, hay que. Y canal abierto, que tenía antena. Y hemos dicho, solo que los televisores vienen muy avanzados, Rigoberto. Avanzados. Pero invalle la solución.
1: O invalle la solución.
0: Así es que para aclararle a la gente, porque muchos ya están diciendo ya estamos, ay, pues soñan de la mundial, porque ve pasada, YouTube es malo, necesitamos esa.
1: YouTube.
0: Pero Pepe o Ipe tiene diferencia de tiempo. ¿Entendés? Peor eco a directo. Ay, vamos a festejar la gola, ¿entendés? Y de
1: esa. Esa es la diferencia.
0: ¿Pues anda YouTube de ahí?
1: Ahí están los jugadores.
0: Están los atletas. Hablando de la selección, ¿verdad? Sí. Bueno, el tema de televisión ya saben entonces. Si tienen Canal 13. Sí, tienen hoyo juyé con los mitad de esa, pero digo y repito, llega un poco atrasado. Ve por internet, guango ya atrasa y mibu.
1: Así.
0: Llega, hoy coíces eco y ya se enduce vecino festejamos a Popo Mingue Paraguay, ya hemos oído ya. Enseguida, esa más y ahí pego. Pero otra vez me están de vivo. Así mismo. Pero lo cierto y lo concreto es que canal abierto o televisada no está. La dejamos ahí por cable guante. Oreco a TV, cable de chata.
1: Estos a ver, estos son los atletas.
0: En Ciso no llega para el primer partido.
1: Para el primer partido.
0: Sí, pero he visto que evoluciona muy bien.
1: Oye, pues apoyo lo necesitamos porque. Hoy qué pone ahí, Sosa.
0: Hoy qué pego. Váyate a. Brasilero.
1: Alba,

0: Claro, tremenda belleza. Y de bigote. Y no me llaman, güey. Bigote. Oye, cuéntame, bigote a la maestresa. Bigote. Pero hoy qué porago esa.
1: ¿Ese?
0: Sí, se encargó del equipo, ¿qué pasa? Ah, él la Timum. Sí, o ya, raja, o más chao, dice. Ah, veo a mi mila, algo, veo la pago, allí te va a gustar. Y debe ser tan largo. Debe estar dejando ahí, amigo. 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Oh, taco, es la mitad mañana y me la inversión, esa. Muchos me comentaron. Espectacular, se dice México, ay, ya. Pero bueno, ya me ayuda a ver cualquier momento. 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
1: Ah, no, la delantera veía. Condicionario la de pasada jugó, ¿jugó?
0: Uy, qué Tony. Amistoso.
1: Amistoso jugó, ¿verdad?
0: Pítalo ni qué allá. Pítalo ni qué.
1: Ahí está, Tony Sosa entró bien, Miguel Almirón también no. Marcó un golazo.
0: Da igual se la añade en contrario, prende para la IB Bullete y algo, pues es peor, la pesa añada. Hay una gran expectativa, Rigoberto, de que Paraguay puede avanzar mucho. Pero no, ñandeña, no, guajea en semifinal, ve, ya supera a Juanpe 2010, ve, guare. ¿Ves ahí, no?
1: Da la idea.
0: ¿No?
1: Cuarto de final.
0: Así mismo. ¿Dónde está Cuajara ya?
1: Es las mismas cosas, lo mismo. Atiende a Miguel y la figura política, ves ahí algunos. Pero es igualito, Beto.
0: Así mismo.
1: Política vende. Ella pota 10 cosas y por nada. Apete, ella puede ahí, a lo mismo, está destrozada.
0: Sí.
1: O si no, ella puede irme a beber. Jaupe, última hora, ella puede por nada. Jaupe, anda, lo mismo, anda. Y la misma cosa, Tacuara. Tacuara hizo todo bien. Hizo historia con nosotros, cuarto de final. Jaupe, ya voy contra España el penal.
0: Sí.
1: Que los otros también erraron. Jaupe, ahora algunos crucifican y te dicen, Tacuara. No te perdonamos todavía el penal.
0: Así,
1: Y el penal, Messi, ya voy metiendo Ronaldo.
0: Sí.
1: Enciso, el gol la vez
0: pasada. Así mismo.
1: Y la gente.
0: Italia, pero Roberto Baggio. Se mandó a Roberto Baggio, o sea, la jugador de...
1: Número uno.
0: Ja, yo con camisa, o ya, una se mandó lo que sí que... Otro muy inglés, o sea, campeón.
1: ¿Y eso? ¿Ya?
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1: El 15 de junio. Vamos a tener nuevo intendente municipal de la ciudad de Coronel Oviedo. Nuevo intendente.
0: Es cierto.
1: El 15 de junio. Ojalá sea para.

0: bien.
1: Eres Minas, eres Rigoberto. Doy que ya pico y seguí tan de más como intendente. El caso de Chocho en San José.
0: Hasta que. Hago meter la traspaso de mando al otro.
1: Ya. Ya no hay necesidad de elegir.
0: No, interino no.
1: A ver, pico y como hoy la elección. En caso de que perdé y vio terminar donde ahí.
0: Marco va.
1: Marco.
0: Y supuestamente él iba a respetar, pero ahí no sabemos y no vamos a saber nunca qué podía haber pasado.
1: Sí.
0: Pero supuestamente, según la versión que dijeron, de que ganando, perdiendo Marcos Benítez,
1: iba a dejar
0: nomás.
1: Por 3 meses antes, Ana, ya.
0: Sí.
1: 3 meses. Y el 4 de octubre. Entonces, 4 de julio antes,
0: Entregar 3 meses.
1: Sí o sí. Allá.
0: Sí o sí. Pero él va a entregar el 15. El 15 de junio a las 19 horas, frente a la sede municipal.
1: Ya, le coma la ñana de intendente. Ah, ya. El paico ya elegí para moya de teía.
0: Algo insólito, lento.
1: Insólito, lento, ¿verdad?
0: Pero es real y. Ah. Bueno, ahora más que nunca no van a.
1: Porque ahí pues, hubo una. Ya eso es una. Un acomodo político.
0: Sí, un acomodo político. Denis Morales. Que,
1: O de Cabalga Juan Juárez.
0: Tipo así. Pero él, supuestamente, y vamos a tenerle como invitado a Denis,
1: sí.
0: Cohen, supuestamente, él quiere ser intendente municipal de la ciudad de Coronel Oviedo, pero electo por el pueblo. Él quiere ser intendente.
1: Pero él, ¿es joven todavía?
0: Es joven. Doctor... doctor odontólogo. De profesión.
1: Sí.
0: Odontólogo de profesión. Y él quiere ser intendente electo. En el próximo o más adelante. Por la ciudadanía.
1: Sí.
0: Ahora va a ser. Y este es el nombre que se utiliza. Término después me van a corregir. Él va a ser el intendente interino que va a terminar el mandato.
1: Sí, interino.
0: Intendente interino.
1: Sí, sí.
0: Pero ¿sabes qué yo le llamo interino? Yo llamo interino muchas veces, Beto, a una persona que está ahí mientras está otro. ¿Vas a interinar vos, Beto, director de Catastro?
1: Sí, sí, sí.
0: Mientras yo busco a Omar después, mientras busco otro profesional, ¿verdad?
1: Sí.
0: Medio así yo entiendo interino, pero en este caso también se dice gobernador interino, intendente interino, quien va a terminar el mandato.
1: El mandato. Pero al fin y al cabo va a ser intendente.
0: Provisorio por 3-4 meses. Seguramente por eso también es interino. También por eso, ¿verdad? Pero te digo nomás yo el concepto que tenía de interinato. Estar mientras tanto. Y él va a terminar intendente interino.
1: Podemos decir.
0: Que va a terminar el mandato.
1: El intendente que va a completar.
0: Sí, que va a completar.
1: ¿Cómo sería?
0: El intendente que va. Pero según la versión de Denis, que después seguramente va a quedar como en su momento también fue. El intendente interino que terminó y hasta ahora Nelson Sanabria.
1: Ah.
0: Él fue también intendente interino. Ya. ¿Verdad?
1: Sí.
0: Él fue intendente interino y él, el concejal actual. Y
1: pero termina su mandato y se queda sin nada.
0: Se queda sin nada.
1: Él es concejal actual.
0: Concejal actual.
1: Pero termina su mandato y se queda sin nada.
0: Sin nada.
1: Se va a quedar con su profesión.
0: Sí.
1: De momento.
0: Después viene la.
1: Pero vos sabés que sea.
0: 2028 y después viene también.
1: Dicen que en la encuesta él estaba muy bien.
0: Estaba muy bien. En la política cambiante. Yo muchas cosas me di cuenta también ahora. O sea, no tapa ahí. Esa agenda ahí. Este yo quería dar. Quería yo subastar. Pero diga tú, ay, Beto.
1: Diga tú,
0: muy. Estaba en 50.
1: Pero tú le das subastar.
0: A no ser que.
1: Esto paga.
0: Otra cosa. Pero acá yo te he anotado muchas cosas ya anotado.
1: Mira, oye.
0: Está más en la política, ve. Por eso yo mi término.
1: Sí.
0: Haré como 3-4 términos. Hasta ahí nada. Clase A, uno de ellos. La Ceuta, ¿verdad? Es fácil hacer politiquería y muy difícil hacer política real.
1: Sí.
0: El concepto de la política es ayudar a hacer. Acá tengo justamente en un enlace. PTI candidato. A lo mejor no hay que. Ahora es por la. O ayuda a la. O llevo a la.
1: Va a ir a Bellema.
0: Ojo, llegó Rusubi.
1: O perdeu.
0: Pero hoy, por la vez, me hablando hoy votar ese evento. Hoy, por la vez, ya.
1: Va,
0: es una mitad, eso la. Oye, pues sea. Oye, una con de Gela. Se ayuda, mina, por favor, ese evento. Se ayuda, mina, arriba. Yo la sé, porte. A ver, oye, familia, tal cosa. Ya va, mina, se.

0: Yapo, Javine Aishaiho Marnihina.
1: Sí.
0: Está mal, eso por eso digo, y más que nunca sostengo esto, a sostener. Es difícil, muy difícil hacer política. Y muy fácil hacer politiquería.
1: Totalmente.
0: Muy fácil hacer politiquería.
1: Sí.
0: Porque hubieron para mí muchos del Partido Liberal que me sorprende, que hicieron política y que no entraron. Ay, que sí, otro.
1: Ay,
0: que yo me sigue sorprendiendo lo de Aníbal Roca,
1: no,
0: por ejemplo.
1: En muchos casos no te sirve toda la plata que tenés, todo lo que invertiste, y otros que invirtieron mucho menos tranquilamente. Aquí, ¿entendés?
0: Lo de Wilson también lo que pensé que iba a... Pero yo decía lo que estaba entre ahí, Wilson, veniste. Pero lo de Wilson, ¿por qué digo él? Wilson, ¿por qué digo de él? Y ayer ya hablé mucho de Wilson y hoy vuelvo a hablar. Porque Wilson pues, tuvo más votos que otro.
1: Sí.
0: Pero por el sistema, por la divisoria, todo. Acá tengo, te voy a mostrar, te voy a mostrar y con esto...
1: Baby sería uno de los que menos gastó.
0: Para mí sí.
1: No sabemos, ¿verdad? Él no va a decir Chucaña, de ahí viene el libro de Chaguaja, el Ágata, pues. Pero hay otros que gastaron muchísimo. O sea.
0: Acá tengo por qué entró uno y no entró otro. Acá tengo del te voy a decir del por qué, mi querido Beto.
1: Sí, ya me claimido ya en esta última parte.
0: No, pero dicho que te dice el ajo, llegó Ruchila y porla.
1: No, es apea. Guaira, llegó más gente, bebé y tono. Guaira,
0: ¿sabes?
1: Guaira. Dale Rodrigo.
0: No sé.
1: Dale Rodrigo, pero misma
0: era. No sé si es otro lado, pero tiene tono guaireño.
1: Sí.
0: ¿Sabes quién también que ciudad habla igualito? Cada cupeño lo que son de cabaña.
1: O puras. ¿En serio?
0: A ver, amigo Cobuñe, ese es de.
1: Oye, negas y la cuña. Oye, urece leí a su cara, güey. Oye,
0: ahí sí, güey. Acá es justo. Tiene 3.228 con Hugo Velar.
1: Sí.
0: Y él es justo número uno.
1: O 13.000.
0: No, este es Ina.
1: Ya, te voy a Ina.
0: Es lo que dijiste también.
1: Sí.
0: 13.000 OP Hugo, OP Ovaldo, OP Pay. OP Julio, OP Juancito, acá OP 13.000 años 10. Pero es año OP 3.228 y es número uno, es justo.
1: Por eso es número uno.
0: Jaupey OP Ovaldo Mora 2.688. Él debería ser, si éramos justos, debería ser el segundo.
1: Ah,
0: ya hablas de Sandy. Después veo más Ovaldo y veo Pay.
1: Pepe la sistema de Hon.
0: Aprendemos de Vipe a Beto. Jaupey o una app, si hay justicia, una app, 1990 votos. Pey Vargas, tercero.
1: Sí.
0: Cuarto, una Julio. Vi.
1: Por la cantidad.
0: 1900 votos. Sí. Julio, una cuarto. Vi. Quinto, Oña Torres.
1: Sí. A Pillama.
0: Sexto, Oña Aqui, Rodrigo López, que son muchísimos, Rodrigo. Felicitaciones, de igual manera. 1600 vi, Rodrigo. Pero por lo que alzó Rodrigo, por lo que alzó también Rodríguez, por lo que alzó también Jalil y Oscar Chávez, Jao me ha hecho la posibilidad que sea segundo.
1: Segundo.
0: Jaupey, Ouina Diego, que debía ser octavo, ya eso es Diego, 1300. Ja 1173, Upey Ouma y Oscar Chávez. Oscar Chávez y Ouma Jalil. No, perdón, Oscar Chávez, volvió a Ouma, no iba, Jalil. Jaupey, Jalil y Epio, imagina 800 Méndez, Jaupey, Carlos Coronel, Jaupey, Wilson. Ya eso, ya la, y justo está ahí.
1: Sí.
0: Pero por el sistema en sí, hoy que 649 votos, y por mérito también, Javier Ramos. Yo no le quiero quitar el mérito.
1: Mañana, digo,
0: pero esta vez Upichuí y Wilson, 653 votos Upichuí. Ya.
1: Jaupey, son pico. Mitad no son de que hemos ido y ahora ya estamos por la cantidad de votos.
0: Algunos no.
1: Y sí, porque

0: Imagínate, a mí lo es. ¿Cuál hay como duras? Ah, no, 640.
1: 649.
0: Ya.
1: 649.
0: Ya entiendo.
1: Por eso, es un poco injusto. A ver, sí. Divisorio ya, pues me digo, oye, dividina, oye, dividina.
0: Javier, por ejemplo, no hay que moverte hoy la.
1: Javier no.
0: No hay que moverte la, ya están por cantidad de votos.
1: Por cantidad de votos no.
0: Dejó no lo favorece.
1: No favorece yo,
0: por movimiento.
1: Por movimiento o favorece yo a Javier. Javier, pero favorece. Dejo. A favorece a Méndez, dejó no favorece ahí porque 862.
0: Sí.
1: Hay que más aquí ve 11 Javier.
0: Sí.
1: No, no. 10 Javi que más.
0: 10 Javi.
1: Chupa y que más 11
0: Javi.
1: Ya las están de esto para que se entienda y esto es importante explicar un poquitito. A mí me encantan los números, pero ¿cuál es el I?
0: Sí.
1: I. Dejón o favorece ahí Rodrigo López.
0: Dejón.
1: Eso no les quita el mérito. Y guapo me invitaron su, o sea, seguramente. Porque su papá había alzado mucho menos.
0: Sí.
1: No, había ingresado su papá.
0: Así es.
1: Y eso habla elocuentemente también de que se trabajó diferente. Él conquistó mucha juventud allá de su allá. Bueno, es fácil hacer 1600 votos con su edad.
0: Así mismo.
1: ¿Por qué le nombra a él? Oye, otro mitano super le nombra más a él porque
0: sí,
1: a
0: sí,
1: él
0: hay sí.
1: votos más de 1000, ¿verdad?
0: Así mismo.
1: Más de 1000.
0: Sí.
1: Y eso fue lo que pasó. Por eso, esta situación que es importante hablar. Jacheco de Jompe. Ya en negocio de Rigoberto Recalde. Aunque la gente puede. De la pasada, güey, comenté que voy a aventar con las ecuaciones de mi cuaderno.
0: Así es.
1: Yo te dije que le había ayudado a, por decirte, mil gente.
0: Sí.
1: A pedir de elecciones, mil gente ayuda a cuele literalmente. Pero esa y patan de güey. Pero vamos a suponer, da esa ahí, la gente ayuda a cuele,
0: sí mismo.
1: Que literalmente ayuda a cuele mil mismo. Personas, da esa ahí. Igual siempre miles, mil votos, igual siempre que Miley si soy independiente. Hoy que tanto dice la Javier, que llegó a seguir inclusive antes de Javier, hoy que llegó a seguir de 500, 300 votos upia. Hoy que está Hacela 1000 votos ahí, la ciudad independiente de Iquemo ahí.
0: Así mismo.
1: Y para mí esa parte es injusto.
0: Proporcional, güey.
1: Proporcional. Y por eso digo, 100.000 gente. Porque algún día
0: se lleva en cuenta los 7.000 que obtuvo el otro movimiento.
1: El otro movimiento en total.
0: El primero tenía 13.000 y algo.
1: 13.300.
0: Oye, las en cuenta.
1: Oye, las en cuenta. 13.000 en grupos al cual vas a
0: movimiento.
1: Hace muy Arajata, 1000 gente Arajata. El mínimo era 1991.
0: Se puede decir
1: sea
0: entonces.
1: Sea 2000. Tengo que ser demasiado guapo. Ya llegaste ahí. Ya puedo poner ahí. Aupiado hace 2000 gente ese año y te.
0: Sí.
1: Ja, hay que tomar ese ahí que la.
0: La lista.
1: 11. Ja, me digo, ya dejáis la 1.
0: Entendé.
1: Si hay 2000 gente, hay que estar apenas.
0: Sigue siendo la, una lista sábana.
1: Sigue siendo una lista.
0: Relativo.
1: Sigue
0: lista abierto, relativo.
1: Sigue siendo.
0: Ahí totalmente.
1: Sigue siendo una lista abierta, maquillado.
0: Maquillado.
1: Maquillado. ¿Sí? Porque Carlos Hernández también.
0: Dejó
1: Carlos Hernández.
0: Carlos Hernández termina. 2000. Y Angüe Jovine, tengo ya otro periodo y
1: tema. Otro periodo y tema, ahí vea. Pero 2000 junta departamental, más de 2000 UPI. Así. Pero cuando eso era Tecoyuyapi, yo digo, va a ver el lugar.
0: Tecoyuyapi, no. Tecoyuyapi, eso no va a ver. 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

hacer un cover también de ese, ¿eh? Una música romántica, un vallenato, una cachaca. ¿Qué cover querés escuchar? Tirano tu pedido. Meterle música romántica, ahí mismo le metemos música romántica sin que se den cuenta. Hay que levantar el ánimo, vamos. Hoy es el día del locutor y operador paraguayo. Feliz día. Así es que vamos a hacer fiesta. Un retro, escucha.

va. 11 de la mañana con 5 minutos.

loco ese. ¿Será? ¿Me vas a meter en música romántica? Sí, ya. Espera. Saludos al amigo Josecito.

0: Escúchalo.
1: Yo quiero saber dónde están los que quieren sentir el boom.
0: Sentir el boom.
1: Sentir el boom. Boom, boom. Sentir el boom.
0: A ver, dale, dale. Una música romántica. Una música romántica. Vamos, vamos. Música romántica.

0: Hablamos, ¿qué tal Vallenato?
1: Vallenato.
0: Aunque sea un hombre.
1: Hola, hola.
0: Saluda a Carolina, de Calle Segunda.
1: Gracias, Carolina. Calle Segunda. Señoras y señores, momento de... ¡Engancharle un Vallenato! Ahí mismo.

0: mi amor. Lo que hace la inteligencia artificial, ¿verdad? Escúchalo. Acá me piden cachaca. Cachaca, espérate.
1: Te quiero.
0: Estamos jugando con la inteligencia artificial, escucha. Cachaca, cachaca. Oh. Metele play, oh. Metele cachaquita, cachaquita.
1: Tómame o déjame.
0: Y cantamos ahí. ¡Salud! ¡Qué locura, tío! Última noche en mi vallenato, no voy a volver a llorar, me pide ahí. No voy.

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Buen día, apreciado amigo. Feliz día, locutor. Dice que pase bien este día. Muchas gracias. Y de paso hay que ya alentar a la querida Albert Rojas. Se viene con todo, se viene con toda la inauguración del Mundial, ¿eh? Imagínate, este viernes ya, ¿eh? Este viernes ya es. Qué rápido, ¿eh?

0: 0971-1355-09. El teléfono habilitado aquí en la radio. Excelente tu programación, campeón, dice. Gracias. Saludos grande ahí a la gente que de una u otra manera ahí a full en sintonía, che. Saludos ahí al amigo, al gordito cachajero. Hola, Dani. Ahí está el amigo Dani. A full. Vamos todavía, Dani. Tú puedes. Oportunamente, Dani, por la zona de Santa Rosa del Aguaray. Y lo más probable es que después vaya hacia la zona de San Pedro de Camandeyú, por ahí. Saludo enorme. No, todavía. Saludo al amigo Castorino.
1: El mundo observa la luz.
2: Anduza, ahí usted que iba a programas.
0: Vale, por ti.
2: Anduza debe tener. Se tuvo un viejo, hermano, oye, pasase. El chiste que yo uso en la frecuencia.
0: Va, ego y cosa.
3: A ver, grupo de frontera, a ver, Catalino, va a estar como a la puerta. Manda caro, tú, y nada, tú mandé la tierra. Solo pues, es más, José, en directo, vos están, va criando, güey, ahora ya tiene Paraguay, yo sí, pegué. Ah, con Ana, no es super, ya entendí. Ah, pero gracias, que pasa, no hay un pelo ni entender a ver Paraguay. Pero, y con eso está más brutal, porque la voto con eso es, oye, se trata ahí, que es cierto. Si no, una cuestión de allí, ¿cómo no? Pues me pongan más. Ah, con eso no en directo, ¿cómo la gente ahí? No se ve. Ah, oye, oye, arigüe. O sea, no tiene caro, ni a nada. Aramposa ni hace nada, no, güey, no entiende de ella, a veces, pero Paraguay yo lo hago, que lo no entiende.
0: ¿Es dónde van a este, mujer? ¿Es pecaínese? ¿Es pecaínese? ¿No, mujer?

Yo ya estoy por acá, dice el amigo. ¿En serio? A la gran 7, Dani. El gordito callejero ya está por Santa Rosa del Aguará, dice, departamento de San Pedro. Amor, Río Verde, Valle de Uquitán, ¿no?

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Yaumina, me mete, papá querido.

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0: Otenda,
1: De juicio poca, y saludo a mí una cote de cumpleaños y una de socio Lelio Estigarribia. Otro veneno lurucue ahí.

0: Saludos para el amigo Lelio Estigarribia, que está de cumple en el día de hoy. Muchas, muchas, muchas felicidades, ¿eh? Ya veo el cumpleaños, Ina.
1: Saludos a mi cuate de cumpleaños y nada de socio Lelio Estigarribia.
0: Ah, tío.
1: Otro veneno lurucue ahí. Y con frío me dejó con la toalla.
0: Saludos, grande ahí. Hola, ya. 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Ya ande, amigo Gregorio, ya ande en Duena, ya. Sí, Yanendo. El amigo Gregorio.
2: Gregoria, le dijo. Gregoria. Ay, pues está, cuidado, Yan de la Yan de Gura. Mire, sé que copo la jeco, Yan de Gura. Yan de Amo, y lo que hago, se papá. Cuidado, ya, no se ve que con su papá.
0: ¡Tanto, tanto! Vea, yo pendejano, hija.
2: Gregoria, le dijo. Gregoria. Ay, pues está, cuidado, Yan de la Yan de Gura. Mire, sé que copo la jeco, Yan de Gura.

0: mamá.
1: Oh, maela, ¿eh?
2: Hola, che comadre. ¿Eh? Año entera. Era igual a ese agua, pues el año en el macho partido. Año entera, igual a ese agua. O vacío, pues ahí la pesa amor.
1: ¡Ah! ¡Ah! Oiga,
3: después que te ha enredado.
1: Pero por lo menos me va a aceptar la partidoja. Vaya importante, ¿no?

0: ojo, no joira, cuéjela.
1: Duele que le tengas tanta fe.
0: ¿Dos oídos? ¿Te como algo o qué?
2: Daja, y me empecé con madre. Gracias.
0: Daja, ella. Ah,

0: No, pero Jaigo es ahí seco manes, digo. Así, hijo. Así, hijo. Seco madre.
1: Hola, seco madre. Año entera. Era y cuase agua, pues el año en el mayo partido. Año entera y cuase agua. Así, pues, hay una vez amor. Cariñoso caca, más que tú ya iba ahí con ya me embuse. Hay anatómico color en teoría y cuase o se ama. Hay paite también, pues, es un curi o gape. Ay, no sé, mamita querida,
0: pero
1: hago siempre
0: y besas
1: se huele
0: coja, jefa,
1: y tiene la
0: seta,
1: se ama.
0: Y da llave. Y pues, ande, comadre. Esa. Y pues, ande, comadre.
2: Daja, y me empecé con madre. ¿Verdad?
0: Bueno, de que me vende 40 ya de las 11. Gran 7. Acá me estamos mandando con mensajes. 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
0: sabía. Varela, por donde sea.
4: A ver, mecánico, hablar a full, nada, sintonía. Y la tengo en a mí, a ver, de Capelú, secretario de música preferido.
0: Vale.
4: O a Calola. Te da la música y no se da.
0: Ah, ni siquiera.
4: Puño, nega, tú sabes. Cómplase mío eso.
0: Ya, cómplase, no se da disponible. Ya me opinas,
5: Calola no está sola.
0: ¡Ah! Esa ya es versión número 2. Primero le vamos a complacer versión 1. Para el secretario privado de Tallero Velar.

0: Buen día, hola.
1: Hola, churro, felicidades, muchas felicidades. Suerte.
0: Gracias, gracias. Saludos para Mamuchi, que está full en sintonía también, Gracias. Día del locutor paraguayo y operador paraguayo. Feliz día también.

0: También ahí, al compañero de laburo, a todos los compañeros.
1: Ya que la luz para mañana ya dominaba Chukulum. El Chukulum, lum, lum. 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

0: es, ese. Ahí van los muchachos de Tallero Velar. Al secretario privado, dice. Oye, ya conocen eso. La tuya de invitar ya con esa mía, vale. Ya que usted socio.
1: ¿Cómo es el nombre del burro?
0: Ay, qué chupado, boludo.

0: oyentes, ¿cómo estamos por ahí? Estamos todavía. ¿Pate conmigo?
1: Buen día, Gustavo. Feliz día del locutor, amigo.
0: Gracias, amigo.
1: Hoy comida te tipo tan guastosa. A ver, coja la dice, dijo solo. No va a poseer. Pues vino y deja quejar y cosas. A la gana, tío. O pongo el poste y le dimos todas a eso de la isla. Así que se me vuelve la yoguana de Icoca y mi bicicleta. Ay, eso es yoguana, se llama más. Yo a mí yo le dimos todas. Primero se ve la moto de ya, como me tiene y cayueja. Open by relativos. Ojo, la hospital, ves a. Este mami, vamos open by. 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O revisaba la. Tipo, ves a. 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esa ya pa llegar esa licena
0: no puede ser
1: pero bueno siempre va a ser muy poa hizo la hija para tú no coño cuando se vi que guay
0: a ver tú
2: apaga toñe tranquiliza mira mala ahora ya calma mira.

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0: Ya, Javier, ya, ya hemos tenido, Bueno. Saludos al amigo Miguel Acosta. Ay, Miguelito, sea. Feliz día para vos también, amigo. Dice, soy Raquel Mendoza. Feliz día de locutor. Bueno, gracias, Raquel.

Bueno, ya estamos llegando a la parte culminante del programa de la fecha de hoy, ¿eh? 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Mañana, si Dios nos permite, estaremos de vuelta con ustedes con más Mega Mañana.

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Bueno, ya estamos aquí en la 101.7 Radio FM Capital. Jornada del día martes. Capítulo 2. La segunda edición de nuestro programa. Aquí por la más escuchada, la 101.7 Radio Capital. Le damos la cordial bienvenida a todos. Prendete por la frecuencia, la 101.7, para que te podamos brindar la mejor propuesta musical en esta jornada y en este mediodía. De esta manera que nos estamos acompañando, un programa interactivo, un programa de la tradición paraguaya, donde podés escuchar lo mejor, donde también podés saludar a esa persona, a ese ser querido, donde podés felicitarle por el día de su cumpleaños a tu mamá, a tu papá, al hermano, al tío, al sobrino. Cero 9 7 1 4 68 3 55, el vínculo de comunicación aquí en

0: Bueno, escuchando este tema Guavirapo, aquí en la 101.7 Radio FM Capital, donde queremos agradecer a los patrocinantes, a las diferentes firmas comerciales que nos acompañan, fortaleciendo este espacio que hacemos con mucho cariño, con mucho entusiasmo para todos ustedes, a la gente que le gusta nuestra música, nuestra cultura popular. 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
1: Princesita linda.
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2: Aquí suena.
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0: 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Bueno, señores, ya van pasando 13 minutitos de la hora 12 en toda la República.

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0: Bueno, señores, ya nos preparamos para lo que hacer este fin de semana. Vamos a estar por Coronel Martínez, lo que va a ser la gran y monumental jineteada. Seguido el baile popular, 107 años de, en este caso de vida fundacional, ¿eh? Sí, 107 años de Coronel Martínez, donde vamos a estar disfrutando de corrida toros y también de la jineteada. La jineteada va a ser el sábado 13, el domingo va a ser la corrida de toros por la fecha fundacional, 107 años. Invitación para todos los amigos jinetes, y ahí vamos a estar con agrupación San Salvador. A primera hora va a estar Banda Martínez, segunda hora agrupación San Salvador, sonido ASS Sound System.
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0: Y a segunda hora, agrupación San Salvador. Y la animación de Javier Witt, gentileza de Ronnie Velázquez y la querida Lili. Vasili. Y el apellido de Lili. Desde Itapúa nos están. O sea, en este caso están regalando nuestro trabajo en el escenario. Saludos a la gente de Itapúa, al querido Ronnie que está trabajando. Ronnie es ganadero y él mismo maneja su campo. Ahora mismo me estaba diciendo que está trabajando a full, arreglando ahí la parte del alambrado, del cercado. A full trabajando el querido amigo Ronnie para poder ya prepararse ya para lo que va a hacer entonces Coronel Martínez este fin de semana que se viene. Este sábado 13 estamos por Coronel Martínez. Y el 20 de junio de este mes vamos a estar con la Asociación de Jinetes Nueva Australia para su corrida de toros. Sí, corrida de toros seguido de baile popular. Ya está el sonido espectacular de ADR Disco en su escenario Banda With Me. Los mejores ejemplares de la familia Acosta Velázquez. Sí, señor. Y allí lo grita con Mbappé. Animación de Javier Witt, gentileza, en este caso de la querida profesora Dora Silva y el querido Atelo Rojas. Sí, señor, regala nuestro trabajo. En la animación. El 21, o sea, el 20, segunda hora vamos a estar por San Juan para un juez. Lo que va a ser también la corrida de toros y luego en el baile popular con Banda Azul La Pastora vamos a estar por ahí, gentileza de la querida Fanny López. Y el día siguiente, 21, nos vamos hasta Caguazú. Lo que va a ser la monumental jineteada San Juan Bautista Caguazú. Jineteada, seguido el baile popular. Sonido ASS Sound System también. Y por supuesto, la misma esencia, agrupación San Salvador, Alex y su agrupación Fold del Paraguay, Mili Brites, Javier Witt, gentileza, Santiago Jiménez,

Una agenda apretadita tenemos aquí, en este caso en el mes de junio. Después ya se viene también lo que va a ser Parroquia San Pedro, aquí en la ciudad de Coronel Oviedo. Lo que va a ser la monumental corrida de toros también, lo que va a ser la fiesta patronal que se prepara.

Bueno, hoy está de cumpleaños la querida ña Feliciana, que está escuchando el programa también, toda la familia. Va el saludo de parte de su querida hija, en este caso, ahí toda la familia está compartiendo. Compartiendo, por supuesto, el almuerzo de parte de Elena Luján y de parte de toda la familia. El saludo con este tema, felicidad. Bájate, ¿cómo baña Feliciana? Ya se aponaba la de cumple, Gina. Ahí está el tema, Sí, esta gran mujer paraguaya, trabajadora, luchadora. Muchas felicidades para ella y para toda la familia, hoy por el día de su cumple.

0: Bueno, ahí está el tema que con el cual le saludamos a la querida Ñande amiga. Sí, Ña Feliciana. Y este es el tema de Mili. Mili, la ex cachorrita. Mili Brites.
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Bueno, escuchando este tema, compartiendo con ustedes lo que es Banda Show Capibaré. En este bloque tan especial. Bueno, recordando también a la gente que nos están enviando sus mensajes. Saludos también para Gladys, sí. Como siempre escuchando desde la madre patria, España. A todos los residentes, compatriotas que están en el extranjero. De algún familiar, algún amigo, algún pariente. Ya se acá, un lañander está en Paraguay. Lañaimero Mombirisui. Así que un abrazo para todos los compatriotas que sienten esa añoranza, ese Texacaú por nuestro querido Paraguay. Porque cuando uno está lejos de su tierra, cuando está lejos de la familia, de los amigos, uno empieza a valorar, empieza a realmente a extrañar muchas cosas, ¿verdad? Nuestra costumbre, la vivencia, todo eso, ¿no? Salud también para el suboficial Mendoza, que está escuchando el programa. Amigo, hey, saludo para mi papá, don Celino Mendoza y Aña.

Mendoza, que siempre nos escucha. Todos los amigos que están emprendidísimos de la 101.

0: 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Elefante en ambicia, tú ya será, con ensalada de papa, choclo, alberja, orecopa y tésera, impresionante. Y de provecho también, vea, primo, las 4 o las 5 de la mañana, bueno, y de pilla pa' maína,
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0: lo... ¡Viva!
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0: Voy a paina lo mitaco, hora al mediodía,
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0: Se están preparando ahí en el estado, estoy compartiendo lo que es Coronel Martínez,
2: Adiós, Santiago Jiménez.
0: Y en Coronel, la invitación, Coronel Martínez, vamos a disfrutar el baile popular. Ahí vamos a estar, por supuesto, con Agrupación San Salvador. A Monchi ya nos está invitando ya para ir un poquito más temprano, Y vamos a ver, Porque hoy día me estoy preparando otra vez para... Estoy otra vez estudiando. Los días sábados. Estoy siguiendo otra vez una carrera. Porque ya capacitamos, hay que prepararse para el futuro.
1: A la familia Lovera.
0: Y
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0: Hoy me hacen tu yacuego y botar la mitad, dice la profesora ya.
1: La piñita. Australia. Abrazo.
3: La zona.

0: Bueno, el primazo que está escuchando en el trabajo, en el shopping, está el querido Matías Mendoza. Hora del almuerzo, escuchando tu programa ahí.
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0: Es añay donde las he upado, primo,
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1: Pito Silvero.
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1: Vamos, Mar García.
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1: A tercera hora.
0: 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Y señor. 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
1: Ay, Valle de Carape, Juárez.
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0: Oye. FBF. Vamos. 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Gracias por ese respaldo incondicional. Acá me dice, para el estudio nunca es tarde, a seguir luchando. Te felicito ahí, gracias, gracias. Sí. Estamos nutriendo un poquito más el conocimiento.

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Bueno, la invitación nuevamente para lo que va a ser el 20 de junio, la monumental corrida de toros, organiza la ASO de Jinetes Nueva Australia. 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Sí, no, ya puede, traslado de piquete a piquete, O han hablado acá, yo ahí ya en Beguema. Ah, ahora copala carrito, pues, de Bema, cuando hagan la trabajo, ¿eh? No, romboy, uy, la, ore vehículo, pero ore los estar hoy, úsela, Y dibujé y lo mitad besado, Pero la embaja, pon de buje yo, hay que hidratar, eso es el recomendable, hay que hidratarse. Sí, hay que hidratar. Bueno, muchísimas gracias a toda la gente que están en sintonía. Este es Martinense, con Martinense vamos a estar este fin de semana para disfrutar. Oye, ese lo mitad la cabure iragüe.

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1: Bueno, ahí está el tema de Martinense. Bueno, y de a poco nosotros ya estamos despidiendo el capítulo del día de hoy. Ya está con Marte Carugo, a ver. Para... Saludos para el querido Matías con este tema. Matías Mendoza, que está escuchando el programa, ¿eh? Sí, señor. Nos vamos. Mañana vamos a estar de vuelta con ustedes. 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

¿Qué tal? ¿Cómo están? ¿Cómo están, mi querido oyente, mi gran audiencia? Bienvenidos, bienvenidos en este segundo programa de esta semana, perteneciente al día de hoy, martes. Un día muy importante para todos nosotros y, por supuesto, para cada persona también que buscan apoyo, ayuda, porque es un día con mucha energía, con mucha fuerza. Es el día en que se acumula mayor caudal para hacer los trabajos más difíciles. Así que hoy es día de comunicarse con nosotros, de hacer preguntas, de llamar, de enviar sus mensajes, de saber las causas de sus fracasos, de su infelicidad, saber las causas de esa enfermedad desconocida, o simplemente, ¿por qué no hay esa estabilidad en la casa, en la familia, o no avanza con sus proyectos? 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Mensajes de textos, reservas de turnos en nuestro centro de ayuda espiritual. Estamos aquí en compañía de esta hermandad, como la profesora Lunara, que es una madre de todos ustedes, una amiga y una hermana, que les va a orientar a encaminar hacia la felicidad eterna, a recuperar a su pareja, a saber las causas, el por qué no hay entendimiento en el hogar, y sobre todo, vivir en esa calma que necesita y la paz espiritual. El profesor Douglas también haciendo liberaciones hoy martes a tanta gente, tantas personas que se acercan todas las semanas a nuestro consultorio, gente que sufre de enfermedades desconocidas, no encuentra la paz en la casa, la tranquilidad, en el trabajo, o simplemente gente que fueron víctimas de un mal, de una envergadura negativa, o simplemente del daño de envidia. 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Tenemos especialista a través de su capacidad extrasensorial, a través de su evidencia, a través de sus conocimientos y experiencia. Y esto nos motiva para decirte a

a esta hora aquí en la radio que tu problema tiene solución. Que no hay mal que dura 100 años y que todo es posible en la vida. Es por eso que no queremos que ustedes agachen la cabeza y digan no puedo, porque vos podés. No queremos que se desista. No queremos que se entregue. Hay tanta gente que han levantado de la ceniza. Hay tanta gente que creyeron que nunca más se iban a curar de esa enfermedad, que no dormían por la noche. Hoy en día son personas fuertes y sanas, se sienten importantes, útiles y productivos. Es por eso que hoy queremos que ustedes envíen su mensaje, hagan sus preguntas. Aquí la profesora está en la recepción de los mensajes, de las llamadas. Ayer ella recibió muchísimos regalos, testimonios de agradecimientos, de personas felices que han recuperado después de tanto sufrimiento su felicidad, de tanto sacrificio y luchas. Aquí llega otro mensaje, dice: maestro, quiero consultar con ustedes, no soy feliz con mi esposa. Estamos en discusiones constantes, hasta me habla de un viaje que ella quiere hacer en Europa donde tienen sus hermanas. Dice: no sé qué decisiones tomar y no sé qué hacer. Dice: yo soy de Capricornio, ella es de Tauro. Hermano capricorniano, aquí hay un problema, ella te dejó de querer. Hace más de 6 meses ella tiene contacto con una persona a través de teléfono y algunos encuentros juntos. Me preocupa porque yo sé que no hay una relación sólida entre ellos ni un compromiso, pero sí hay algo que le está uniendo lentamente, y este señor también está pensando realizar viaje hacia Europa. Vení junto a nosotros esta semana porque yo sé que vos sos un buen hombre a pesar de tu carácter, de su mal, de, sobre todo a veces de tu mala actuación con ella en el trato. Hay solución para evitar dispersamiento o desmembramiento familiar porque veo que tienen dos hermosas nenas juntos. Aquí llega otro mensaje, dice: necesito consultar con ustedes cómo hago en la ciudad de Caaguazú. Estamos haciendo consulta, ¿no? Los días miércoles. 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Estamos recibiendo muchos testimonios de agradecimiento de los colonos de Campo 9, personas que comenzaron con pequeñas hectáreas de cultivo y hoy en día están creciendo. Los comerciantes también de la zona de Igún, Vaquería, muchísimas gracias. Toda la gente del centro de la ciudad de Caaguazú, de Coronel Oviedo, de Villarrica, muchísima gente de la zona de Santa Rosa, Itacurubí, de la cordillera, que se acercan también desde Santa Nila. La gente llega los días miércoles y los días sábados en la ciudad de Caaguazú, en nuestro consultorio. Una primicia del maestro Brando para todos ustedes que quieren realmente mejorar su vida. Muchas familias que tenían problemas, no salía nada, algunos no, llegaron a comentarnos de que se le morían los animales, no avanzabas, había muchas peleas, muchas enfermedades en la casa, en muchos colonos que se le descomponían sus implementos, sus maquinarias, carpinteros que no avanzabas. Inclusive mucha gente de Paso Yovay, de la zona de la colonia Independencia, que son mineros, que también han mejorado su trabajo, su sacrificio y su esfuerzo. 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Agradecemos a la cantidad de personas aquí que ya están enviando sus mensajes en este día martes, segundo programa de la semana. Aquí la profesora Lunana me indica de que mucha gente está teniendo problemas en su familia, en su negocio. Aquí son los mensajes que ella está leyendo, ¿no? Personas que quieren recuperar a su esposa, a su esposo. Otro que aquí, por ejemplo, llegó un mensaje y dice: maestro, hace 7 años sufro de una enfermedad, no sé qué hacer, estoy desesperada. Tengo todos picazones en la piel, tengo algunas heridas, me hicieron todos los estudios y hasta ahora los médicos no han podido decirme qué es lo que tengo.
no duermo más desde hace más

de 3 meses. Tengo 43 años, hermana taurina. Estamos preocupados porque yo sé que sos una persona buena, una persona luchadora, una persona de iglesia. Lamentablemente, tu propia excuñada fueron malos contigo. Son dos, sabes bien quiénes son, yo sé que vos podés identificar. Por culpa de una herencia que ustedes recibieron de parte de su finado suegro. Y quiero ayudarte, no quiero decirte tantas cosas por micrófono porque yo sé que vos sabés más o menos de dónde proviene esto, ahora que yo te estoy indicando. No sé si te acuerdas, en una oportunidad te regalaron un kit de jabones, lociones, aceites y cremas. En ese regalo viene preparado un daño para perjudicarte, para desesperarte. Inclusive quería que ustedes se muden de ese lugar. Me preocupa mucho porque veo que tiene un hijo de 19 años que hace poco tuvo un accidente donde casi perdió la vida con su moto. Y venís junto a nosotros esta semana, hoy es martes, tenés tiempo esta semana, mañana es la cita también. Vamos a ayudártelos como estamos haciendo con toda la gente que se acerca en nuestro consultorio. 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Llega aquí otro mensaje, dice: maestro, yo soy David, quiero agradecerle por su ayuda, principalmente a la profesora Lunara, porque ella me devolvió la felicidad. Yo perdí a mi familia por culpa de gentes malas, principalmente personas cercanas a mí. A consecuencia ella, con la rabia, con la debilidad que ella estaba, conocí a una persona donde lastimosamente llegaron a una relación. Pero a pesar de todo, hoy en día estamos tranquilos, estamos felices, dejando atrás lo sucedido, proyectando por el bien de nuestros hijos. Y es por eso que le escribo, porque gracias a la profesora, que ella es una madre, ella es una esposa, ella es una persona de corazón que me ayudó a recuperar a mi familia. Y muy pronto me iré personalmente para llevarle mi agradecimiento por la felicidad y la paz y la tranquilidad que me ha devuelto en mi casa. Gracias por todo. La profesora está recibiendo muchos testimonios de agradecimiento, muchos obsequios, muchos regalos. Y muchas personas le dicen mamá, otro le dice hermana. Y esto nos motiva, así como el profesor Dula también, que ha ayudado a mucha gente a dejar atrás enfermedades. Hay gente que no duerme por las noches. Hay gente que no sale de atadura, de mala suerte. Conozco personas que han comenzado una empresa, un negocio con fuerza, con optimismo. Al correr del tiempo empiezan a decaer, a que se les cierre la puerta, a que se estanque. Y nuevamente algunos hasta han perdido todo. Por eso queremos invitártelo, para que te acerque hasta en Caaguazú. 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Agradecemos a la gente que está llegando desde Repatriación, desde la zona de San Agustín también. Muchísimas gracias a la gente de Toro Blanco, de Campo 9, de José Domingo Campo, de Torín, desde la zona de aledañas a la ciudad de Caaguazú. Muchísimas gracias a toda la gente de distintas religiones, posición social. 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Muchas personas que nos comentaban que no les salía más nada en la casa, donde no salía de enfermedades, de sufrimientos. Personas que ya no dormían, llevaron la esencia consagrada y han cambiado, mejorado su vida. 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

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Así que no dejen más para mañana, para otros días, lo que se pueden hacer, si es posible, a partir de ahora.

Recibimos muchos mensajes. Gracias, a ver, profesora, si me mostrás tu teléfono, a ver qué dice uno de los mensajes. Dice: maestro, yo soy Elodia, una mamá agradecida. Llegué en su consultorio desesperada porque mi hijo estaba en mal camino y no tenía suerte en el trabajo. Sufrió mucho por una mujer separada. Ella, según la profesora, hizo un mal a él. Desde esa vez él cambió con nosotros. Hasta dejó la facultad, dejó su trabajo. Estaba prácticamente perdido. Pero todo han quedado atrás, profesor, porque hoy en día mi hijo es otra persona. Gracias por la ayuda que ustedes le brindaron. Dice. Esto nos motiva a verle a una mamá sonriente, contenta, porque ¿quién no se preocupa por su hijo, verdad? Cuando ve que no está bien las cosas. Así también hay tanta gente que luchan a diario para mejorar su vida, pero la suerte no le acompaña. Proyectan tantas cosas importantes, objetivos fundamentales, pero que no avanza, no le sale nada. Otros sí que no son felices. Y hoy queremos poner punto final. 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Muchos comerciantes están llevando, muchos empresarios, ganaderos y colonos. Llega otro mensaje aquí, dice: maestro, estoy escuchando la radio, ya consulté con usted hace 12 años. Aquella vez el profesor me dijo de que necesitaba una ayuda, porque si no me hacía la liberación, iba a venir muchas desgracias y pérdidas económicas. Y la verdad, maestro, no creí cuando este señor me habló. No me acuerdo su nombre, pero inclusive le habló a mi mamá, que consultó también con él, que se preocupaba por mi familia. Nunca más volví. Pero después de 4 años, tuve un accidente con una camioneta donde me quedé sin trabajar casi 1 año 6 meses. Perdí mis negocios que tenía. Después de 2 años, fui abandonada por mi esposa. Ella hoy en día está viviendo en Italia. Mis hijos crecieron y hoy en día estoy solo aquí en la casa de mi mamá, sin mis hijos, sin mi esposa y prácticamente sin trabajo. Me gustaría conversar con uno de ustedes, profesor, para decirme si aún ustedes pueden ayudarme en algo y pedirle disculpa a aquel señor que me quiso ayudar, pero por mi falta de conocimiento, por mi incredulidad, no acepté esa ayuda porque pensé que no era verdad, que solamente quería dinero. Hoy en día estoy arrepentido, profesor. Y por favor, contésteme, me dice, soy su oyente de cada día. Le quiero decir a este señor que nunca es tarde. Podemos ayudarlo en algo, aunque no hacemos milagros. Pero sí podemos liberarte, porque vos nunca te hiciste la liberación. Vos fuiste víctima de 2 trabajos muy fuertes. Uno fue de una mujer con quien tuvo una niña, que hoy en día ya es una señorita. Y otro, cuando vos tenías tu negocio grande, yo veo que llegaste a tener hasta 11, 12 personales. Uno de ellos salió descontento de tu negocio por un problema que surgió en lo laboral. Y de ahí provienen los trabajos muy fuertes. Me gustaría que nos visiten, si es posible, esta semana. 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Y al mismo tiempo vamos a hacerte la liberación.

oraciones. Vamos a ayudártelos porque es nuestro compromiso y es nuestra obligación recibir a cada persona en nuestro templo mayor, abrirle los brazos, apoyar en todo nuestros granos de arena. Por eso es que agradecemos a nuestros ancestros por este conocimiento que nos han dejado. Mediante eso estamos salvando tanta familia. Mucha gente que sufría de atadura, malas suertes, sufrimientos, están dejándose atrás. Personas que no tenían suertes en el amor, parejas que sentían que la relación de ellos se estaban enfriando, hoy en día están recuperando el amor y la pasión. Personas que estaban separados, hoy en día están más unidos que nunca. Y hoy es el día de poner punto final y comenzar una nueva vida. 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Hoy es martes, tenés tiempo toda esta semana para estar en contacto con nosotros. Hoy es un día muy importante para hacer unión de pareja, liberaciones, porque es el día en que se acumula mayor caudal de energía. Por eso es que los grandes espiritualistas y en los grandes templos también este día, y como el día viernes, aprovechamos para hacer los trabajos más fuertes, los trabajos más difíciles. Estamos recibiendo, ayer recibimos muchísima gente, hoy nuevamente. Mucha gente se anotaron ya para esta semana y esto nos motiva, nos da fuerza para poder estar aquí con ustedes en vivo y en directo en esta emisora. Y por supuesto aquí en compañía de estos grandes como la profesora Lunara, que es una mamá, una amiga, una hermana. Ella a temprana hora hoy preparó, mandó preparar su mate, invocó muchas energías, algunos espíritus, sobre todo para unir familia y pareja. Ella sabe lo que significa una familia, lo importante que es el hogar. Y es por eso que ella procura de ayudar a tanta gente. Ayuda a mucha gente. Aquí llega otro mensaje, dice: maestro, necesito consultar con ustedes lo más pronto posible. ¿Cómo hago para llegar? Es muy fácil. Tomar decisiones, decir: hasta aquí llega mi problema. En Caaguazú, en el centro mismo de Caaguazú, enfrente a Copaco. Si tienes problemas, no quieres sufrir más, en Caaguazú. Quieres ser feliz, en Caaguazú. Sobre la calle Boquerón, casi Bernardino Caballero. Querés recuperar a tu pareja, la profesora Lunara es una madre. Unión de pareja en 24 horas. 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Está llegando mucha gente de Carayao también, desde San Agustín, desde la zona de Iún, como decíamos ya al comienzo del programa, desde Arroyo Guazú también. Muchísimas gracias a la gente de Capibaribe también. 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Es muy fácil para llegar en nuestro consultorio en la ciudad de Caaguazú. Aquí llega mensaje, dice: maestro, yo soy de Coronel Oviedo, quiero agradecerte por tu ayuda, porque hace 5 años consulté con usted y me dijeron que mi pareja no me iba a convenir. Tuvimos un hermoso hijo, dice, y lamentablemente él me defraudó. Hoy en día está con otra mujer, yo le ayudé inclusive a abrir un negocio, me abandonó. Y me acerqué a su consultorio, ustedes me dijeron de que no perdí nada, de que mi vida iba a cambiar en mejoría, y gracias a su ayuda hoy en día, cada día que pasa, estoy mejor. Nuevamente estoy emprendiendo un nuevo trabajo y todo me está saliendo bien, profesor. Por eso que le agradezco, dice. Otro mensaje que llega, dice: maestro, gracias por ayudarme. Yo ya no dormía por la noche, había mucha pelea y nervio en casa. Desde que nos entregó la esencia consagrada, somos de repatriación, dice. Estamos diferentes, estamos unidos, tenemos suerte, dice. Mi papá consiguió un trabajo muy lindo en una empresa. Gracias por su ayuda, dice. Mañana es la cita. Aquella persona que siente que está atado, estancado, no avanza, no es feliz, vení mañana, 30.000 guaraníes la consulta. No importa a qué religión pertenece, lo importante es que quiera cambiar, lo importante es que quiera ser feliz, que quiera triunfar, salir adelante y ser una persona positiva, dejar atrás enfermedades desconocidas, triunfar.

0: y recuperar la estabilidad que tanto necesita, ya sea en su persona o en su propia familia.
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0: Está llegando muchísimos testimonios. Aquí llega un mensaje, dice: maestro, quiero agradecerle al profesor Douglas. Yo ya no dormía por las noches, me dolían mucho los huesos. Llegué a gastar tanto dinero haciendo ese análisis, pero nunca han podido explicarme nada hasta que llegué en su consultorio. Desde que me hicieron la liberación, hoy en día me siento una persona fuerte, profesor, estoy trabajando bien. Gracias de corazón, dice. Otro mensaje que llega, dice: maestro, no tengo suerte en el amor que hago. Me llamo Natalia. Vine a llevar la esencia consagrada. La profesora Lunara es especialista del amor. Vine a llevar la esencia consagrada, te va a servir. 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Otro mensaje que llega, dice: maestro, yo soy profesional, pero no tengo suerte en el trabajo. Dice: yo soy de Piscis. Vení a llevar la esencia magnética. Este te va a ayudar, hermano. La consulta, 30.000 guaraníes de regalo. Sabemos que tenés capacidad para llevar adelante empresas, negocios internacionales, pero está atado. Parece que está a punto de que se le abra la puerta o vuelve a cerrarse, ¿verdad? Vamos a ayudártelo. Otro mensaje que llega, dice: maestro, me gustaría que me hable de mi vida, principalmente de unas dudas que tengo, dice. Me envió la fotografía aquí, la fotografía de un señor. Y sabemos que es tu duda, ¿qué es tu duda? También veo que estás separado de tu pareja en este momento, hace como 3 meses. Y tenés razón, estás en lo correcto. Él lamentablemente se casó contigo para disimular algunas inclinación de él. Queremos ayudártelo porque vemos que tienen 2 hijos. Pero lamentablemente la relación de ustedes nunca va a funcionar. Él está en otra cosa. Veo que está preparando un viaje en este momento para el extranjero. Y tiene justamente junto a una persona con que yo sé que en 1 o 2 ocasiones ya pudiste ver su fotografía. Hasta le preguntaste quién era esa persona. Y te esperamos esta semana en nuestro consultorio para darte mayor detalles personalmente. Otro mensaje que llega, dice: profesor, yo quiero agradecerle a la profesora. Yo casi abandoné mi casa. Pensé que ya no le amaba a mi esposo. Llegó un momento que no quería ni que me toque, que me abrace. No me hallaba en casa.

pero muy buenas tardes, oyente de la 101.7 FM Capital. Aquí te presentamos tu programa La Voz de la Liberación. Pertenece a la Iglesia Pentecostal Dios es Amor, que cuenta su sede mundial sobre la Avenida del Estado, 4568 San Pablo, Brasil. Tenemos nuestra primera sede nacional también en Asunción, Paraguay, Avenida Colón 909, esquina Piriri, y está a cargo del pastor internacional Ireneo Palacios. Tenemos nuestra sede regional administrativa aquí en Coronel Oviedo, 1500 metros del cruce internacional camino hacia Villarrica, en Inflexión San Jorge, y está a cargo del pastor Freddy Gamarra. Y en la voz microfónica por el día de hoy, tu hermano Rubén Riquelme, y mi saludo con la dulce paz de nuestro Señor y Salvador Jesucristo. Yande yara agua puente obetiare cobe en el nombre de Jesús. Coprograma La Voz de la Liberación Lupidea de FAPM en Teobetea Pejenduagina. El programa La Voz de la Liberación o pertenece a Gina Yepay, tu Pau Pentecostal. Dios es Amorme, como cada día, Yepa, la 1:30, lunes a viernes. Hoy que coprograma La Voz de la Liberación, Gina, lo vamos a hacer la información, las actividades, Gina, lo huelecoa, día de culto, Gina, tu Pau Pentecostal, Dios Amor. 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El programación La Voz de la Liberación. Ñajenduta alabanza, alabanza, Ñajenduta Javi. Ojalá tape un minuto y medio, o para imaginar la programación por el día de hoy, Gina. Ya para ti, oración de la fe, Javi, Gina. Entonces, en espero que viene a alcanzar mi bendición. Y que tú, Javi, le envían pedido de oración, Javi, ¿cuál con número, pues? 0985-543638. A repetir, Gina. 0985-543638. Con mi gusto, están de recover en familia, en el trabajo. ¿Cuán años en tu alabanza? Pero yo te llamo a hacer más la actividad de la obra del Señor o pertenecer a la iglesia pentecostal. Dios es amor. Y en tu alabanza en el nombre de Jesús.

Gloria al Señor, que Dios bendiga a través de esta linda alabanza, oyente del programación La Voz de la Liberación. Quiero pasar la santidad de la obra del Señor y después estaré pasando un aviso muy, pero muy importante que tenemos para esta semana. Quiero pasar la actividad de la obra del Señor de la Iglesia Dios y Amor, sede central, sede regional administrativa. Está ahí en el Fracción San Jorge, a 1500 metros del cruce internacional camino hacia Villarrica, Fracción San Jorge. Ahí tenemos nuestra Iglesia Dios y Amor. Tenemos nuestro culto mañana día miércoles a las 19 horas. Los días jueves a las 19 horas, enseñanza de la poderosa palabra del Señor a cargo del pastor Freddy Gamarra. Todos los días jueves, enseñanza de la poderosa palabra del Señor. A las 19 horas ya se abre la puerta de la iglesia. Y los días viernes y domingo, culto de liberación total ahí en nuestra sede central. A partir de las 19 horas los días viernes. Y los días domingos a las 8 de la mañana y a las 2 de la tarde ya se abre la puerta de la iglesia. Entonces, los días de liberación es los días viernes. Entonces, nuestra sede central, Iglesia Dios y Amor, ahí nuestra sede central, 1500 metros del cruce internacional camino hacia Villarrica. Y para todos los hermanos y hermanas, tenemos nuestra Santa Cena para este día viernes. Entonces, día viernes, culto de liberación, en el nombre de Jesús está todo invitado, personas enfermas, hermanos católicos, los días viernes, culto de liberación, y los días domingo a las 8 de la mañana y las 2 de la tarde, culto de familia.

y este sigue, siendo tu programa, La Voz de la Liberación de la Iglesia Pentecostal, Dios es Amor. Y en esta ocasión quiero pasar las actividades de la obra del Señor ahí en nuestro anexo de la Iglesia Dios es Amor de Calle Jobú. Esta noche tenemos nuestro culto de liberación también, a partir de las 19 horas. Atención, Calle Jobú, alrededores, culto de poder, culto de liberación total esta noche ahí en Calle Jobú. Prepárese en el nombre y poderoso de Cristo. Esta noche mismo tenemos nuestro culto de liberación total ahí en Cenavita, Calle Jobú. Prosiguiendo la poderosa campaña de los días martes.

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0: 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Día domingo, la gran cruzada de sanidad y de milagro de Dios. 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Jaya Poteti, oración especial, sí, oración muy especial a favor de los padres. 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Uno de las oraciones de milagro de Dios, y el hermano pastor Antonio Esteche, amaste zona de Alberdive. 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Ya enseguida, mami queridos y amados oyentes, ya vamos a escuchar ya el milagro de Dios de nuestro hermano pastor Antonio Esteche. Que día tras día el Señor Jesús utiliza Jacobé. Primeramente vamos a escuchar también la invitación de nuestro hermano pastor Antonio Esteche y después vamos a escuchar testimonios.
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2: Dios comienza a libertar en esta tarde. Que tus manos comiencen a tocar esta vida. Pon la mano sobre tu cabeza. Pon la mano sobre su cabeza. Que no está teniendo la recibilización. Va quemando, va quemando. Cierra tus ojos. Santa agua, Señor, en medio. Espíritu Santo comienza a libertar esta vida. Espíritu de muerte. Oh, la maligna que está persiguiendo su vida. Se va de su mente. Se va de su corazón. La liberación llega en el nombre de Cristo. Cristo está libertando la mente de ella. Había un espíritu que estaba luchando en contra de su vida. Pero hoy la liberación, el Señor está poniendo. La sangre de Cristo tiene poder. Seca. Toda liberación. Mira. Se va.

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1: Ahí está, mis queridos y amados oyentes, la invitación muy especial a cada uno de ustedes para este día domingo 14 de junio en nuestra iglesia Dios Amor de Senavita, calle Jobu. Una vez más, nuestro hermano pastor Antonio Esteche, directo desde la capital del país, Asunción, Paraguay, estará con nosotros para orar, para clamar, para orar por liberación, por milagro de Dios. Así que prepárese, Coronel Oviedo, prepárese para recibir tu milagro para este día, domingo 14 de junio. Y estará haciendo la oración muy especial a favor de todos los padres que participan en ese lugar y a los que no participan también estarán realizando la oración fuerte y potente a favor de los padres. Así que prepárese en el nombre de Jesús. Y la invitación muy especial a usted que está enfermo, persona paralítico, ciego, cojo, persona que tiene enfermedad en su sangre, en su presión, en su hígado, en sus riñones, en su cabeza, en su sangre. Para Dios no hay nada imposible. O usted que está sospechando obra maligna, sea macumba o hechicería o brujería o pacto satánico, lo que sea, a través de la oración fuerte y potente de nuestro hermano pastor Antonio Esteche, va a ser reprendido todo mal, toda maldición, toda obra de Satanás. Usted, persona que ha padecido mucho tiempo, tal vez está en la cama, busca manera y busca forma para llegar para ese gran día de milagro de Dios en nuestra iglesia Dios y Amor. Atención, dirección 300 metros nada más de la ruta 2 internacional número 2, ahí en Senavita, en la esquina mismo tenemos nuestra iglesia Dios y Amor de Senavita, calle Jobue. Así que prepárese porque Dios ya tiene ya tu milagro para este día domingo a partir de las 18 horas. Solamente haga esfuerzo y llegar a ese lugar para recibir tu milagro de Dios a través de la oración fuerte y potente del consagrado siervo de Dios, pastor internacional Antonio Esteche. Entonces ya confirmado, ya su presencia ya estará con nosotros. En el nombre poderoso de Cristo estará también nuestro hermano cantante José Carlos. José Carlos estará alabando y agradeciendo a nuestro Señor y Salvador Jesucristo. Así también grupo de la señora, grupo de la hermana de la sede regional estará alabando y agradeciendo a nuestro Dios poderoso. Y varios adoradores. Entonces va a ser una noche de alabanza, de poder de Dios, de milagro, de sanidad y de muchas cosas más. Entonces le invitamos en el nombre de Jesús, porque Dios va a hacer cosas muy maravillosas para este día domingo 14. Sí, domingo 14 es día de la Padre, del Padre. Entonces estará haciendo, realizando la oración fuerte a favor de todos los padres, nuestro hermano pastor Antonio Esteche. Vamos a escuchar más algunos testimonios de oración y de milagro de Dios del consagrado siervo de Dios, pastor Antonio Esteche. Vamos a escuchar uno de sus grabaciones.
2: Tal vez nadie sabe los procesos de tu vida. Tal vez nadie conoce lo que tú atraviesas. Pero hay un Dios que sí conoce. Y Él te dice, yo te voy a acercar de este tipo. Ten confianza en mí, te dice el Señor. Él peleará tus batallas. Atención. Hay una liberación de una maldición. Hay una liberación de maldición en la vida de ella. Se viene la liberación, mira. Ahí el poder de Dios está tocando.

Quema. Recibo hoy liberación para tu vida de toda obra de maldición. Deja Dios. Levanta tus manos. Hoy el poder de Dios te visita. El Señor sabe lo que tú has derramado. Tus lágrimas, cuidado. Tu maldición se pudre.

0: tus lágrimas. Porque esas lágrimas se convierten en victoria. Atención ahí atrás. Atención ahí atrás. Sin manifestarse, se va. Se va, sin manifestarse. Queda tu opresión. Suelta. Se va. En el nombre de Cristo.
1: Ahí está, mis queridos y amados oyentes, la oración fuerte y potente de nuestro hermano Pastor Antonio Esteche, que estará día domingo ahí en Calle Jobu, Cenavita. Y esta noche, sí, esta noche tenemos también, esta noche usted puede participar también ahí en Calle Jobu, Cenavita. Esta noche tenemos nuestro culto de sanación, de liberación total ahí en Calle Jobu, Cenavita. Y mis queridos y amados oyentes, tenemos también nuestro anexo también, ahí en Barrio Capitán Roa, sí, esta noche tenemos culto también, esta noche a partir de las 19 horas, todos los días, martes y sábado, sí, anote, martes y sábado, ahí está en el cargado nuestro hermano dirigente Pastor Odón Villalba. Hoy día martes tenemos nuestro culto a las 19 horas y día sábado a las 19 horas, dirección sobre la calle Mauricio José Troche, casi llegando Cerro Corá. Ahí tenemos nuestra iglesia pentecostal Dios y Amor de ahí de Capitán Roa. Los días de culto, reitero, los días martes esta noche. De repente, si usted queda lejos de usted, de ahí en Calle Obú, queda tu casa ahí en General Díaz, ahí Potrerito, Centro, Costa Alegre. Tenemos nuestro culto esta noche ahí en Capitán Roa, entonces hoy día martes también y día sábado, en el nombre y poderoso de nuestro Señor y Salvador Jesucristo. Bien, mis queridos y amados oyentes, quiero realizar la oración de la fe. Prepárese en el nombre del Padre, del Hijo y del Espíritu de Dios. Señor mío y Dios mío, visita a aquellos hermanos y hermanas que verdaderamente tienen fe en ti y bendice su vida, su casa, su familia. Reprenda todo mal, toda maldición y toda esa enfermedad, toda obra de Satanás, y confirma milagro en la vida de esa persona, Señor. En el nombre de Jesús, yo creo, Señor, que tú has, en esta hora ya has visitado ya, Señor. Por la fe, declaro bendición en cada familia y en cada hora, en el nombre de Jesús de Nazaret. Amén y amén, Jesús. Y así, de esta forma, oyente, llegamos a la culminación de nuestra programación por el día de hoy. Y me despido de todos ustedes con la dulce paz de nuestro Señor y Salvador Jesucristo. Que Dios le bendiga. Amén.
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0: Bueno, bien, tienes la 101.7 Radio Capital. Muy, pero muy buenas tardes, ¿cómo están? Arrancamos la máquina aquí por la 101.7 Radio Capital. Qué lindo tema para arrancar la jornada. ¿Qué tal, loco? ¿Cómo está?
1: Como siempre, un cordial saludo a toda la audiencia de la 101.7.
0: Voy a saludo para todos los amigos, saludo para toda la gente el día de hoy. Día martes.
1: Martes llegó de
0: hace 9 de. Quiero. De junio del año 2026, señor Oscar.
1: Es buena.
0: Sí, señor, Este tema, Oscar.
1: Sí.
0: Este tema que estamos escuchando nosotros se lanzó en el año 1999.
1: Así mismo.
0: Más o menos, Este tema.
1: Los Rollers.
0: 1999, 2000, 2001, más o menos. Los Rollers, cuando estaban Luis Mosqueda. Me estoy acordando de cuando yo estaba en la escuela, Oscar,
1: Sí, más.
0: Nunca pasan de moda, Oscar.
1: No pasa de moda. Pero te digo a la grupo cuerda donde ese pero llegó yo de Huilla de éxito de México.
0: No es.
1: Ya no, es más cuando no está en el grupo. Así como Bronco allá. Bronco, por ejemplo, con su hijo ya no toca más como lo de antes ellos otros tocaban. Totalmente diferente el sonido, sale.
0: Totalmente, Así como lo vimos que era hasta ahora en Comando.
1: Comando ya, otro.
0: Comando, otro. Anda Jaime los Rollers.
1: Época de los Rollers número uno.
0: La misma cosa de.
1: Frecuencia Tío.
0: Frecuencia Tío también. Ya no, Emma.
1: Otro integrante ya
0: ahora. Había mi cosa, por ejemplo.
1: El mismo cantante, pero la integrante es un mismo púa, ya otro pama.
0: Ya no
1: es un güey. No le alcanza más el ritmo. La música.
0: Bronco, por ejemplo, ya no Emma, o
1: que es donde yo total, yo he visto ya su concierto.
0: Y no Emma, como.
1: Están todos sus hijos ahí, pero no él. Como antes ellos tocaban.
0: Como antes, exactamente.
1: Diferente ya.
0: Son recuerdos que nosotros tenemos. Sí. Nosotros que. En esta época se llama misterio.
1: Y yo dice lo que está. Más gusto la pura gente cuando anda y gusto. Y dije, pegamos la. Hoy doy cuaya. La música fue allá otro pama.
0: Otro pama, Pero yo digo que. Lo de antes. Fueron mejores,
1: Sí, claro que sí.
0: Lo que nosotros fuimos, la vieja escuela.
1: Otro agua.
0: Otro agua, Con Anga, Manado, Menedo, mañana. Y de meditar los grupos, ¿verdad? Pero ya.
1: Muchos grupos ya se separaron, ya no está más.
0: No está más,
1: Sí, porque pocas fiestas ya hay, ahora no es como antes.
0: No es como antes, Principalmente acá en Oviedo ya.
1: Sí, ya no hay muchos grupos, ¿verdad?
0: Exactamente,
1: Así como. Nuestro amigo Onda Latina quiso formar otra vez su grupo y no sé qué pasó otra vez.

0: Hizo formado otra vez el grupo.
1: No, pero ahí todavía donde la tiene. Donde la tiene está en Caguazú,
0: cabrón. Sí, no, acá, viejo, yo te digo.
1: Pero ya no es más como.
0: Por eso te digo, ya no va a ser como antes.
1: No va a ser. Su, su cantante original es el amigo Carlos Boy.
0: Sí, ese tiene ya su grupo ahora.
1: El amigo Carlos Boy.
0: Tiene otro grupo ya ahora.
1: ¿Algo otro grupo?
0: Que está trabajando y no creo que deje su grupo.
1: No, y es lo que te digo.
0: Tiene ya su grupo.
1: Deja el Bey Milagro Maguarecha.
0: No, no, ya no.
1: Oh, primero digo Uta, ya, pero ya no va a ser los integrantes, tiene que ser los nuestro amigo Fermín Yaguá, mío, ya.
0: Está buena.
1: Por ejemplo, el bajita fue Fermín Yaguá, el amigo ya Fermín.
0: Juan Siete Garría, baterista.
1: Baterista, sí. Ya me hace mandar a hacer bogares con 12 años.
0: Vos poco a batería.
1: ¿Y saben dónde vayamos aquí en el concierto?
0: Sí.
1: En el concierto de Onda Latina, cuando vino en La Morena. La Morena, la Onda Latina, sí. Con amor.
0: Número uno.
1: Número uno.
0: Sí, el otro cantante que estuvo también era bueno, por eso se murió.
1: No, man.
0: Ese
1: que sacó Luna.
0: Sí.
1: Luna.
0: O pura Llame, entonces soy más.
1: Sí, son recuerdos que estamos tocando con Oscar.
0: Sí.
1: A la que le están preguntando, es está tirado por Andúa. Oye, graba. ¿Cómo se grabó y todas esas cosas, por ejemplo?
0: Luna grabó el cantante ese otro ya.
1: Ese que falleció.
0: Sí.
1: Y la misma cosa fue los temas de la bandita.
0: ¿Bandita, Vicente?
1: El tema de la bandita, el cantante original en esta época, cuando era, me dice, 20 años atrás, la banda de ahí de Santaní, la banda Revelación de Santaní.
0: Sí, Santaní.
1: Jaupío Manó, la cantante. Falleció el cantante original. Oh, y tira grupos, pero ya no es más,
0: tío. No, es más lo mismo.
1: No es más lo mismo y no es más como nosotros calculamos, ¿verdad? Ya, o sea, yo también, no es más como...
0: Acá, otro acá, estilo de música ya.
1: Acá está, acá. Este, por ejemplo, nuestro amigo que grabó y falleció.
0: Buenísimo, ¿verdad?
1: Ese tema,
0: Rajicua.
1: Son de Latina,
0: Rajicua, tío.
1: Ellos son de Oviedo.
0: Sí.
1: Eran de Oviedo.
0: ¿Cuál oye elegí? Otro ejemplo de mí, güey. Ya no es amigo.
1: Carlos Boy.
0: Oyupico.
1: Oyupico,
0: Otro joma, güey. Partido sí, sí. Ya.
1: Exactamente,
0: ¿Lo canta, escucha o canta?
1: Escucha.
0: ¡Ala!
1: Espectacular.
0: No, número uno, güey.
1: En el año 1900.
0: ¿Cuándo? Sí, hace muchísimo ya.
1: No me acuerdo
0: más del año, pero hace mucho ya. Onda Latina aquí para allá, sea.
1: Otra Latina.
0: Contrato aquí para allá, ¿sabes?
1: Sí.
0: Tenía su programación acá en Radio Capital. La tiene la radio cuando eso era, estaba arriba de la radio.
1: Está arriba,
0: Dijo que fue donde la ciudad Latina. Poni.
1: Así mismo, En fin, muchos recuerdos,
0: Sí.
1: Estamos tocando hoy, es martes, no es martes, te veo los pocoines, estamos,
0: Sí, claro que sí.
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1: Muy bien, saludos también. Tenemos enviando los mensajes en esta hora, la jornada también. Saludos, pero muy especial. Escuchamos unos audios, cada uno va a hablar.
2: No me está aquí,
1: ya no,
2: ni mi mierda. Y ya picó en Boku Miñan, debe tener Espartacos.
1: Sí, ya, ya, ya.
2: Pero San Luis.
1: De San Luis.
2: Espartaco y yo,
1: ¿dónde es? Espartaco. Ya bajaron ahí, pero. Espartaco, San Luis. ¿Alguno, otro?
3: Tío, ¿qué tal? ¿Cómo estás? Tío, hoy es el cumpleaños de mi mamá, de la reina de la casa.
1: ¿Cómo se llama?
3: Y decirle de mi parte que le amo mucho.
1: ¿Cómo se llama la mamá? Me tiene que decir la... ¿Cómo se llama la mamá? Que está en sintonía de la programación también, ¿eh? ¿Qué tal? ¿Cómo le va? Un saludo para mi amiga Milagros, ¿eh? ¿Qué tal? ¿Cómo le va Milagros? ¿Cómo le va, eh? Saludo para ella. Besito para ella. Está en sintonía de la programación también. Quiere saludar a su mamá. Me tiene que decir, Milagros, ¿cómo se llama tu mamá, eh? ¿Cómo se llama? A ver.
3: Agüero, tío.
1: ¿Cómo?
3: Agüero, tío.
1: ¿Agüero cómo? Andú por ahí, y ya la era.
3: Agüero, tío.
1: Agüero, para Milagro, Agüero, saludo. Quiere saludar a su mamá, que está de cumpleaños hoy. Saludo a la señora, que está de cumpleaños. De parte de Milagros, Agüero, que está en sintonía de la programación también, ¿eh? Jaupe Rolio, bebé la programación. Ya, Andú, pues qué triste es un adiós de Mandingo. Saludo, amigo, dice que triste es un adiós. Vamos a pasar también, no hay problema.
4: Goli, nada, le felicitamos. Ahí, o sea, el segundo más octavo, o sea, de esta lista, una opción, Chegoan.
1: Y para mi amigo Osvaldito Mora, ok.
0: Sí, un saludo. Osvaldito
1: Mora, cuejero, saludá, guilla. Tengo que en rima de cuejera.
0: Loco, te manda apoyo original.
1: Y hemos lo visto, y vamos a irlo,
0: Pedazo, sí.
1: Para los muchachos.

0: Ahí a mi amigo Mora, ¿eh?
1: Claro, Osvaldito
0: Mora, ahí con el grupo Aima, amigo, ¿eh?
1: Saludos allí, ¿no?
0: Osvaldito Mora, lista 1, opción 3, veina, ¿eh? Ahí date, ¿eh?
1: Allá.
0: Sí, señor, ¿eh? Saludos para la gente de Caguazú. Saludos a la gente de Caguazú, también tienen sintonía de la promoción, también, para la mamá de Milagro Agüero, que está de cumpleaños. Que los cumpla feliz, que los cumpla feliz. Que los cumpla, que los cumpla, que los cumpla feliz. Para la mamá de Milagro Agüero, que está de cumpleaños. Saludos para ella. Está de para bien el día de hoy, ¿eh? Muy bien, seguimos con más música. Nuestro visitado en Espartaco. Sí, señor. Una página más.

Bueno, el tema que nos canta Temporal de Amor para seguir avanzando la tarde el día de hoy. Tenemos ya 41 minutos, la hora 14 en todo el territorio nacional. A la gente que le envió su mensaje. 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

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Compartiendo la buena música. 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

0: Beach Boy, qué lindo este tema que nos canta Rolly Los Impecables, qué lindo recuerdo, Oscar.
1: Sí, música.
0: Sí, señor.
1: Rolo.
0: El tema se llama Ella es mi vida, ¿eh?
1: Ella es mi vida.
0: Qué lindo recuerdo. En TikTok, agarra tu oído.
1: Sí, ya lo veis, música.
0: Uno de los temas, ¿eh? Sí. Para que le estén enviando su mensaje en esta hora, también saludo. Mucha gente nos escucha en esta hora de la tarde, ¿eh? 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

0: 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Sobre Jaime Tancó. 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

0: 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También gracias a la gente que hace los amigos, también que nos apoya. Muchísimas gracias a la gente de Reco, Recolectora con Don Olvido. Recolectora con Don Olvido también. A sacar la basura un día antes de año también. A ponerse al día. Con la gente de Reco. Recolectora Coronel Oviedo. Sí, señora, A Nicky y a Yahoo de la mitad, A sacar la basura un día antes del itinerario. Con la gente de Recolectora Coronel Oviedo. También agradecimiento a los amigos que estamos dando este gran evento también este sábado 13 de mayo. Que viene con todo, gran fiesta de San Juan y Maitero, mitad. Es el viento que llevó. A las 18 horas, local Ismael Ábalos. Pinto, 1, no, ya, calle Tambor, bueno, ya. Adulto 5, amigo, la nieve. Te invita a cuidar tú totalmente gratis. Ella tiene el don de hacerle. Comidas típicas, juegos tradicionales. Cantina bien surtida. Esto va a ser el edificio de la capilla San Francisco de Asís. Este sábado, Sí, señor, este sábado. Para los amigos que están escuchando la radio en esta hora con nada también. La invitación entonces para este es sábado, los amigos.
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1: Voy a saludarlo también, de la miedo, me está que en esta hora, la tarde también, una tarde espectacular del día de la fecha. Mucha gente está en sintonía de la promoción también. Como tiene nosotros el día de hoy, Sí, señor, A la gente que nos escuchamos sonar el primero de marzo, Oscar,
0: Tú lo
1: miras. Ya me voy a saludar el primero de marzo. Y están en sintonía de la promoción también, Salud para Miriam Agüero, que está de cumpleaños de parte de Milagros Agüero, Y para Miriana, la señora Miriana Agüero, de parte de Milagros Agüero, que está en sintonía de la programación también,
0: Qué bien, qué bien.
1: Están escuchando la radio. Saludos para la gente del barrio San Luis también, Mucha gente nos escucha por barrio San Luis. Barrio Primero de Marzo también. Saludos a la gente del barrio Primero de Marzo, barrio San Miguel, en sintonía de la programación del día de hoy también, Sí, señor. Más música aquí en la radio. A la gente de Pindo Street 1, El sábado nos vemos ahí.

0: Oye, qué lindo tema, Oscar, ¿eh? El tema que nos canta. Despedida triste, o sea, se llama la canción. Brindis.
1: Brindis.
0: Saludos a la gente de zona de Caguazú. Están escuchando ahora en esta hora de atrás. Mira, aquí zona de Caguazú, ¿eh? Despedí.
1: Ay, ay, ay, ay. Hoy que es hoy.
0: Saludos a mi amigo Silvio Barreto. ¿Qué tal, mi amigo Silvio? ¿Cómo le va? Está escuchando, es un tractor, está escuchando la radio, ¿eh?
1: Mira,
0: el estudio, ¿eh? Hoy es el día del locutor y operador de radio y televisión, Oscar, ¿eh?
1: Así mismo.
0: Porque ayer de Ara había tío.
1: Ara de Yicuá, Yicuá.
0: De Rolly. De que venía enamorada, ¿eh? Claro que tiene enamorado de la. De la vida, de las mujeres.
1: Está enamorada.
0: Está enamorada. Está enamorada. Está
1: enamorada. Está enamorada. Está enamorada. Está enamorada. Está
0: enamorada. Está enamorada. Está
1: enamorada. Está enamorada. Está enamorada. Está enamorada. Está enamorada. Está enamorada. Está enamorada. Está enamorada. Está
0: enamorada. Está enamorada. Está enamorada. Está enamorada. Está enamorada. ¿Ya hago, Oscar?
1: Ya, estamos yendo.
0: Desde Brasil, sintonía, hoy es Marte Caro, Oscar.
1: Marte Caro, lo está.
0: Sí, señor. Y cuando hay Marte Caro, mira. Música paraguaya. Será esta mañana.
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1: 4 minutos de la hora 18 en la República del Paraguay. Muy buenas tardes. Cita, Baisello y Tepa, Pendecaru, Sanguirunguera. Caray, cuña, caray, pedime, ya puse acá, ya andan en Viapore, ya andan en Yoparape, ya jero vagina, músicas y músicos del Paraguay. Desde la sala de control, nuestro gran amigo Wilfrido, el pato DJ, como de siempre, profesionalmente. Oye, pues, ya andan de pura jero, ya andan de TT, ya andan identificada lo nuestro, la música paraguaya. Llega tú, pues, ya pende, ya pende, amigo, pende, apreciaba Lucio Jiménez, ya andan de pura jero, ya pura buña, saindo y potí. Los Alfonso Inba de Puatire, para nuestro gran amigo Samuel Ramón, que está en plena sintonía de la 101.7 FM Capital desde calle Potrerito, Mbate, Coba Sanguirú, su hermano querido Perubi, con los amigos está deleitando o disfrutando, mejor dicho, la música paraguaya. Y por allá me viene de Aguillén de Urutupape, este día de un día más de vida. Dios mío, este día vengo junto a ti para agradecerte como todos los días. Por la bendición que me das al despertar un día más, te pido por la salud y bienestar de mi familia, amigos y conocidos. En tus manos estamos, Señor. Amén. Y al cuadre, ya pues acá peñándole mi apore de Zapucay, don Juan Espínola con su querida señora Susana. Su pedido, mi pueblo. A ver un poco, adiós pueblo, cuarteto venos y su conjunto, y Mora Villalba. Y su grupo Ñejandután y Tejerán de Mal, César Fernández desde Capibaré, Serecoyaré. Hagamos el momento de que ya despedido. Y por años de despedido, Corajina. A pesar de que ya se me fue Catuna Sanguirumado, y voy a tener no hay niña antes de misa, pues a mí ese, mi amigo.
2: Hola.
3: Hola, ¿qué tal, don Lucio?
1: Va, ese cosa es Iguazú.
3: Y por ahí creí, de guapo y creí, allá en tu, ya es tu, ya es maja. Y creí la, ahora venía en tu, la música paraguaya.
1: Ayer, para allá, ahí tengo.
3: Añan de llaras a tu pastor, a la Virgen María, a los amigos, que toma el vendere gente, donde va a venir la cueva, va a venir en Sánchez, a ver, come suerte, a aprender a fuerte.
1: Muchísimas gracias, Ceci. Oye, tema cuña, guapa, ¿no, Emma?
3: Bueno,
1: saluda a la familia, muchas bendiciones. A ver, llame de miña de Agüilleña, de propietario de la radio, don Luis Alberto Jiménez, pariente y a sus familiares, muchas bendiciones, mucha suerte. Hombre, ella debe haber dedicado oportunidad siempre. Ya, yo ando mío con Pujuero Pide. Oye, puta, soña de quiere con Tembia Pope, como de siempre, NMG Motorrepuesto Mora. 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
4: Buenas tardes, Batecoba, Lucio.
1: ¿Y por nada más, página de hermano?
4: Sí, me he notado, Paco Celo Arroyo.
1: Va, es 11 mil, o sea, va, es con el comité, ya lo he pedido.
4: Va a ser a Anduye, va a ser a Cogevi, ese a Unia y Te, ya de música que va a ser.
1: A Unia y Te, ese hermano.
4: Está donde falta, voy a ir, no sé.
1: Gracias, va, ¿y qué es tu mira?
4: Está, tú vayas en tu Celirio Ñu.
1: Celirio Ñu.
4: Martínez Peralta, voy a ver la vaina.
1: Mi ahí poná, mi música, así
4: no hemos querido. Hermelinda Mundiel, te voy a...
1: ¿Hermelinda?
4: Hermelinda Mundiel.
1: Hermelinda. Montiel.
4: Sí, sí.
1: Oye, el tema.
4: Dale.
1: Dale. Celirio Ñu, y se allá, moitán, se apeña a lo mismo, sí, porque... ya complace para lo mismo. 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

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Músicas y músicos del Paraguay. 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Ñando por ahí, mi amigo Mendoza.

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1: 22 minutos de la hora 18. Ya no está Paraguay Peña, ando pura Jirorí, a don Juan Lesme, adiós pueblo, cuarteto Venus, dúo Moravillalba. También a Samuel Ramón, a Sindipotú, después a César Fernández, desde Capibaré, Serecoviaré, la voz de la simpatía Quintana Escalante. También a Semeón Otazo, desde San José de los Arroyos, Celirio Ñuje, para la señorita Hermelinda Montiel, de parte de su amante querido. Ay, cuál es la ugalla, pero se me notó hace un tiempo. Ay, cuál es la ugalla. A veces ya se me baña Edelina, ya le cuál es cuña guapa. Y nada, ahí niña Edelina, niña de Siguazú, siempre en la lucha de ahí. Y guapa, ángel, ya yo cuatas y nada, ya yo topata tapepo. Niña, ahí te

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El profesor Juan Lesme, de Sdiñunuá. Nuestro saludo de siempre y aprecio a la amiga, a la familia Rodas y al amigo Alcide Echeverría, Cancha Ochupete, viene la novena, un zaponara, de vejina, y andé en dueña, amigo, coño, bate copio, se sucio, tranquilo, de orden de Tepe. 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Ya lo mitad, dice, la crítica es natural. Y me dice, lo mitad, pues, te y coñé, va, y con la puesta, y va, y con la puesta, y me dice, rejina. Pero más vendo el cuello que es muy clínico las hermano. La cada letra me da de letra, ya está haciendo con becuestella, ya fue este, niña gente, una leña de música, o para ayudar la leña de horario. Pero aguinte, allí ya poda. 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
1: 38 minutos de la hora 18 en la República del Paraguay.
2: Ya ando por ahí, complaciendo a los amigos, especialmente a la señora Blanca Cáceres y a ña Miguelina, cuña guapa. Ah, voy a correr con...

0: tardes.
1: Hola, don Jiménez, ¿qué tal?
2: Muy bien, tanto tiempo.
1: Ay, la nega tu vaina, qué suerte, Yuyema.
2: A Yuyema mediante pena, digo.
1: Ay, la rubeite, digo, la caruro, en Yuyema, más la música para.
2: A cueje, Guillego y Laurita.
1: Hace cuejena y medio, bailando en la
2: gente. Calla, oyente con heladera, pero en todo lo que estamos en tu lado, oyente programa, dice que van a ir Naña Blanca, Cáceres, y formar este lado, en la yaje.
1: Ay, na, qué suerte, don Jiménez, a nivel más de joder, Witty.
2: En el castillo de baño y me llevan, va a ir cuñales en tu mitad.
1: ¿Cuándo voy a cuñales a Juan?
2: Cuñales a Juan, pedido de la vida.
1: Saludos de pato, por mi pato, viene el día.
2: Ah, es un día, tú buscas a Virellito, ¿viste?
1: Ay, no, no busques el pato, chao.
2: Oye, chaucito, suerte. Hijo, mañana es amiga Laurita, yo en tu siempre es fiel oyente de nuestra programa, son músicas y músicos del Paraguay. Ya me mira, yo de agua y yo, yo puta sueño de que eres opinión de Yehama, la pura Jairo. Oye, me mío, te he pedido ya pose y nadie puede mina ese valle mí. Yo puedo mirar ese ya tu papá, te cara ahí, oye, es una teta hamburguerje. Hoy me está allí, pues tipo cerro, mo puta baje, está en el poná, en este tema, y no, ya yo, ese valle mí era. Yo puedo mirar ese. 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Buenas tardes. Buenas tardes, Luis Jiménez. Buenas tardes,
3: Luis Jiménez.
2: Buenas tardes,
3: Luis
2: Jiménez. Buenas tardes, Luis Jiménez. Buenas tardes, Luis Jiménez.
3: Buenas tardes, Luis Jiménez.
2: Buenas tardes,
3: Luis Jiménez.
2: Buenas tardes, Luis Jiménez. Buenas tardes,
3: Luis Jiménez.
2: Buenas tardes, Luis. Tiene una putaje y cuarteto bueno. Oye, este va donde la dio pedido, ¿verdad? Ya te digo. Si en este millón de ya me está oportunidad ya no la música. 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Ya recuerdo, vende más música, oruñas a tu taza, amigo. Dale.

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1: 18 en todo el territorio nacional, complaciéndose a los amigos, a la señora Laurita con la música Cuñares Ajú, el dúo Alcaraz Roa, los ídolos de Piriego y también Seba Yemí, la voz de la simpatía Quintana Escalante. O más ella, pues bien, en pero ya sacó, ya, bueno, ya está a don Eladio Aguilar con la música Tire Mabutá, Cuarteto Venus, dúo Mora Villalba. De mi parte, mil gracias, nos reencontraremos mañana a esta misma hora, hasta entonces.

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1: Maite iré que esto no recuerda Maite Papende Caruco a Hayan en Enviapó Sendero Musical Nativo. 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Oma acá. 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Vidal Florentín, sala de locución Wibea Pucañan Grecoa, Wibe María Sonilda Florentín. Apoyo técnico, el ingeniero en sonido Wilfrido Mendoza. Ñande Yara Jato Pasanera Pea Moñe Punubo Serenvia Puco Acuara Pihua Ñandirige Señam de Purajeire en Bosu.

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1: Esto es para Mauro Cristo, donde recuerda que yo te vi, hombre. Almada Ovelar, oye, porame, tema que le pertenece a don Hilarión Correa. Habilitado el 0983-444659 para saludo, mensaje o sugerencia. 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Buenas tardes, don Vidal Florentín, te estamos sintonizando. Excelente trabajo, Coronel Oviedo te saluda, dice. Muchas gracias a toda la gente de la ciudad de Coronel Oviedo. 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Buenas tardes, Radio La Colmena te escucha. Excelente programación. Saludo a toda la gente de la ciudad de La Colmena, Maite IBM Moná. 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Don Amelio Valdés Mendoza, el maestro de la letra y música paraguaya. Tabaguazú, Paraguay, y veo Mombareteco, Acotembiapó. Muchas gracias, mi querido colega Amelio Valdés Mendoza. Jaea Beisina, socio de Autores Paraguayos Asociado. 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

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Muchas gracias, Aguille. Excelente programación, don Vidal Florentín. Te estamos sintonizando en la ciudad de Paraguarí. Saludo a toda la gente en la ciudad de Paraguarí, Matecopa, Maisha, Papa y Memisere, que cuera. 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Muchas gracias, Aguille, al intendente municipal de la ciudad de Caballero. 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Saludo para Lili, está escuchando la radio en la ciudad de Zapucay, de Farmacia San Marcos. Muchas gracias, entero Eteape, buena. 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María Sunilda Florentina, pues cañangreco, agua y ve, complaciendo pedidos musicales.

Los ídolos de Piribebuyo, Duca Paramayandebe, Rosa Manotimpote. Saludo para Don Carlos Benítez, Jaea Bello, saluda Omo Maitei, Yangirunso y Lape, Bato Pailana y Música Carlos, pero Caturo Senchubeina, y por acá es María Sonilda Gina. Saludo para Soila de parte de Carlos Benítez. Excelente trabajo, señor locutor Santanímero Enduina. Don Vidal Florentín dice, soy Susana E. Saludo, entero este abonato de la gente de la ciudad de Santaní. Saludo para Susana E. Vale, aporte. 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Don Pedro Vera y Yarate, teléfono 0981-839-971. Saludo, entero este apeguana. Habilitado el 0983-444659 para saludos, mensajes, sugerencias. Ve ahí que lo mita. 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Muchas gracias al profesor Juan González. Muchas gracias a William de Bebanacereque. 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

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Don Andrés Cardoso Yeraté, te será. ¿Serio? Ahí te entero de ave, buena. 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Saludo a toda la gente de toda parte, Yapuzacape, Llevero Joripe. 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Muchas gracias. Saludos entero de Teape, buena. Caballero Pero Enduina, don Vidal Florentino, excelente trabajo, dice. Muchas gracias. Saludos para toda la gente de la ciudad de General Bernardino, Caballero, noveno departamento. 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Habilitado el 0983-444659. Para saludo, mensaje, sugerencia, Pejaí Kilómetra. María Sunilda Florentina, Pucaña Greco Aguibe, Ñambo Joribo Azú, Ñandu Yebuma, Ñam de Pura Heire, en Bosú.

Quiero ser tu cuidador. Tema que le pertenece a quien les habla, Vidal Florentín Baeva Purajey, complaciendo pedidos musicales. En Santa Elena te estamos sintonizando. Excelente programación, don Vidal dice, muchas gracias. Saludo a toda la gente de la ciudad de Santa Elena que está escuchando Radio Capital FM, la 101.7. Maite y Bebe, Monashiri, que cuera. 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Buenas tardes, don Vidal Simón Bolívar, Guibero Hindú, excelente programación. Queremos escuchar la música aquella noche, dice, ya en duda. No hay problema. Muchas gracias a toda la gente de Simón Bolívar, Batecopio, Colonia Independencia, te saluda, señor locutora. Felicitaciones, hermoso programa, saluda a toda la gente de Colonia Independencia, Batecopio. Vaya papá y me que cuera. 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Saludo yo a Joa, entero está, Pegonare, que está en Duaracuera, a toda la gente. Don Amelio Valdés Mendoza, el maestro de la letra y música paraguaya. Tabaguazú, Paraguay, Uibeo, Mombareteco, Acotembiapó. Don Amelio Valdés Mendoza, muchas gracias, mis queridos colegas. De Mombarete, Agüereco, Acoñe, Asain, Jae, socio activo de Apaina, autores paraguayos asociados. Sí, señor. Saludo para mi colega Simón Paniagua, está escuchando la radio en la ciudad de Caballero. Simón Paniagua, muchas gracias, mi querido colega, Jae, socio de APA ABE. Yo también soy socio de APA, socio de AIE, ¿sí? ¿En serio? A Maite y entero de TAB, bueno, a todos mis colegas. 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

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Muchas gracias a toda la gente de toda parte. Y a Pesacape, y a Orepe, el intendente municipal de la ciudad de Caballero, el licenciado Tomás Mereles Cano, apoya la difusión de la música paraguaya. 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Saludo para el licenciado Carlos Ocampos. Está escuchando la radio. Muchas gracias. 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Muchas gracias. La intendente municipal de la ciudad de Escobar, la licenciada Cristina Espínola, apoya este programa. Muchas gracias a Huillentero Estápona, a toda la gente de toda parte, y a Pusacape, y a Uerohore, Pereque, Cuera, Coa, Coñea, Zairo, Eroa, Pendera, Jupape, Sendero Musical Nativo, a través de esta prestigiosa emisora, Radio Capital, la 101.7, desde la ciudad de Coronel Oviedo, la mejor radio, la radio del pueblo. María Sunilda Florentín, Purajeye, Porabope, complaciendo pedidos musicales.

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Tema que le pertenece a don Pedro J. Carlé a través de Radio Capital FM, la 101.7, futuro pibe maite y joribeba. 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Saludo a toda la gente de la ciudad de Zapucay, a don Cándido Lacur. Está escuchando la radio en la ciudad de Zapucay. Muchas gracias a mi colega Cristian Marecos, a Guillén de Beguanacerique y Jorge Silva. También está escuchando la radio en la ciudad de Zapucay. Muchas gracias. Aguillémante. 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Excelente trabajo, la pastora peruenduina don Vidal Florentín, felicitaciones por tu trabajo. Saludo, señor Vidal Florentín, en plena sintonía desde la ciudad de Itacurubí de las Cordilleras. Muchas gracias a mi querido profesor, a mi maestro, Víctor Manuel Pruto, está escuchando la radio en la ciudad de Itacurubí de las Cordilleras. Maite y Joribeba debe guanacer y qué calidad. Oye, po, una hora no hay agua, hoga, huina, los ocuri, los visitas, sube. Saludos. Entero este ape, guaná. Saludos para. Bueno, saludos para el señor Espínola. Barrio Azucena, Peo Enduina, quiero escuchar la música Ambición, dice, en la ciudad de Coronel Oviedo. Claro que sí, vamos a escuchar, no hay problema. Maite y Oro y Beban deben hacer que ir. Muchas gracias, excelente trabajo. En 25 de diciembre te estamos sintonizando, don Vidal Florentino.

Amistad. Carlos Gauto soy, dice, para la amistad, y después escata, enseñando otras flamenias, habré por ahí. Qué calidad será. Muchas gracias, entero este apeona, a toda la gente de toda parte. En la República Argentina te estoy sintonizando, señor locutor, felicitaciones, dice. Muchas gracias a toda la gente de toda parte. Saludo para mi querido amigo, el Pato DJ. Buena fuego te voy a poner, amante, y vato será. Va el aporte. Va ese para mi que y me pone avio. Saludo yo a entero este apeona. Saludo a la gente de Capellán Egidio Cardoso. Le quiero saludar a mi amigo que está escuchando este programa, Don Milciades Ramón Benítez. Muchas gracias, mi querido amigo. A William de Beguana Sereque. A través de Hospital FM, la 101.7, Petú, Pucuya, Bebero, Monseño, Remaitei. Ore pollo pu, ore apave, arapoco indu, pucucuero, monguajepende, apusa, piñane, querambipu, ya vive jaguay, soñan de pa, María Sunilda Florentín, aripacá, apuamba, apujá, vive, compasiendo pedidos musicales.

Pájaro Campana, interpretado magníficamente por Tito Acuña, ya el finado ya, motivo popular a arreglo de Félix Pérez Cardoso. ¿Por qué? Porque hoy es el día del arpa paraguaya, hoy es el día del locutor, hoy es el día del operador. Sí, señor, muchas felicidades, día también del contador. Muchas felicidades para todos. Sé que estamos escuchando, Tito Acuña grabó en China con una mujer, sí señor, China también. ¿Qué calidad será? Felicitaciones. Arpa se...

tiene 36 cuerdas, se puede poner 37. Se puede decir el arpa paraguaya o la arpa paraguaya, se puede escribir con H y se puede escribir sin H también. Y Andúa también a María Sonilda Florentino.

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1: Y ando para Maure, que esta no era cuera. Pájaro campana. Motivo popular. Arreglo de Pérez Cardoso. Interpretado por Tito Acuña. Con una mujer china. Allá en la Gran China. Qué calidad será. Saludo hoy por el día del arpa paraguaya. Saludo para mi maestro. Él también, Víctor Manuel Frutos, también arpista. Él es multiinstrumentista. Mopocuá, arpa, baracá, baracaí, baracaguazú, piano, órgano, todos los instrumentos. Mopocuá. Y su arpa tiene 37 cuerdas. Le agregó uno. Hoy estuve con él en su casa. Muchas gracias por su buen recibimiento, profesor Víctor Manuel Frutos. 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

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Excelente programación, dice Nacuete Mabapa, pero de toda forma, muchas gracias. 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Muchas gracias, Enteroetea, Peonato de la Gente. De toda parte, don Amelio Valdés Mendoza, el maestro de la letra y música paraguaya, Tabaguazú, Paraguay, UIB, Omambareteco, Acotembiapor, que fuera. Muchas gracias, mi querido colega Amelio Valdés Mendoza. Está escuchando la radio en la ciudad de Asunción, Maite. San Lorenzo, pero Enduina, don Vidal Miranda, soy, dice. Bueno, don Vidal, te estoy escuchando en la ciudad de Carapeguá, excelente programación. Carapegüeña Yuke dice, y ya, ve más tarde, tereímas, bueno, lo complaceta. Bueno, se perdona, Caria Ugena, porque tarde tereímas, y nosotros tenemos una hora nomás. Bueno, muchas gracias, entero de Teafe, bueno. A través de Radio Capital FM, la 101.7, Puturu Pibe, Peixa, llamó a Ñam de Arabó, Pajaruame, Cuaco, Tembiaporo, Jeroa, Penderá, Jupape, Sendero Musical Nativo. Vamos acá. Ahí ya ibu curipe MPTI penderke pendera Juan Teteba Vidal Florentín, sala de locución Wibea Pacañangreco, Wibe María Sonilda Florentín, oficiante AB, apoyo técnico, el ingeniero en sonido Wilfrido Mendoza. 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Muchas gracias, a Guillemante.

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3: Muy buenas noches, iniciamos la programación de actualidad informativa con la conducción de Telma Villalba del Puerto. Saluda a nuestro compañero que está en controles, a Pato DJ, a la gran audiencia que nos escucha en la ciudad de Coronel Oviedo, a todos los que nos escuchan en el departamento de Caguazú y los demás departamentos de Guairá, Zapá, parte central, parte Paraguarí, parte Cordillera, parte San Pedro, parte de Misiones, parte de Alto Paraná. Hoy es una fecha muy especial, recordamos el Día del Locutor y del Operador de Radio. Muchas felicidades a los compañeros de trabajo de esta prestigiosa emisora y también a todos los colegas que trabajan como locutores y operadores de radio en todos los medios de comunicación del Paraguay. 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

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Han dejado de lado los tablets y los chicos se concentran mejor en las aulas, tienen mejor rendimiento y sobre todo protegiendo a la vez la salud mental. 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

Vivimos la tragedia de padecer una justicia arrodillada al patrón. Rechazamos categóricamente la vergonzosa decisión de la Sala Constitucional Ampliada de la Corte Suprema de Justicia, que convalidó la arbitraria destitución de la senadora Katia González. Este no es un fallo ajustado a derecho, es un recurso y de la Corte. Y hay un comunicado de senadores y diputados de la oposición. Justicia arrodillada al patrón. Rechazamos de forma categórica la vergonzosa decisión de la Sala Constitucional Ampliada de la Corte Suprema de Justicia, que por 6-3 convalidó la arbitraria destitución de la senadora Katia González, escudándose en un absurdo tecnicismo para validar un procedimiento exprés del Senado que violó el debido proceso, ignoró su propio reglamento interno vigente y permitió que una mayoría no calificada se arrogara atribuciones que no tiene, en un claro atropello al Estado de Derecho. Este no es un fallo ajustado a derecho, es un recurso y tras más de 2 años de deliberada demora, durante los cuales la Corte Suprema de Justicia eligió resolver el caso a pocos días del inicio del Mundial de Fútbol, buscando minimizar su repercusión política y evidenciando su sometimiento al poder político que mueve los hilos de este país desde un quincho. Esta decisión echa por tierra la esperanza de contar con instituciones republicanas libres e independientes, degradando nuestra democracia al nivel de las autocracias más atrasadas y obligando a la recurrente a buscar justicia fuera de nuestro país, donde se comprueba el más absoluto sometimiento a la mafia enroscada en el poder disfrazada de legalidad. Además, condena a nuestros hijos y nietos a tener que pagar multimillonarias sumas en concepto de indemnizaciones en el futuro, cuando instancias internacionales reviertan este nuevo golpe contra la democracia paraguaya. Y firman el comunicado los senadores Ignacio Iramaín, senadora Yolanda Paredes, senadora Esperanza Martínez, senador Eduardo Nakayama, senador José Oviedo, senador Ever Villalba, senadora Celeste Amarilla, senador Rafael Filisola, senador Sergio Rojas, senador Rubén Velázquez, senador Líder Amarilla, senador Salim Buzarquis, senador Walter Kovislansky, senadora Lucía Mendoza, senador José Paco Aledesma, diputada Joana Ortega, diputado Raúl Benítez y el diputado Billy Baesken. Ya lo había dicho la ex senadora nacional Katia González, ante esta medida de la Corte Suprema de Justicia, ella va a recurrir a instancias internacionales. Está viendo a qué instancias recurrir para apelar este fallo de la Corte Suprema de Justicia. 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

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Tuvo mucha repercusión la despedida de toda la afición deportiva, de toda la gran hinchada del país a la selección paraguaya, vez pasada en el Defensores del Chaco. Tuvo una repercusión internacional impresionante y en coincidencia también había llegado un artista internacional, Ricardo Montaner, que también brindó estos días un concierto interín a su llegada a Paraguay. Él se dio cuenta de toda la
gran despedida de toda la móvil.

único mensaje a la selección paraguaya, a los jugadores y también al pueblo paraguayo, de sus deseos de que realmente la selección paraguaya tenga un buen debut en el Mundial que se viene. En estos días juega Paraguay, específicamente este viernes 12 de junio. Y vamos a escuchar un tema de cantantes nacionales, un himno prácticamente que se constituye y que se escucha bastante para apoyar a la selección paraguaya.

saludo a Sally y Silvi, que son hermanas gemelas, a toda la familia de, que ellos son de Puerto Rico, que están en plena sintonía de la programación, están escuchando el programa desde la ciudad de Asunción, en sintonía a través de, desde Paraguay, sintonizando Radio Capital 101.7 FM. Muchísimas gracias por el acompañamiento, por estar escuchando la programación. Saludos para toda la familia de Puerto Rico que nos están escuchando. 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

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Otro de los artistas confirmados también que van a cantar en la inauguración del Mundial es Chayanne. Vamos a escuchar uno de los temas de toda la colección de Chayanne.

a través de la cultura, a través del fomento de la educación, podamos progresar como país, podamos salir adelante. 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Vamos pidiendo la programación de la fecha, le invitamos a que nos escuchen el día de mañana, así como cada semana, los martes y miércoles, horario central de 8 a 9 de la noche. En esta propuesta periodística denominada Actualidad Informativa, con la conducción de Telma Villalba del Puerto. Muchísimas gracias por su atención y nos encontramos mañana.